0: ¿no? Despojado de su arma y pues baleado. Inicialmente se acusó de que él era el agresor y pues eso obviamente los videos demostraron de que no lo era. Igual que la señora, que la señorita, ¿no? Que trató de esquivar y pues alejarse de la escena y lo acusaron de que quería embestir al oficial y de esa forma justificó el asesinato para mí a mano fría del oficial que estaba enfrente del vehículo. Y en esta situación vemos algunas grabaciones de tercera persona que lo han grabado a distancia, que es, claramente no es muy nítida. No hay evidencia de que los oficiales hayan tenido una cámara en su cuerpo, que ellos tienen, ¿no? Definitivamente. Y ahora dar una versión unilateral, diciendo, acusándolo, no solamente lo balearon, vemos algunas incidencias donde lo esposan, todavía con la herida de bala, y ahora, encima de esa cosa, pues ese incidente, esa tragedia, le imponen estos cargos que evidentemente son arbitrarias, son, yo creo que inventadas en cierta forma, para deslindar de la responsabilidad de los oficiales de ICE. Y esto es nada nuevo, ¿no? Siguen con esta actitud abusiva, siguen con estos violación de derechos humanos y es trágico lo que está pasando. Y este joven que después de las detenciones no ha sido rendido atención médica apropiada, supuestamente está sufriendo de dolores corporales, la cual ni siquiera le han dado analgésico para que pueda pues, aguantar esos dolores.
1: Así es, bueno, y hay que recordar que este joven se encuentra todavía detenido en un centro de detención migratoria del sur de Texas. Sus abogados están interponiendo una demanda para evitar que sea expulsado y todavía tiene la bala en el cuerpo. Segunda noticia, Dan, más de 200 líderes latinos de todo el espacio y espectro político lanzaron esta semana una campaña para exigir protección legal inmediata, dijeron ellos, para los inmigrantes. Se trata de una coalición que está organizada por el llamado Comité de los 100 y la Coalición Estadounidense de Acción Empresarial por la Inmigración. Y en su proclama, pues advierten a la Casa Blanca y a los líderes del Congreso que es necesario que se dé esta reforma porque existe un amplio apoyo entre los votantes latinos en 7 estados clave. Como sabemos, las elecciones del 3 de noviembre están ya a la vuelta de la esquina y ellos quieren aprovechar esta coyuntura para impulsar el tema migratorio. Razonablemente, realistamente, Dan, ¿hay posibilidades en el actual contexto político, legislativo, de que se aprueben protecciones para los migrantes?
0: No, sinceramente, lastimosamente, yo creo que es hablarle a una roca. Yo creo que tal vez más esperanza hay de que le hablemos a una roca y que no haga, no escuche y no haga caso. No, este gobierno está pues, con el, ¿qué le diré? Con la vista del caballero cochero, ¿no? Con la vista al frente, sin mirar a los lados, y pues está fijado en marcar la historia. Con esta política de deportar y perfeccionar la máquina de deportación. Eso lo vemos en todos los ámbitos, en las cortes, en los fiscales, en los jueces de inmigración, en la oficina de inmigración, en las entrevistas, eso lo vemos. Así que no creo que este gobierno sea conmovido por ninguna marcha hasta que haya tal vez un bofetazo justamente en las elecciones que vienen aquí a unas cuantas semanas.
1: Definitivamente eso puede cambiar las cosas, pero en ese momento aquí tampoco vemos que haya esa perspectiva de un cambio. Ahora ellos dieron a conocer, dan una encuesta sobre las perspectivas de los migrantes, sus percepciones de la elección. Y obviamente el tema número uno, no hay duda en todo el país, el costo de la vida, la crisis de asequibilidad, la inflación, las gasolinas, la renta, la economía, los empleos, no hay la menor duda. Pero también para una buena parte del electorado hispano es el tema de la migración. ¿Por qué? Porque aunque sean ciudadanos o residentes, ven que le está afectando a familiares que a lo mejor no tienen una situación regular, a vecinos, compañeros. ¿Te sorprende que la migración pese tanto entre las preocupaciones de los latinos a unas semanas de las elecciones?
0: No, por supuesto. Yo creo que inclusive muchos de los votantes latinos que en esos momentos fueron tentados y fueron seducidos por esta administración de votar a favor de Trump, está con remordimiento, ¿no? De conciencia de lo que está pasando. pero definitivamente hay algunos movimientos. Yo creo que en la encuesta muestran de que hay un movimiento ya alejándose de este movimiento del MAGA, pero de que haya pasos serios hacia un cambio de la ley de inmigración, pues no existe. Yo creo que lo han sentido porque lo vemos a nuestros propios vecinos ser deportados, ¿no? A nuestro propio mesero ser deportados, a nuestro cocinero ser deportados. Entonces ya creo que sentimos en nuestra carne propia de que no es simplemente una cosa ajena, porque para un empresario perder, y esto lo he visto constantemente en estos días, empresario que tiene una empresa pequeña, que tal vez tenga unos 5 o 10 empleados, perder de repente la mitad de su empleado y quedar con la posibilidad de poder seguir manejando y administrando negocio. Esa actividad está llegando tal vez a repercutir en la mente y la conciencia de otro votante que tal vez haya votado previamente a favor de Donald Trump.
1: Definitivamente vamos a ver qué pasa. Trump ganó un número sin precedentes de votos latinos en las elecciones de 2024, casi el 48%. Ahora ese número obviamente casi se ha esfumado ese apoyo precisamente por las políticas económicas y migratorias. Y ahora sí, vamos al tema de la semana.
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1: Bueno, pues la Suprema Corte eliminó esta semana por segunda vez los obstáculos para que la administración del presidente Trump deporte a cientos de migrantes, ciertos migrantes también, a terceros países con los que tienen, básicamente no tienen ninguna conexión con esos países, no hablan el idioma, muchos están en África. Los magistrados, ¿no?, acordaron de manera mayoritaria, hubo tres jueces liberales de la Corte que supusieron, ya sabemos quiénes son, Ketanji Jackson Brown, nuestra jueza Sonia Sotomayor y Elena Kagan. Ellas se opusieron, sin embargo, el resto de magistrados, seis, concedieron la solicitud de emergencia presentada por el gobierno para bloquear un fallo de una corte de apelaciones que determinó que el proceso actual es ilegal porque las personas afectadas, los migrantes que son llevados a otros países, pues no reciben una oportunidad adecuada para plantear preocupaciones sobre los riesgos para su seguridad, la violación de la ley de inmigración, etcétera, etcétera, el proceso debido. En tu opinión, Dan, ¿qué representa esta decisión de la Corte Suprema de darle cheque en blanco al presidente para deportar a personas a terceros países con los que no tiene ninguna relación y donde no hablan ni siquiera el idioma en muchos casos?
0: Y creo que vivimos en una época de la historia americana, un abismo, un momento muy oscuro, de que los magistrados de la Corte Suprema, que tal vez sea el último chequeo, ¿no?, el último verificación en contra del Poder Ejecutivo, de darle una pauta, de tener un momento de pensarla, ¿no?, de reflexionar de la política que está implementando este gobierno. Pues lastimosamente no tenemos ese chequeo, ese balance que tiene que provenir de parte de la Corte Suprema. Le han dado sin ninguna opinión alguna, simplemente una votación en blanco de que se suspende básicamente la decisión que tomó de un juez de un circuito menor, donde pues le había puesto una pausa para que no se le deporte así nomás, sin una audiencia adecuada, una oportunidad adecuada a los inmigrantes para que pueda demostrar de que no es justificable que sean enviados a estos países, donde la persona definitivamente llega a un país extraño totalmente, donde el lenguaje puede ser totalmente diferente. Y no solamente eso, muchos de estos países sabemos de que tampoco son países seguros. Sabemos que algunos de estos países son países que mismo Estados Unidos da precaución a que viajen a esos países por el peligro que representa a sus propios ciudadanos. Así que estamos enviando a estos inmigrantes a la boca del león, a un lugar donde tal vez sea más inseguro que sus propios países, donde tal vez de donde ellos provienen.
1: Totalmente, estamos hablando de Ruanda, Sudán del Sur, en fin. Bueno, estamos en Bienvenidos a América. Muchas gracias, amigas y amigos, por estar con nosotros.
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1: Y ahora, si te parece, Dan, vamos a las preguntas del público.
0: Por supuesto.
3: Hola, tengo un amigo que está deportado, él era residente, está deportado desde el 94 por cosas de drogas y cosas así, pero él tiene una hija que nació aquí en Estados Unidos y él quiere saber si su hija lo podría pedir. I don't know, como él estuvo así, si le necesita que le den un perdón o qué, porque ya tiene muchos años.
0: Bueno, muy buena pregunta. Ahora, a falta de detalles, le puedo darle una respuesta generalizada de esta situación. Bueno, una persona deportada definitivamente para poder volver tiene a la hija que le puede solicitar hacer la petición familiar. Ahora, cuestión es de que si esto delito que él, la persona cometió hace varias décadas lo hace elegible de vuelta para un perdón posiblemente. Lo que pasa es que bajo la ley de inmigración, por ejemplo, para perdones para asuntos de drogas, solamente existe un perdón y es exclusivamente cuando una persona ha consumido pues para consumo personal y ha tenido la posesión de marihuana de menos de 30 gramos. Así que si la persona estuvo envuelto en otra cosa más mayor que esa conducta de tener posesión de marihuana de menos de 30 gramos, no podría aspirar a ninguna otro tipo de perdones. Así que eso sería la respuesta generalizada. Ahora, es importante saber los detalles, definitivamente, pero si fue otro tipo de drogas, de otro tipo de estupefacientes, como cocaína o anfetamina, cosas así no recetadas, podía tener problemas casi imposibles de sobreponer para poder volver a este país.
1: Muy bien, muchas gracias, Dan. Si gustas compartir tu número telefónico.
0: Por supuesto, 703-931-1740.
1: Muchas gracias, Dani. Ahora continuamos en nuestra bella isla del encanto, Puerto Rico. Adelante.
4: Sí, buenas tardes. Sí, tengo un novio que es colombiano y entonces queremos casarnos aquí en Puerto Rico para ver si él puede. O sea, él tiene su visa de turista. Entonces va a viajar acá a Puerto Rico y nos casamos. Entonces después luego estamos pensando hacer cambio de estatus.
0: Perfecto, perfecto. Bueno, yo digo primero asegurarse de que sea el amor eterno, ¿no? Yo creo que eso es importante. Pero ahora, pasando al tema legal. Yo creo que, bueno, históricamente estos casos donde si la persona entró legalmente, hay que tener cuidado siempre cuando aplicar por la residencia, porque hay el tema de lo que se llama la intención preconcebida, de que si uno procede al matrimonio inmediatamente después de haber llegado a este país, puede tener problemas de que el Servicio de Inmigración acuse de que la persona vino con una intención preconcebida, un tipo de fraude, ¿no? Entonces hay que tener cuidado, aunque haya precedentes legales que apoye en caso de matrimonio con un ciudadano americano. Ahora, históricamente estos casos, yo le diría, como se dice el dicho, un pan comido, pero bajo esta administración no lo es. No es pan comido, porque ya sabemos de que hubo un memorándum hace 4 meses, más o menos, varios meses, donde de que decía de que la preferencia del gobierno de Estados Unidos es de que se haga un proceso consular, de que vuelva a su país y obtenga su residencia desde fuera del país. Ahora, no aplicaron este memorándum a su criterio total. Hay titubeos, no está muy claro la amplitud o la profundidad con la cual se está aplicando esta norma o esta directriz que hubo hace varios meses, pero aún así vemos con reporte de diferentes colegas nuestros de que los oficiales están haciendo esas preguntas, ¿no? ¿Con qué intención vino? ¿Por qué se quedó? Y cosas así, claramente con la intención de tal vez descubrir algún tipo de fraude, ¿no? Cosas así, o con la intención de haber venido, de quedarse, de la cual podía meterlo en problema. Así que lo que era pan comido históricamente ya no lo es. hay que tener cuidado porque hay definitivamente oficiales que entran con cierta agenda y tal vez son básicamente soldaditos de esta administración que está solamente con el fin de, oh,

0: Guatemala debido a la amenaza que la puedan arraigar. Y ella quiere saber si aquí viviendo en Texas pudiera ella archivar su solicitud de divorcio para lograr el divorcio del marido que vive en Guatemala. La pregunta es si ella pudiera hacerlo acá con un abogado o forzosamente tendría que hacerlo en la ciudad de Guatemala. Muy agradecido y pase feliz día.
1: Bueno, buena pregunta. Es una pregunta a menudo que la gente realiza, el de que tengo que hacerlo en mi propio país porque me casé allá. No. Y las leyes aquí en Estados Unidos, tenemos 50 estados y pueden variar de poco a poco. Pero en su gran mayoría, cuando usted está separado de su pareja y la persona está ausente y esta persona está en su país, no importa dónde se haya realizado el matrimonio o dónde haya contraído su matrimonio, usted puede entablar un divorcio. Obviamente hay que hacer un proceso donde se notifica a la otra pareja para que él tenga la oportunidad de protestar, defender o objetar al proceso de divorcio. Pero definitivamente se puede hacer esos divorcios unilaterales. Lo que tiene que hacer en esa situación, contactarse con un abogado de familia en su propio estado y pues obviamente consultar y ser guiado por esa persona. Pero en general es posible hacer divorcio aunque su otra pareja viva en su propio país.
2: Perfecto, muy bien, muchas gracias. Dan, vamos ahora a California.
3: Tengo una pregunta. ¿Qué tan fácil es hoy en día el poder solicitar el perdón de o la reapertura de un caso el cual ha estado por ahí de alguna manera ya por 30 años? Hablamos de un caso de deportación. ¿Qué tantas posibilidades tenemos hoy en día de reabrir un caso como este?
1: Yo siempre le digo a la persona que yo tengo consultas de aquí en mi oficina, en otros lugares, no son fáciles. Yo siempre digo que es un poquitito más fácil que ganarse en una lotería. Tal vez no el gordón, no el premio mayor, pero digamos, puede ser un premio menor que tenga tal vez más oportunidades. Pero definitivamente no es nada fácil. Depende de la circunstancia, ¿no? ¿Por qué fue la deportación? ¿Hubo alguna irregularidad en el proceso de notificarle de la audiencia que usted tenía? ¿O simplemente usted decidió no acudir a la audiencia porque pues tenía miedo o pues y muchas veces pasa esto de que a consejo de la familia, no, ¿para qué vas a ir si te van a deportar, te pueden arrestar, etcétera, etcétera? Ahora, depende de muchas de esas circunstancias. De que sea posible, es posible. Hay todavía jueces que son generosos dependiendo de la posibilidad de poder arreglar los papeles, porque siempre cuando uno reabre caso tiene que proponer cuál sería la posible solución que uno tenga después de reabrir el caso. Y no solamente eso, hay que tener cuidado porque en estos días uno no puede someter la moción de reapertura pues la vez que le da la gana. Tiene una oportunidad significante, así que lo tiene que hacer con mucho cuidado y obviamente asesorado debidamente y aprovecharlo cuando venga la oportunidad apropiada. Y le digo esa cosa porque en los últimos 5 años más o menos, no solamente durante la presidencia del presidente Biden, pero basado en unas decisiones de la Corte Suprema, hubieron una época que fueron muy generosos para poder reabrir los casos. Pero yendo de vuelta a su propio tema, yo creo que hay que averiguar por qué, cuáles fueron las circunstancias que lo deportaron y basado en eso un abogado le va a poder evaluar si su caso va a ser relativamente fácil de poder reabrir o va a ser difícil de reabrir. Pero hay que tener una solución detrás de la moción de reapertura y bueno, cuando tenga eso, hay que ensayarlo, aunque sea difícil.
2: Muy bien, muchas gracias, Dan. Y tenemos pregunta por redes sociales. Recuerden, amigas y amigos, que tenemos dos páginas en Facebook, en Bienvenidos a América y en la red hispana, donde nos pueden hacer llegar sus preguntas. Y nos escribe nuestro amigo Jorge Dan. Dice lo siguiente, él es ciudadano mexicano, indocumentado, tiene más de 30 años viviendo en Carolina del Norte, tiene dos hijos, ciudadanos americanos de 28 y 22 años de edad, quiere saber si puede arreglar sin tener que salir de Estados Unidos.
1: Bueno, es una pregunta muy frecuente, ¿no? Porque pues ya he aguantado aquí tanto tiempo, tengo hijos que ya me pueden peticionar. Ahora, me dice de que entró por la frontera, eso es lo que acabo de escuchar, ¿no? Y eso dificulta, ¿no? El proceso de

0: obtener la residencia, porque anteriormente, antes que hubiera cambio de leyes en 1997, bajo esta circunstancia, su hijo lo podían pedir, le iba a llegar una entrevista en su propio país, usted podía salir, hacer la entrevista y volver con su residencia. Pero a partir de 1997 existe lo que se llama la ley del castigo, de los 10 años, de que si una persona vivió aquí en exceso más de un año en forma indocumentada, esa persona encara un castigo o le activa un castigo cuando una persona sale del país. Y en esa circunstancia, por el hecho de que usted no entró legalmente o tal vez no tenga los otros que le dé calificaciones como la ley 245i, que no podemos ir a Britania porque se pone muy larga, o de que tal vez un hijo haya servido en el servicio militar para que califique para lo que se llama el parol militar o la entrada militar que le fabrican cuando usted tiene familiares que han servido en el servicio militar. Si no tiene algo así, entonces la persona solamente puede obtener la residencia fuera del país. Y lastimosamente, los hijos no califican para el perdón, no le pueden calificar para el perdón del castigo de los 10 años. Sin embargo, si usted tiene padre ciudadano americano o residente, o cónyuge que sea ciudadano americano o residente, ellos sí le podrían calificar para un perdón. Así que hay que ver en estas circunstancias si es que si sus hijos le pueden arreglar a sus cónyuges y después su cónyuge deben de poder darle el perdón a usted.
1: Muy bien, muchas gracias. Una respuesta muy completa. Estamos aquí en Bienvenidos a América con el abogado Dan Park. Vamos a una pausa, quédese con nosotros.
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1: Y ya regresamos a Bienvenidos a América con nuestro buen amigo, el abogado Dan Park. Tenemos un programa muy interesante. Vamos a las preguntas del público.
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1: Vámonos ahora a Houston, Texas.
14: Yo estoy dando unos papeles y tengo 8 meses. Me dijeron que me van a mandar una extensión y hasta ahorita no he recibido nada porque se me lo robaron. Me robaron los papeles. Ya pagué todo y estoy esperando la extensión o algo y no me han mandado nada. Ya tengo 8 meses.
0: Bueno, la pregunta no está muy clara. O sea, si aplicó por una residencia, me parecería. Tengo que adivinar que tal vez sea una aplicación del permiso de trabajo del TPS. Y si no tiene los recibos, obviamente no hay forma de poder rastrearlo, porque el proceso de pedir alguna documentación suya demoraría demasiado tiempo. Hay que saber cuál es la aplicación por la cual usted sometió. Ahora, 8 meses de que si fue por una extensión del TPS, es... Ahorita en estos días no es fuera de la norma que esté demorando 8 meses. Inclusive hay gente que está esperando más de un año y medio. Así que tiene que averiguar de qué. Tenemos que saber cuál es la aplicación por la que sometió. Y también yo creo que es importante rastrear la documentación que usted perdió. Y se puede, ¿no? Y definitivamente va a tener que ir con una persona que sepa para poder pedir el archivo suyo, expediente suyo, de esa forma saber qué proceso tiene, cuánto tiempo le falta esperar.
1: Muy bien, muchas gracias, Dan. Si gustas compartir tu número telefónico, por favor.
0: Por supuesto, 703-931-1740.
1: Muy bien, Dan está aquí en el área metropolitana de Washington. Y continuamos. Una pregunta muy interesante, fíjate, no es muy usual esta pregunta. Vamos al estado de Nevada, por favor.
15: Mi pregunta es si un hermano ciudadano puede pedir a una media hermana por ser hermano solamente de padre. Gracias por la respuesta.
0: Excelente pregunta. La ley permite de que, aunque sea su media hermana, si usted comparten por lo menos la mitad de su sanguineidad, es su hermana para cuestión de migratorio, así que sí le puede solicitar por ella, aunque demore tanto tiempo.
1: Efectivamente, depende mucho del país. Bueno, continuamos en Utah, por favor.
16: Nosotros somos de Honduras. Yo ya soy ciudadana. Tengo 3 sobrinos acá en Estados Unidos, en Maryland. Una sobrina aplicó para asilo político, que allá en Honduras le mataron a su esposo y también a su hijo, después a su hijo. Y ella se tuvo que venir así ilegal. Ella puso los papeles para asilo político, pero está en trámite y todavía no, ya tiene como 2-3 años y no le han resuelto el problema. Y el otro, él aplicó para TPS. No sé, yo como ciudadana, estoy casada con un americano, no sé cómo podría ayudarlo, de qué manera, qué proceder.
0: Bueno, muchas gracias por la pregunta. Pues varias preguntas. Primero vamos al tema del asilo político. ¿Qué ha demorado 3 años? Todavía no ha llegado a la decisión final o la audiencia final. Y bueno, puede ser que todavía eso sea una bendición, puesto de que no podemos estar seguros de que necesariamente le apruebe. Obviamente trágico que haya perdido a su pareja, ¿no? Pero no simplemente por eso es una aprobación segura. Así que esperemos de que sí, llegue con un resultado pues feliz, pero sea paciente. No hay por qué llegar al destino final si el destino final es infeliz, no hay por qué llegar temprano a ese momento final, ¿no? Segundo, el TPS, me dicen que son hondureños. Sabemos de que ya no existe el TPS hondureño, ya ha sido terminado por este gobierno, así que no hay forma de que pueda aplicar por el TPS. Y aparte, me dice que entraron, me parece que entraron recientemente, hace unos 3 años, así que no es posible de que sea elegible para algo así. Primero porque no existe y porque tampoco entró a tiempo, si hubiera sido elegible. Tercero, ¿qué puede hacer por ser ciudadana americana? Bueno, tal vez hayan algunas posibilidades de que, pues si son menores de edad, las sobrinas o los sobrinos, de que tal vez lo pueda adoptarlos, pero eso tendría que ver a los detalles del caso. Obviamente no se puede adoptar por cuestión de esquivar la ley de inmigración. No puede ser una adopción falsa. Y no solamente eso, si aunque sea una adopción legítima, la adopción tiene que tomar lugar antes que los muchachos cumplan los 16 años, así que hay que ver todos esos detalles para ver qué posibilidades tiene para que usted le pueda ayudar a ellos.
1: Ahora, asumo que en este caso no es una avenida realista, Dan, porque ya murió el esposo, pero también el hijo. Si asumimos que ya es una mujer adulta en ese sentido, ¿no? Entonces va a estar complicado. Pero yo te quería preguntar, sabemos que el asilo es un caso complicado en general, pero ha sido mucho más restrictivo durante el actual gobierno. En tu caso personal, en tu práctica profesional, ¿qué porcentaje de casos de asilo que tomas son terminados con resultados positivos?
0: Bueno, yo creo que conteo perfecta no tenemos, pero sí tenemos basado en otros estudios y reportes recientes. Previamente a esta administración, se reportaba de que las aprobaciones eran más allá arriba de los 35%, entre el 35 a 40% en esas épocas de la previa presidencias. Pero entrando con este gobierno, con el cambio de reglas de las decisiones de la Corte de Apelación de Inmigración, que establece los precedentes legales para los criterios de asilo político, que lo han dificultado definitivamente, y aparte de que han reemplazado a jueces de inmigración con jueces que son básicamente soldaditos de esta administración, títeres de esta administración, que no están haciendo justicia, simplemente están estampando los deseos de sus jefes. Así que el porcentaje se reporta que está en 6-7% de las aprobaciones que previamente me rodeaban los 35% y para arriba.
1: Es una reducción muy significativa. Ahora déjame extender esa pregunta al tema de solicitudes de residencia y de ciudadanía. ¿Los porcentajes también para ti se han reducido en ambos tipos de trámites?
0: Ahora, lo que vemos es de que es, la gente tiene más, definitivamente más cautela, ¿no? En proceder al proceso de lo que es la ciudadanía y a la residencia. Y lo que debería ser, bajo este clima político, bajo esta administración de los cambios de las reglas y los mismos oficiales que viven, yo creo que bajo la lupa de los supervisores, hay que tener cuidado, porque sabemos de todas las normas, directrices, memorándum que han salido para dificultar la vida de los inmigrantes que quieran aspirar a ser ciudadano americano o residentes, cosas que previamente era proceso relativamente asumiendo de que no tiene ningún tema legal o no tiene ninguna preocupación mayor, no eran problemáticos, pero esos casos que anteriormente no eran problemas mayores, ahora estamos viendo de que por temas de impuestos que están atrasados, que sí, definitivamente es parte de, por ejemplo, una aplicación de ciudadanía, de haber pagado sus impuestos. Pero previamente, por ejemplo, si uno estaba en planes de pago y pagando sus planes, no se hacían problemas. Pero ahora vemos de que algunos oficiales están haciendo lío por ese asunto. Y otro aspecto también. Y gente que está aplicando por la residencia tiene que tener cuidado de que no es simplemente una aplicación lo que era hace par de años nada más, de que los oficiales lo están mirando con lupa y están viendo todos ángulos. Y hemos visto decisiones que son totalmente ridículas, absolutamente fuera de la norma. Así que hay que proceder con cautela, hay que proceder con cuidado.
1: Muy bien. Tomando en cuenta ese muy interesante planteamiento que haces, en este momento tu recomendación es continuar o proceder a una búsqueda de residencia permanente, y para el residente es buen momento o no es un momento adecuado para buscar la ciudadanía.
0: Y yo creo que es importante informarse, educarse, porque hay también gente que expone su caso y no tiene absolutamente nada por la cual preocuparse, pero por el simplemente el temor que está causando este gobierno, la gente titubea en poder aplicar para una ciudadanía y se le pregunta, ¿tuvo algún delito? ¿Tuvo algún asunto irregular en el proceso de obtener la residencia? Y alguna persona no tiene absolutamente nada, pero simplemente el pavor que le tiene a este gobierno y titubean en aplicar. Esa persona tiene que proceder, no hay por qué temer. Definitivamente, tal vez con adecuada representación, con adecuada asesoría, no necesariamente tiene que ser abogado. Bueno, lo tomo de vuelta esa palabra, con un consejo de un profesional, definitivamente, no acudir a persona que simplemente se llena papeles y pueda proceder, porque esa persona no está educado para poder que le diferenciar y poder identificar líos que para un abogado lo puede identificarlo. Así que hay que tener cuidado, porque hemos visto esas situaciones donde gente se ha metido en problemas porque por ahorrar definitivamente unos dólares han acudido a una persona que le llenó un formulario y la persona, en vez de solucionarle, le metió en problemas. Así que hay que tener cuidado. Y la residencia, sabemos que tenemos nuevas normas, nuevas regulaciones, por ejemplo, lo de la carga pública y de lo memorándum que salió hace varios meses sobre la preferencia de que apliquen allá afuera. Así que hay que tener cuidado, hay que tener cautela en todos los procedimientos legales, especialmente lo que es inmigración.
1: Perfecto, muy bien. Si gustas compartir tu número telefónico, Dan.
0: Por supuesto, el número es 703-931-1740.
1: Perfectamente, muchas gracias. Dan, sí, definitivamente hemos visto esa situación y hemos visto lamentablemente también en redes sociales, Dan, pues mucha desinformación sobre el riesgo de los inmigrantes que son residentes legales permanentes de salir del país, que si no deben salir, que les van a quitar la tarjeta verde. Yo creo que lo más importante es, como tú bien dices, o ver un programa como Bienvenidos a América, donde tenemos información altamente confiable de abogados especializados, o consultar con un profesional de la materia, porque definitivamente muchas veces, y lo hemos visto aquí, cuando las personas han ido con notarios o gestores, la cosa se complica, no solamente pierden dinero, pierden tiempo, y es un dolor de cabeza muchas veces de largo plazo. Así que muy, muy importante. Bueno, si te parece bien, Dan, continuamos con las preguntas del público, pero antes, ¿querías hacer algún comentario?
0: Ah, sí, por supuesto. Y esto es un consejo general para toda la persona que esté en antesala de proceder a un proceso de una aplicación de inmigración, un proceso de inmigración. Lo que anteriormente tal vez haya sido una cosa fácil, ya no lo es. Estamos viviendo en épocas de incertidumbre debido a la misma administración de este gobierno, que nombran jueces que son antimigrantes, oficiales que viven con cierta agenda de negar los casos. Así que no se asesore por chimbes, ¿no? Yo sé que muchos de los inmigrantes se sientan en la sala a asesorarse y escucha lo que le dijo la tía, lo que le dijo la prima. No hagan eso. Siéntense con un abogado debidamente y pregúntele, asesórese debidamente para no estar escuchando informaciones equivocadas y así cometer un error grave que puede no solamente costarle unos pesos, pero su vida de este país. Así que asesórese debidamente.
1: A propósito de ese comentario, Dan, ¿cómo puede de una manera práctica una persona que ya tomó la decisión de no ir con el notario, no hacerle caso a la amiga, a la vecina, porque vieron algo en redes sociales, cuando decide y toma la decisión de ir con un abogado, una abogada especializada en el tema migratorio, ¿cómo le recomiendas que la persona certifique o verifique si este abogado está calificado? ¿Tiene que ser miembro de AILA, la Asociación Americana de Abogados de Inmigración? ¿Tiene que tener un certificado en la pared de su oficina? ¿Cómo sabemos de manera práctica si es la persona apropiada?
0: Yo creo que, bueno, yo creo que muchas veces la referencia ayuda mucho, porque esas son personas que ya han tenido experiencia con ese abogado o con esa abogada, y de esa forma uno ya va con cierta experiencia, ¿no?, de haber trabajado con esa persona. Eso es importante. Referencia yo creo que es importante, pero averiguar, investigar, hay muchas formas de investigar. La reputación de las redes sociales, no solamente en las redes sociales, pero digo, en el internet hay forma de poder averiguar, pero yo creo que más que todo es ir con los ojos abiertos y con los oídos abiertos, porque ¿sabe qué? Usemos esto, usemos el oído y usemos la vista. Cuando el abogado le asesora, usted esté preparado a hacer las preguntas debidas, ¿ok? Use su inteligencia, su sentido común para escuchar al abogado y cuestionar los caminos que le sugiera un abogado. Y yo tengo otro dicho también. Si usted tiene alguna duda, obtenga una segunda opinión o hasta una tercera opinión. De así, de esa forma, aunque le cueste unos pesos, asegurar de que su camino no sea fatal.
1: Muy buen consejo, definitivamente, es bien importante porque realmente estos casos no solo son casos de inmigración, son casos importantes para la vida de las personas, casarse, traer a un familiar, si regresas o no regresas a tu país, así que más vale la pena que tengamos una información especializada. Ahora, Dan, cuando ahora estamos acostumbrados a comprar en línea y vamos a comprar un producto, vemos reviews, ¿no?, reseñas, comentarios, no, que está bueno, no, que está malo, no lo compres. No hay nada similar para ver si el abogado tiene buena calificación, si está recomendado. Vamos, reviews de abogados.
0: No, por supuesto hay. Está en las redes sociales, ¿no? Está en las redes sociales. Redes sociales. En el internet. Me estoy equivocando, ¿no? Muchas veces en las redes sociales yo digo que tenga cuidado de las redes sociales, porque hay, ¿qué le diré? Muchas promesas falsas que están promoviendo algunos profesionales. Lastimosamente, no todos los abogados tienen las buenas intenciones. Tal vez algunos abogados ponen el dinero encima del buen asesoramiento, ¿no? Entonces hay que tener cuidado de esa cosa. Pero sí, en el internet hay forma de averiguar, leer muy bien lo que está indicando, porque yo cuando voy a un restaurante veo también los reviews, y alguna persona pone una estrella de un restaurante que tiene una buena reputación, donde yo he ido, no he disfrutado, y algunas veces tal vez sean equivocadas, pero usted va a tener, ¿qué le diré?, un panorama de promedio de qué representa ese profesional, así que esa es una forma de averiguar también.
1: Una manera de proceder con esos reviews, Dan, es que no le hagas caso a los que son extremadamente positivos y no le hagas caso a los que son extremadamente negativos. Probablemente la verdad está en medio, como hacen los jueces cuando califican a los deportistas, ¿no? La calificación más alta la quitan, la más baja la quitan y se quedan con las de medio. Digo, es una sugerencia, no digo que sea infalible, pero obviamente, como dice Dan, hay que utilizar el sentido común. Si le quieren bajar la luna y las estrellas y todo positivo, color de rosa, como dicen aquí, too good to be true, si a lo mejor es demasiado bueno para parecer, ¿verdad? A lo mejor hay que ponerlo, tomárselo con un granito de sal. Muy importante. Correcto. Bueno, muy bien, Dan. Ahora sí ya platicamos mucho. Estamos aquí como pasando el tiempo muy bien, pero hay que ir a las preguntas del público. Así que vamos al estado de Georgia, por favor.
17: Mi pregunta es, cuando eres ciudadano y pides a tu esposo lo mismo que estoy viendo ahorita en el programa, que tienes que esperar 10 años afuera si no entraste con una visa, ¿ha habido algún cambio que se favorezca a las personas en sus casos? Hay mucha confusión, por eso estoy mirando su programa. Gracias.
0: Y bueno, si la persona entró en forma indocumentada por la frontera, por el río, nadando, saltando. Esa persona, aunque usted sea ciudadana americana, si le pide, él, la única forma de que pueda obtener la residencia es saliendo del país. Saliendo del país, y cuando sale del país se activa un castigo, el castigo de los 10 años, por haber vivido ilegalmente aquí en este país por más de un año. Así que, a excepción de que usted haya entrado legalmente con un permiso de parole, una visa de turista, por ejemplo, que la mayoría son los que entraron legalmente, o tal vez en ciertas ocasiones hay lo que se llama el parole militar, porque si, por ejemplo, si usted hubiera servido en el servicio militar, le dan un beneficio privilegiado de fabricarle una entrada legal. Y también hay lo que se llama la ley llamada 245i, que es una ley antigua donde si usted aplicó o sus padres tal vez aplicaron cuando él era menor de edad, hay momentos que se descubre de personas que pues son menores de edad y no estuvieron en este país, pero sus padres estuvieron anteriormente hace 25 años viviendo aquí y tramitando unos papeles, y descubrimos de que son protegidos bajo esa ley antigua, pero hay que averiguar. Así que a menos de esa excepción, sí tiene que salir. Ahora, hay un perdón, ¿no? Lo que se llama un perdón condicional. La persona puede aplicar por el perdón estando en el país. Ahora, tiene que salir, finalmente. Una vez que el perdón, que demora unos 3 años, más o menos, dos años y medio, tres años, si se aprueba el perdón y si no tiene otro impedimento, puede salir con la tranquilidad de que va a estar allá en su país, hacer la entrevista, y tal vez estará ya 1 o 3 semanas más o menos y poder volver a este país con su residencia. Así que existe ese perdón. Así que en esa situación suya, tal vez sea ese el camino mejor para usted.
1: Perfecto, muy bien, muchas gracias. Dan, si gustas compartir tu número telefónico, por favor.
0: El número es 703-931-1740.
1: Bueno, las personas que nos están viendo por televisión se estarán preguntando, ¿por qué dice el abogado el teléfono si está en pantalla? Es que este programa se transmite además en unas 80 estaciones radiales en los Estados Unidos, así que hacemos la distinción de que se escuche a través de la voz del abogado para que las estaciones radiales puedan conocer la información en caso que requieran contar con sus servicios. Si les parece, vamos ahora a El Paso, Texas, por favor.
18: Quería saber si yo, siendo residente, puedo arreglarle a una hija mía.
0: Bueno, depende la situación, ¿no? Ahora, un residente puede solicitar a su hija menor de edad, mayor de edad, pero, digamos, la que es menor de edad va a demorar muy poco tiempo. Creo que en estos días hay una visa disponible inmediatamente si es menor de 21 años. Ahora, si la persona es mayor de 21 años, se puede solicitar, pero si la hija está casada, usted no tiene el derecho de pedir a una hija casada. Así que si es soltera, sí lo puede pedir. Ahora, si es cualquier país que no sea México, porque México siempre demora más, está demorando alrededor de unos 7-8 años, y si es México, demora varios años más, la cual siempre se puede alargar todavía más.
1: Si te parece, ahora sí vamos a la pregunta de la semana.
13: Esta es la pregunta de la semana en Bienvenidos a América.
1: Bueno, a propósito de la decisión de la Suprema Corte de Justicia, Dan, ¿qué recursos tiene un inmigrante para no ser deportado a un tercer país?
0: Bueno, obviamente con esta decisión que salió la Corte Suprema maniata mucho, ¿no?, los caminos, pero definitivamente hay algunos recursos todavía. Primero, se puede demostrar de que el país donde está siendo destinado el individuo ha llenado su cupo, porque cada país tiene su tratado con Estados Unidos y tiene un límite de personas que van a recibir. Así que si se demuestra que ese país ha llenado su cupo, entonces obviamente no puede destinarlo a ese país. Se puede tratar de hacer una pelea de vuelta para que una audiencia de asilo, similar al asilo, para que la persona demuestre, aunque aún con la decisión de la Corte Suprema, mostrarle al juez que está encargado del caso, de demostrar de que esta persona podría sufrir un peligro inminente si es enviado a este país. Así que los recursos son limitados. También hay algún proceso de habeas si esta persona ha estado detenido por mucho tiempo antes de ser destinado a estos países. Así que hay algunos recursos muy limitados, pero definitivamente de que estemos nadando en contra de la marea, en contra de la corriente, lo estamos. Así que en estas situaciones son limitadas, son difíciles, pero esos son los recursos que todavía existen.
1: Además, entiendo, Dan, que no hay una decisión final. Él está procediéndose a este caso, sin embargo, todavía el proceso de fondo de los méritos del caso sigue en los tribunales, así que hay que estar obviamente muy pendientes aquí, por supuesto, en Bienvenidos a América, como siempre, como cada semana, trayéndoles información útil, orientación responsable, pero sobre todo respuestas a sus preguntas de inmigración. Dan, se nos acaba el tiempo, pero si gustas compartir tu número telefónico, por favor.
0: Mi número es el 703-931-1740.
1: Perfectamente. Bien, muchas gracias, Dan, por acompañarnos en este programa. Se nos acabó lamentablemente el tiempo, amigas y amigas, pero bueno, en nombre del equipo de producción, Paul Castro, en cabina, Daniel Ramírez, Susana Pérez, yo soy José López Zamorano. Acompáñenos la próxima semana en una nueva edición de su programa migratorio, Bienvenidos a América. Gracias.

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1: De la Associated Press por Michael Kunzelman. Un tribunal.

0: a El Salvador. Boasberg ordenó verbalmente que regresaran, pero la administración ha negado haber incumplido la orden y sostiene que actuó dentro de la ley. En abril, un panel dividido de tres jueces ordenó detener la investigación por desacato. Sin embargo, ahora el Pleno del Tribunal de Apelaciones del Circuito de D.C., integrado por 11 jueces, revisa esa decisión. Durante la audiencia, varios magistrados cuestionaron la posición del gobierno y plantearon que Boasberg podría tener autoridad para identificar a otros funcionarios antes de remitir el asunto a un fiscal. El caso se ha convertido en otro punto de tensión entre la Casa Blanca y el Poder Judicial Federal. La administración insiste en que cumplió con las órdenes judiciales, mientras que abogados de la ACLU sostienen que las deportaciones tuvieron graves consecuencias para los migrantes enviados al centro de detención CECOT en El Salvador. El tribunal no indicó cuándo emitirá su decisión.
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0: Pero vamos a

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3: ¿Crees que el teléfono inteligente promueve la infidelidad? 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A veces escucho decir la culpa es de las redes sociales. No, simplemente hacen más fácil que una persona infiel encuentre oportunidades. Antes de revisar el celular de tu pareja, vale la pena hacerte una pregunta más profunda. ¿Estamos construyendo una relación donde la confianza crece? 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
2: Del Kentucky Lantern, por

Sostuvo que todavía necesitaba cambios para alinearse con el plan integral del condado. La magistrada Susan Barrington fue más tajante y expresó su oposición a cualquier centro de datos de gran escala por sus posibles efectos sobre tierras agrícolas, granjas de caballos y vecindarios residenciales. La propuesta regresará ahora a la Comisión de Planificación y Zonificación. El condado de Mercer mantiene además una moratoria de un año sobre la construcción de centros de datos que habría terminado si las nuevas reglas hubieran sido aprobadas. Uno de los principales focos de preocupación es Shaker Village of Pleasant Hill, ubicado a menos de una milla de la zona propuesta. Sus representantes advirtieron sobre posibles impactos por ruido, iluminación, construcción y cambios al paisaje histórico. Mientras tanto, la ciudad de Bergen continúa evaluando por separado una propuesta para un centro de datos de gran escala.

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4: Hay por lo menos 3 medicamentos comunes que los abuelos podrían estar tomando en exceso. Hola, soy Paula Andaló de KFF Health News. El camino de un medicamento no termina cuando es aprobado y comienza a utilizarse masivamente. Mucho después, se sigue investigando su eficacia, si sus beneficios superan a sus riesgos o cómo funciona, por ejemplo, en adultos mayores. En este grupo estarían las benzodiazepinas, ciertos antibióticos y la aspirina. Más en kffhealthnews.org.
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2: De la Associated Press por Michaela Schindler, Jessica Hill y Matthew Brown. Los remanentes del huracán Polo continúan provocando fuertes lluvias e inundaciones en el suroeste de Estados Unidos después de que el sistema golpeara Baja California Sur con vientos de hasta 110 millas por hora. El huracán Polo cruzó el Golfo de California y se debilitó a tormenta tropical mientras avanzaba hacia el noreste. En Nuevo México, varias carreteras quedaron inundadas y comunidades pequeñas fueron evacuadas por temor a una posible falla en una represa. Arizona también registró lluvias intensas y rescates acuáticos, incluido el de una persona atrapada sobre un vehículo. En Utah, tres personas fueron rescatadas en Zion National Park tras inundaciones repentinas. Los meteorólogos advirtieron que el suelo ya estaba saturado por un septiembre especialmente lluvioso, aumentando el riesgo de inundaciones rápidas. Para finales del martes, partes de Colorado, Kansas, Nebraska, Iowa y los panhandles de Texas y Oklahoma también estaban bajo vigilancia por inundaciones.

inundaciones. En Baja California Sur, cientos de residentes regresaban a sus hogares tras el paso del huracán. Algunas viviendas quedaron inundadas y hubo árboles caídos, aunque varias comunidades evitaron daños más graves. Mientras tanto, la tormenta tropical Rachel avanzaba paralela a la costa mexicana y se esperaba que pudiera fortalecerse hasta convertirse en huracán. Eso suena.

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4: Muchas familias migrantes viven con miedo e incertidumbre, y eso afecta al cuerpo, la mente y las emociones. No es debilidad, es una respuesta humana. La serie El amor en los tiempos del terror comparte herramientas de primeros auxilios psicológicos para...
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0: Bueno.
1: Hola, güey, ¿cómo estás?
0: Ah, bien, mi vida, ¿tú cómo estás?
1: Necesito tu bendición, güey.
0: Claro que sí, mi vida, Dios te va a acompañar y con todo mi corazón te echo mi bendición. Dulce madre, no te alejes, la vista de él no apartes, ve con él a todas partes y solo nunca lo dejes, pues si lo proteges tanto como verdadera madre, haz que lo bendiga el Padre, el Hijo y el Espíritu Santo. Amén.

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0: Jesse.
1: Muchas gracias. Merci beaucoup. Gracias.

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1: Esta es una actualización de las noticias de la comunidad de Medialex para septiembre 30 del 2026. Soy Ana Quibrera, miembro del cuerpo de Report for America, y estás escuchando WLXL 95.7 FM en Lexington, Kentucky. El sábado 3 de octubre habrá vacunas infantiles sin costo para los niños que califiquen desde recién nacidos hasta los 18 años en el Departamento de Salud de Lexington, Condado de Fayette. Usted puede hacer una cita entre las 9:30 de la mañana y las 3 de la tarde. El cupo es limitado. Su hijo o hija puede calificar si tiene Medicaid, no tiene seguro médico o tiene un seguro que no cubre las vacunas o es indígena americano o nativo de Alaska. Regístrese en línea o llame al 859-288-2483 para verificar si califica. Ambos servicios están en español. Ya viene la temporada de influenza. El Departamento de Salud de Lexington, Condado de Fayette, ofrece gratis vacunas contra la influenza para adultos mayores de 65 años el 7 de octubre en dos ubicaciones. El Senior Center, de 1 a 4 de la tarde, que se encuentra ubicado en el 195 de Life Lane, en Lexington, código postal 40402, y en el Bluegrass Community and Technical College, de 2 a 6 de la tarde, en su campus de Leestown, en el edificio M-122, en el número 164 de Opportunity Way. Reserve su cita al www.lfchd.org/event/2026 Free Flu Shot Clinic. Hay un número limitado de vacunas de alta dosis disponible. La vacuna contra la influenza es segura y efectiva para reducir el riesgo de influenza y sus complicaciones. Para mayor información, contacte el Departamento de Salud de Lexington, Condado de Fayette, al teléfono 859-252-2371. Le pueden atender en español. ¿Está esperando un bebé o acaba de tener uno? HANS es un programa para quienes están esperando bebé o quienes acaban de ser padres en el Condado de Fayette. Un educador acude a enseñarle con manos a la obra para apoyarle y guiarle en el cuidado y atenciones necesarias para ayudarle a tener un bebé feliz y saludable, y se puede inscribir al programa dentro de los primeros 90 días de nacido. Sea usted o recomiende a alguien que usted conozca que recién haya tenido un bebé, para inscribirse visite lfchd.org/hans-program-referral-form. Se espera que el intercambiador de diamante de doble cruce de Leestown Road y el New Circle Road se abra al tráfico el lunes 5 de octubre a las 5 de la mañana, facilitando el tránsito del área. Para poder tenerlo listo para abrir el 5 de octubre, es necesario cerrar el área de Leestown Road el fin de semana para terminar el trabajo. Por lo que el cruce entre Taylor Drive y Opportunity Way, así como la salida 7 de New Circle Road, también estará cerrada durante el fin de semana. Si por las condiciones del clima no se puede llevar a cabo el trabajo, este se tendrá que reagendar para otro fin de semana.
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3: De la Associated Press, por Michael Kunzelman.
2: Un tribunal federal de apelaciones en Washington escuchó argumentos sobre si el juez James Boasberg puede continuar una investigación por posible desacato contra la administración Trump relacionada con vuelos de deportación de migrantes venezolanos hacia El Salvador. El Departamento de Justicia sostiene que Boasberg no tiene autoridad para seguir investigando porque, según su argumento, corresponde a los fiscales determinar si hubo un delito. El caso se remonta al 15 de marzo de 2025, cuando Boasberg emitió una orden temporal para impedir ciertas deportaciones bajo una ley del siglo XVIII. Después de esa orden, dos aviones con migrantes salieron de Estados Unidos rumbo a El Salvador. Boasberg ordenó verbalmente que regresaran, pero la administración ha negado haber incumplido la orden y sostiene que actuó dentro de la ley. En abril, un panel dividido de tres jueces ordenó detener la investigación por desacato. Sin embargo, ahora el Pleno del Tribunal de Apelaciones del Circuito de D.C., integrado por 11 jueces, revisa esa decisión. Durante la audiencia, varios magistrados cuestionaron la posición del gobierno y plantearon que Boasberg podría tener autoridad para identificar a otros funcionarios antes de remitir el asunto a un fiscal. El caso se ha convertido en otro punto de tensión entre la Casa Blanca y el Poder Judicial Federal. La administración insiste en que cumplió con las órdenes judiciales, mientras que abogados de la ACLU sostienen que las deportaciones tuvieron graves consecuencias para los migrantes enviados al centro de detención CECOT en El Salvador. El tribunal no indicó cuándo emitirá su decisión.
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1: Están escuchando WLXL 95.7 LPFM en Lexington, Kentucky. Soy Ana Quibrera, miembro del cuerpo de Report for America, de la sala de redacción comunitaria de Medialex, y hoy me acompaña Mónica Calleja, directora ejecutiva y fundadora de la Casa de la Cultura. Ya hemos tenido la oportunidad de platicar con Mónica anteriormente y conocer un poco de lo mucho que hace por nuestra comunidad hispana en Lexington. No solo de platicar, sino también de ser testigos en varios eventos del gran trabajo que en la comunidad hispana ha hecho Mónica a través de la Casa de la Cultura. Pero hoy tenemos muchas cosas interesantes que platicar y noticias para nuestros radioescuchas. Y empecemos por la semana pasada, Mónica. Cuéntame que la semana pasada se llevó a cabo un evento muy importante en GlobalX para la comunidad hispana, con la presencia de la cónsul de Indianápolis, Maki Teramoto. Cuéntanos, ¿qué fue ese evento?
2: Muchas gracias por la invitación nuevamente. Es siempre un placer venir aquí a Medialex. Es nuestra segunda casa para Casa de la Cultura. Pues sí, fíjate que nosotros venimos trabajando con el Consulado de México desde hace un año en una serie de pasos que se llevan para poder inaugurar una plaza comunitaria aquí en Kentucky. Una plaza comunitaria es un lugar donde la gente puede acercarse a obtener su certificado de primaria o secundaria después de haber estado estudiando en línea. ¿A qué me refiero? Que nosotros somos los que les vamos a estar ahí presentes cuando hagan sus exámenes finales para pasarlos ya al siguiente año o para que reciban su certificado de primaria o secundaria. Esto es para personas mayores de 18 años y las clases obviamente son en español. Y estos certificados los extiende la Secretaría de Educación Pública de México a través del Instituto Mexicano para Mexicanos y Mexicanas en el Extranjero. Es un programa que ya tiene muchos años funcionando, que existe en muchos estados de Estados Unidos. El más cercano que hay unas plazas comunitarias en Cincinnati, pero esta sería la primera plaza comunitaria aquí en Kentucky. Estamos aprendiendo cómo funciona esto y cómo la gente lo va a tomar. No tenemos todavía un sistema bien establecido, pero sin embargo la Secretaría de Educación Pública en las páginas del Instituto Mexicano para Mexicanas en Mexicanos y Mexicanas en el Exterior, ya hay una página internet donde la gente ya se puede apuntar y empezar a tomar sus clases directamente ahí. Entonces, no necesitas ser mexicano para obtener tu certificado, o sea, simplemente mientras lo puedas tomar en español, tú puedes tener un certificado de primaria o de secundaria.
1: ¡Ay, maravilloso! Entonces, aunque no seas mexicano, pero hablas español, puedes tener acceso a estos estudios y a recibir tu certificado. ¡Qué maravilla! ¡Ay, ves, Mónica, siempre estás haciendo cosas maravillosas para nuestra comunidad! Porque también sé que el consulado de Indianápolis trabaja contigo cuando vienen a hacer sus consulado móvil y todo este tipo de cosas, ¿verdad?
2: Así es. Nosotros no traemos al consulado, y eso lo quiero aclarar, de que nosotros no somos los que traemos al consulado. El consulado, cada año, ellos tienen programadas visitas a diferentes lugares de donde ellos sirven, porque ellos sirven a casi tres estados, a Kentucky, Ohio, Illinois. Entonces, ellos le dan servicio a una parte muy grande de esta área y tienen lo que le dicen el consulado móvil, en donde se trasladan un fin de semana a diferentes lados, pero ellos ya lo tienen en su calendario y ellos nada más se comunican con nosotros, con Casa de la Cultura, y nos dicen: oye, ayúdanos, ustedes están allá, ustedes saben cuál es el mejor lugar donde podemos nosotros estar. Pero nosotros no nos encargamos, y quiero aprovechar esta oportunidad para decirle a la gente que nos está escuchando que nosotros no hacemos las citas. Ni siquiera nosotros, que estamos ayudando ahí, recibimos citas. Las citas se obtienen a través de una compañía totalmente independiente al consulado. ¿A qué me refiero? Que el consulado tampoco da las citas. La cita las da otra compañía que trabaja para la Secretaría de Relaciones Exteriores de México. Entonces, yo sé que la gente a veces se desespera mucho con esto de las citas de México y se

0: comunican con Casa de la Cultura para decirnos, queremos una cita. Y a veces yo también necesito cita y no alcanzo. Pero este consulado de Indianápolis tiene casi más de 30 años y nunca ha crecido. Entonces, sigue siendo un consulado muy pequeño en comparación de la cantidad de gente que ahora sirve. Entonces, obviamente, la demanda ha sido más grande que lo que ha crecido.
1: Sí, porque este consulado nos sirve a Indiana, a Ohio y a Kentucky.
0: Exacto.
1: Exacto. Entonces, sí, pues cada vez somos más, pero nos quedó clarísimo. Tú solamente ayudas con la ubicación. Oye, pero a ver, regresemos a que me cuentes, porque la presencia de la cónsula en Indianápolis la semana pasada también tuvo otro objetivo. Te dieron un reconocimiento. Te dieron el reconocimiento OTLI, que es el reconocimiento más importante que el gobierno mexicano otorga a un mexicano en el exterior. Cuéntame.
0: Es que no sé qué contarte con eso. Ellos me dijeron que querían llegar aquí a hacer la inauguración de la Plaza Comunitaria y todo lo que se armó fue para la inauguración de la Plaza Comunitaria. Nunca me esperé que fuera a haber un reconocimiento, jamás.
1: Fue una sorpresa.
0: Sí, una sorpresa muy grande.
1: Fíjate, OTLI significa camino en náhuatl. Y cuéntanos para ti qué significa ese reconocimiento, porque yo quiero pensar que es como una oportunidad para mirar el camino que has recorrido trabajando con nuestra comunidad. No sé qué piensas sobre eso. Tu camino ha sido largo.
0: Fíjate que un día antes, el jueves en la mañana, estaba yo un poquito preocupada porque el trabajo de Casa de la Cultura ha crecido mucho, hay mucha necesidad de mantener este trabajo y sostenerlo y seguirlo adelante para darle a la comunidad lo que está necesitando, y pues eso se requiere mucho trabajo y no nada más de las ganas sino apoyo económico. Y nosotros como una organización pequeña, pues a veces nos hemos topado con muchas piedras. O sea, la gente que me conoce y que conoce lo que es el camino que ha recibido Casa, ha sido un camino de estar tocando piedra, estar picando piedra, estar tocando puertas y estar constantemente durante todo el año luchando contra corriente para poder dar estos servicios. Y honestamente llega un momento en que personalmente eso te cansa. O sea, y el jueves en la mañana, yo no soy una persona así de religión, no soy persona de religión, pero soy una persona de fe. Y estaba tomando mi café y de pea cerré los ojos y dije, Dios mío, si esto ya no se puede dar, si esto tengo que terminarlo y estoy haciendo algo que tú no quieres que haga, pues quítalo, ¿no? Quítalo de mi y ya, ¿no? Yo no
1: de
0: insisto.
1: Mi camino, ¿eh?
0: Quítalo del camino. Ya no voy a insistir porque tú me estás dando a entender de que por ahí no va la cosa. Y yo me calmo, ¿no? Porque pues uno tiene sueños, pero pues a veces no se pueden dar. Entonces yo me calmo y ya, pero si tú quieres que yo siga luchando y que siga trabajando y que no me rinda, pues dame una señal. Ayúdame. Ayúdame porque pues ya son 15 años con esto, ¿no? ¿Qué quieres que haga? Y sucede esto el viernes.
1: ¿Y qué te parece esa señal?
0: Así como que Dios me dijo, ¿qué más quieres que te diga?
1: Exacto. Así o más clarito.
0: Así o más, ¿no? Claro. Se siente muy bonito que reconozcan lo que has hecho, porque a veces uno como individuo no se da cuenta de todo lo que ha hecho, no se toma uno un poquito el tiempo de reconocerse a sí mismo. Pues sí, o sea, ha hecho muchas cosas buenas, ¿no? Pero también a veces no es bueno creerse tanto y ponerse en ese pedestal, porque cuando te suben en el pedestal te vuelves una estatua y llegan las palomas y te llegan de cagada, ¿no? Entonces mejor hay que bajarse, subirse en el pedestal, se ve muy bonito, pero bajarte y seguir trabajando. Claro. Y más que el reconocimiento y todo eso, es una señal de que vamos por buen camino y hay todavía mucho trabajo que caminar, hay mucho camino que hacer, ¿no? Entonces, se siente, personalmente yo creo que es Ese fue mi mensaje, más que el premio, ese fue mi mensaje.
1: Claro, qué más señal que te dieran el premio, que quiere decir camino en náhuatl, diciéndote, Mónica, vas por buen camino, ha sido difícil, ha sido, pero este es tu camino, ¿no crees?
0: Sí, sí.
1: Oye, y hablando del camino y de no dejar de trabajar, pues en el camino ya viene, ya la Casa de la Cultura ya está trabajando en el siguiente evento, ¿verdad? Platícanos.
0: Sí, el Día de los Muertos. El Día de los Muertos es un evento que a mí me encanta porque creo que es el evento más artístico y más cultural de todos los que presentamos, ¿no? Todos los eventos que hacemos me encantan, pero creo que ese evento es el que realmente une a toda la comunidad porque las comunidades de diferentes países, no tienen que ser mexicanos, lo han adaptado y lo han traído a sus tradiciones para hablar de la muerte, para hablar de los muertos. Y precisamente el sábado pasado hablaba con un señor y le decía, oh, vamos a tener el festival del Día de los Muertos, o Day of the Dead, o Día de la Muerte, como se traduciría, ¿no?
1: Claro.
0: Y me dice, oh, bueno, eso suena un poquito morboso. Dije, no, es que no estamos celebrando la muerte, estamos celebrando a los muertos, pero estamos celebrando la vida de los muertos,
1: exacto,
0: ¿no? Entonces es una forma de recordar esos que se han ido y pues en nuestra cultura mexicana tenemos esa forma que nos hace enfrentarnos a esa realidad de una manera un poquito más más alegre, menos dolorosa, ¿no?
1: Claro.
0: Y por eso mucha gente lo ha adoptado y le gusta y lo usa ya ahora,
1: claro,
0: en sus casas.
1: Es una celebración de nuestros ancestros, es una celebración de nuestro linaje, es una celebración muy mexicana y reconocidísima en todo el mundo. Y que bueno, la Casa de la Cultura ya tiene mucho tiempo de hacer esta celebración de Día de Muertos. Cuéntanos qué va a haber, qué tiene preparado la Casa de la Cultura para las familias hispanas. Cuéntame.
0: Bueno, para empezar, el grupo de baile folclórico que tenemos de Casa de la Cultura ya está preparando un material totalmente nuevo, o sea, algo que no han visto como los bailables que hemos venido presentando, están presentándose algo muy, muy nuevo, especialmente dedicado para el Día de los Muertos. Entonces vamos a ver bailes especialmente para el Día de los Muertos y que son muy significativos del Día de los Muertos. Vamos a tener otra vez de invitadas a varias escuelas, entre ellos el mariachi de Brian Station, Mariachi Escudo, que es una de mis presentaciones favoritas. Vamos a tener otras escuelas también presentándose. Tenemos un concurso de altares en donde invitamos a todo el mundo a sacar ahí tu creatividad artística. Vamos a poder tener los altares por toda la semana en exhibición en el LIRIC. Entonces, okay, van a estar desde el lunes 19 hasta el día del evento, vamos a tener los altares ahí para que puedan ir la gente a ver los altares que pusieron la gente, porque son cosas que se toman mucho tiempo en poner, entonces queremos que tomen la gente tiempo de verlos, de leer de qué están, a quién se está dedicando el altar. Y es un concurso, al final del festival vamos a dar al primero, segundo y tercer lugar premios desde 500, 300 y $100, entonces para los ganadores. Vamos a tener lo que llamamos el concurso de cantrinas. Vamos a tener una pasarela de cantrinas donde la gente va a poder verlas y ver todos esos diseños y todo ese trabajo que también ponen mucha gente en sus trajes de cantrinas. Vamos a tener también primero y segundo y tercer lugar de las cantrinas. Y también obviamente vamos a tener la música, vamos a tener comida tradicional mexicana y muchas actividades para los niños, ¿no? Porque creo que es el Día de los Muertos es mucho de colores, de hacer, de arte, de cosas que puedes poner en el altar.
1: Claro, ay, qué hermoso. Entonces, a ver, el concurso de altares empieza el día 19 de octubre. O sea, empiezan con la instalación de altares.
0: La instalación es el 18, es el 18. Domingo 18.
1: Okay, el domingo 18 es la instalación de altares. Esto es en el Teatro Lírico.
0: Correcto.
1: Perfecto. Y cerramos con la celebración que va a ser el día
0: 24 de octubre.
1: 24 de octubre.
0: Ajá.
1: Ok, el 24 de octubre, ¿a qué hora?
0: Desde la 1 de la tarde hasta las 6 de la tarde. Vamos a estar
1: Desde la 1 hasta las 6 de la tarde. Vamos a estar 6 horas ahí en el Teatro Lírico.
0: Así es.
1: Maravilloso. Entonces, les invitamos a este próximo evento, a esta próxima celebración del Día de Muerto, que bueno, como la Casa de la Cultura ya nos tiene acostumbrados a todas las familias hispanas, a que son unos eventos llenos de comida, de alegría, de arte, de música, de diversión. Así que, qué maravilla. Les invitamos, no se lo pierdan. Mónica, como siempre, es un placer recibirte aquí en tu casa, aquí en Medialex, y es un placer comunicarle a toda nuestra comunidad hispana las actividades y las cosas que están en la Casa de la Cultura haciendo. Y, por supuesto, nuevamente te felicitamos por ese premio que te fue otorgado.
0: No, muchísimas gracias. Gracias a Medialex por siempre tenernos las puertas abiertas y gracias a ti.
1: Claro que sí, Mónica.
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7: De WEKU por Shepard Snyder. Un operativo policial en Lexington reavivó el debate sobre el uso de las cámaras Flock después de que agentes rodearan por error una vivienda en el vecindario de Heartland durante la madrugada del sábado. La policía investigaba una agresión grave con arma y utilizó su red de lectores automáticos de placas para buscar un vehículo descrito por testigos. Como no tenían la matrícula, hicieron una búsqueda solo por características del vehículo y obtuvieron una única coincidencia. Esa búsqueda llevó a la casa de Will Penn, de 33 años, y su abuela. Penn dijo que al menos 10 agentes rodearon la vivienda y que uno de ellos llegó a la puerta con el arma desenfundada. Después de hablar con los residentes, la policía determinó que el vehículo no era el que buscaban y se retiró unos 10 minutos después. El sospechoso original todavía no ha sido localizado. Lexington tiene 125 cámaras Flock. La policía insiste en que estos sistemas se usan solo como una pista dentro de investigaciones y que el incidente no fue una identificación errónea, sino una verificación de un vehículo que coincidía con la descripción disponible. Sin embargo, el episodio ha intensificado las críticas públicas sobre privacidad, vigilancia y posibles errores. La alcaldesa Linda Gorton ya había anunciado un panel independiente para revisar el contrato de la ciudad con Flock. El tema también ha entrado en la campaña por la alcaldía, con posiciones distintas sobre si Lexington debe mantener o suspender el uso de esta tecnología. Del Kentucky Lantern, por Liam Niemeyer. Funcionarios del condado de Mercer rechazaron por unanimidad una propuesta de zonificación que habría permitido grandes centros de datos en terrenos cercanos a la planta de carbón E.W. Brown, operada por Louisville Gas and Electric y Kentucky Utilities. La votación se produjo tras meses de debate y ante más de 170 asistentes, muchos de ellos opositores al proyecto. La jueza ejecutiva del condado, Sarah Steele, dijo que la propuesta incluía algunas protecciones, como exigir acuerdos de beneficios comunitarios y estudios ambientales, pero sostuvo que todavía necesitaba cambios para alinearse con el plan integral del condado. La magistrada Susan Barrington fue más tajante y expresó su oposición a cualquier centro de datos de gran escala por sus posibles efectos sobre tierras agrícolas, granjas de caballos y vecindarios residenciales. La propuesta regresará ahora a la Comisión de Planificación y Zonificación. El condado de Mercer mantiene además una moratoria de un año sobre la construcción de centros de datos que habría terminado si las nuevas reglas hubieran sido aprobadas. Uno de los principales focos de preocupación es Shaker Village of Pleasant Hill, ubicado a menos de una milla de la zona propuesta. Sus representantes advirtieron sobre posibles impactos por ruido, iluminación, construcción y cambios al paisaje histórico. Mientras tanto, la ciudad de Bergen continúa evaluando por separado una propuesta para un centro de datos de gran escala. De WEKU por Silvia Goodman. El pronosticador electoral Savage's Crystal Ball de la Universidad de Virginia volvió a mover hacia los demócratas su evaluación de la contienda por el sexto distrito congresional de Kentucky, que ahora considera de inclinación republicana. El distrito votó por Donald Trump por 15 puntos en 2024 y había sido clasificado inicialmente como un escaño republicano seguro. La elección enfrenta al republicano Ralph Alvarado, ex senador estatal y ex comisionado de salud de Tennessee, con el demócrata Zach Denbo, ex fiscal federal y veterano. Sabatos señaló como factor relevante que Alvarado retiró de su sitio web casi todas las referencias a Trump pese a haber hecho campaña con fuerza sobre su respaldo durante las primarias. Otros dos analistas, Cook Political Report e Inside Elections, también han hecho ajustes recientes, moviendo la carrera de sólido republicano a posiblemente republicana. Estas evaluaciones siguen favoreciendo a los republicanos, pero reflejan una percepción de mayor competitividad en el distrito. La campaña de Denbo atribuye el cambio a su mensaje sobre costos, corrupción y comercio, mientras la campaña de Alvarado cuestionó la precisión de Sabatos y su historial de pronósticos. Super PACs vinculados tanto a Trump como al gobernador Andy Beshear están gastando en publicidad en la contienda. El artículo también cita encuestas recientes que muestran una baja aprobación de Trump en Kentucky, aunque esas mediciones pueden variar según la fuente y el momento. 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

0: Ya está. 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
1: Estoy cansado.
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2: Hola, bienvenidas y bienvenidos a Línea Abierta aquí en Radio Bilingüe, el primer y único programa de conversación y llamadas en español de la radio pública en Estados Unidos. Yo soy Gerardo Guzmán, gracias por acompañarnos en esta nueva edición de Línea Abierta. Antes de iniciar el programa, compartimos la triste noticia de que el cantante, compositor y luchador social Gabino Palomares falleció este miércoles a los 76 años de edad. La confirmación de su deceso la dio su familia en redes sociales. En un comunicado señaló que su muerte ocurrió tras librar una difícil situación de salud durante varias semanas y agradeció infinitamente a quienes en toda su vida acompañaron su incansable andar desde la trinchera que él eligió por un mundo más justo. Su voz, su música, su causa se expresó siempre aquí en Radio Bilingüe. Hasta pronto, Gabino. Bueno, después de este triste paréntesis, retomemos el hilo de Línea Abierta. Hace unos momentos en la Casa Blanca, Donald Trump celebró con algunos miembros de la comunidad latina el mes de la herencia hispana. En su mensaje habló de todo menos sobre la comunidad hispana. Solo repitió afirmaciones difíciles de creer que tienen que ver con la economía, la guerra en Irán, el petróleo, el clima, Venezuela, la inteligencia artificial y los migrantes. Esas mismas dudosas afirmaciones las manifestó ante la Asamblea Anual de las Naciones Unidas. Escuchemos.
3: I can report to you with pride that America is back and our country is stronger today than ever before. Our economy is the envy of the world. Our military is the most powerful on earth.
2: Que la economía es la envidia del mundo, que nuestro ejército es el más fuerte del planeta, que la guerra con Irán se acabará después de las elecciones de noviembre y que está ayudando para que Rusia y Ucrania logren un acuerdo de paz. Escuche.
3: Will a deal be made with Iran that lets them rebuild and create a far greater country than it ever was before? Or do I annihilate the Islamic Republic?
2: ¿Llegar a un acuerdo con Irán para que se convierta en uno de los países más prósperos en la historia o los debo aniquilar? También quiero informarles de que estoy interviniendo en las conversaciones que tiene Rusia con Ucrania y muy pronto van a llegar a un acuerdo de paz. Espérenlo, dijo. También habló de que ningún inmigrante indocumentado ha entrado a los Estados Unidos en los últimos 16 meses, que las reservas de petróleo del país junto con las de Venezuela superan el 60% total mundial o que el planeta está enfriándose. Esas fueron algunas de esas aseveraciones que el presidente Donald Trump dijo durante su discurso en la 81 Asamblea General de las Naciones Unidas en Nueva York. La plataforma de verificación de la información fact-chequeado se puso a certificar este discurso y encontró muchas falsedades. Para hablar precisamente de lo que encontraron, nos acompaña Alberto Andreo Sandoval, quien es verificador de datos en fact-chequeado desde Madrid, en España. Nos acompaña Alberto, gracias por estar aquí.
4: Gracias, Gerardo.
2: Bueno, Alberto, en tu análisis encontraste diversos elementos que se descubre que son falsos. ¿Qué nos puedes dar en términos generales de tu balance, de lo que escuchaste, lo que detectaste en el discurso de Donald Trump que dio ante las Naciones Unidas?
4: Bueno, primero de todo que el presidente, como muchos otros presidentes, excedió esos 15 minutos que se le suelen solicitar a los oradores para que todo el mundo pueda hablar y que no se alargue de una forma imposible la sesión, ¿no? El presidente Trump estuvo hablando durante 40 minutos, hizo varias afirmaciones sobre estas temáticas que comentabas, algunas que también ha estado repitiendo hoy en esa recepción con líderes hispanos. Una de las más chocantes que dijo fue esta misma de que voy a terminar con la guerra de Ucrania, entre Ucrania y Rusia, lo más pronto posible. Que, como bien recordarás, fue una de las promesas que él hizo durante la campaña. Dijo voy a acabar con la guerra en 24 horas en cuanto sea presidente. Y es una cosa que realmente llama la atención, que el presidente la siga repitiendo, porque la dice de forma continuada en sus discursos, cuando es una promesa que es bastante sencilla de verificar, porque la repitió mucho durante la campaña. Más allá de eso, también tocó el tema de Venezuela, el tema de las reservas petroleras, el tema de la producción petrolera, que se ha ido revelando.
2: El tema económico también, últimos. El tema migratorio. Mm-hmm. Mira, sí. Alberto, ¿qué te parece si vamos entonces analizando lo que encontraste de acuerdo a ciertas frases que dio a conocer? Entonces, ya hablas de lo que mencionó sobre Venezuela, pero vamos a escuchar precisamente qué fue lo que dijo en torno a ese país. Vamos a escuchar.
3: When you add the United States and Venezuela together, we have more than 60% of the oil in the world. So it's perhaps the biggest deal.
2: It was a war. Si sumamos Estados Unidos y Venezuela, tenemos más del 60% del petróleo del mundo. ¿Esto es verdad o es falso, Alberto?
4: Bueno, esto es falso. Si uno revisa las informaciones oficiales que hay tanto en la organización, en la OPEP, como en la misma base de datos del Departamento de Energía de los Estados Unidos, se puede revisar que en cuanto a las reservas petroleras, Venezuela es el país que más tiene, con más de 300.000 millones de barriles de petróleo, absoluta barbaridad, que representan aproximadamente el 17.2%, pero en cuanto a Estados Unidos, se queda en la octava posición con el 4.7% de todas estas reservas certificadas que hay en el planeta, por lo que entre los dos países actualmente estarían sumando el cerca del 22%, no sé si la suma es el 21.9%. Esto en cuanto a las reservas de petróleo. En cuanto a la producción, los papeles se invierten, ¿no? Estados Unidos sigue y quedan, igualmente quedan lejos del 60%. Estados Unidos es el primer país en cuanto a producción de petróleo, produce el 22.2% del petróleo del planeta. Venezuela tiene mucho petróleo, pero apenas produce el 1%, el 0.95% de la producción global. Es un país con muchas reservas, pero que, como bien sabemos, lleva décadas pasando por una situación socioeconómica muy compleja, muy compleja, con muchos problemas con económicos, políticos, etcétera, y que han hecho que su producción pase de los 3 millones y medio de barriles a poquito más, cercanos a 1 millón de barriles al día. Entre los dos países estarían sumando el 23.15% si sumas las dos producciones, es decir, en cuanto a las reservas, tanto las reservas como la producción, quedan muy lejos de ese 60%. O
2: sea, un gran trecho todavía le falta para llegar al 60%. Luego está lo que ha repetido en otras ocasiones sobre las inversiones. Vamos a escuchar lo que dijo.
3: We've secured commitments for $21 trillion in new investments from all over the planet, compared to less than $1 trillion in 4 years.
2: Hemos conseguido compromisos por valor de 21 billones de dólares, trillones en inglés, en nuevas inversiones procedentes de todo el mundo. ¿Esto es cierto, Alberto, o es falso?
4: Bueno, esto es falso. De nuevo, la metodología de los verificadores, la metodología que seguimos en FactChequeado, es acudir siempre a las fuentes oficiales o a expertos. Y en este caso, el mismo gobierno de Donald Trump tiene una web en la que informa sobre las inversiones que hasta, dependiendo de la actualización que hagan, hasta dónde llegan esas inversiones, qué cantidad de dinero ha conseguido el presidente Trump que entre al país, que regrese, lo podemos ver como sea. Y en el momento en el que hicimos la verificación, el 22 de septiembre, que fue cuando el presidente Trump ante la Asamblea, la cifra que se podía ver en esta web era de 11.2 billones. Es decir, 10 billones, trillions en inglés, menos de lo que decía el presidente Trump. Expertos consultados por PolitiFact, un medio aliado de FactChequeado, ya advirtieron en su momento que es una cifra que tiene que verse que tiene que interpretarse con cuidado, porque estos 11.2 billones, que van de momento, incluyen objetivos a largo plazo que pueden o no materializarse, y algunos de los planes que también incluye corresponden a compras y ventas de productos en un futuro que de momento están ahí, pero que pueden caerse pues porque el presidente Trump decide cambiar de estrategia, o porque da un giro la economía, por diversos motivos, por lo cual hay que ver de todas maneras estos 11.2 billones con cuidado.
2: Y sin salirnos del tema económico, él también habló de la creación de empleo. Escuchemos.
3: Since I took office, we have created more than 1 million new private sector jobs, and more Americans are working today by far than ever before.
2: Desde que retomé el puesto como presidente, hemos creado más de 1 millón de nuevos puestos de trabajo en el sector privado, y hoy en día hay con mucha distancia más estadounidenses trabajando que nunca, dijo el presidente ante las Naciones Unidas. ¿Esto tiene manera de corroborarse, Alberto?
4: Nosotros no hemos encontrado pruebas de que lo que dice el presidente Trump sea cierto o sea falso. Lo que hemos descubierto, lo que hemos visto, de nuevo acudiendo a las cifras oficiales, en este caso que da la Oficina de Estadísticas Laborales, es que desde enero de 2025, cuando el presidente Trump volvió de nuevo a la Casa Blanca, hasta agosto de 2026, que eran las cifras que había en el momento que hicimos la verificación, se han creado 807.000 empleos en el país, lo cual son cerca de 200.000 menos, un 20% menos de lo que está diciendo, de lo que dijo el presidente Trump. Además, las cifras de la Oficina de Estadísticas Laborales no diferencian si la persona, ese puesto de trabajo ha ido una persona, un ciudadano, a una persona que tiene la residencia, o a una persona que no la tiene, bueno, no la tiene, un inmigrante, una persona no nacida en Estados Unidos, ¿no? Por lo cual también tampoco podemos diferenciar, confirmar, verificar si ese millón que dice que tampoco es, que sea en este caso esos 800.000 puestos de trabajo, han ido o no solamente a ciudadanos estadounidenses. No tenemos pruebas para eso.
2: No hay pruebas para comprobarlo. Y bueno, también está lo que aseveró en torno al hablar de inteligencia artificial, que ya ves que le cambió el nombre a superinteligencia. Habló del calentamiento global. Vamos a ver, vamos a escuchar lo que dijo al respecto.
3: Yet the very same people who said we'll all be dead in 12 years because of global warming, a name since reborn to climate change because the planet was cooling, not warming. And nobody was dead.
2: Que la misma gente que dijo que íbamos a morir porque el planeta se estaba calentando, bueno, pues sobre el calentamiento global, dijo que es un término que ha pasado a llamarse cambio climático porque el planeta se está enfriando en lugar de calentarse. ¿Esto cómo lo debemos tomar, mi estimado Alberto?
4: Bueno, esto es una falsedad, y cualquier persona que viva en lugares templados o cálidos lo habrá sufrido en los últimos años. Yo mismo vivo aquí en España y llevamos 5 años con unos calores horribles, llevamos un tiempo, realmente unos veranos con temperaturas nocturnas por encima de 30 grados, que pueda que a determinados oyentes de Radio Bilingüe no les llame mucho la atención, pero que aquí en España es muy chocante. El planeta no se está enfriando. Los datos están ahí, los datos de la NASA, los datos de la Organización Meteorológica Mundial, dicen todo lo contrario. La temperatura del planeta, la temperatura media del planeta está aumentando, no disminuyendo. En cuanto, esto es una cosa que, esta es una idea que el presidente Trump ha defendido varias veces, con argumentos falsos o directamente sin argumentos. Yo soy el presidente, digo esto y ustedes me tienen que creer, ¿no? Eso no es cierto, como apoyándonos en fuentes expertas, como puede ser la NASA o la Organización Meteorológica Mundial, no hay por dónde, no tiene asidero, ¿no? Es falso. En cuanto al tema de que el calentamiento global ha pasado a llamarse cambio climático, este es un tema. Es un tema más de nomenclatura científica. O sea, los científicos hace un tiempo empezaron a utilizar el término calentamiento global para referirse al aumento a largo plazo de la temperatura del planeta. Y se puede encontrar igualmente en múltiples estudios. Cualquier persona se puede meter en Google y puede conseguir estudios en los que se habla de calentamiento global. La diferencia entre ambos términos, de nuevo acudiendo a fuentes expertas como puede ser la NASA, es que el calentamiento global es solamente un aspecto del cambio climático, forma parte de algo más grande que es el cambio climático, ¿no?
2: Uh-huh. De hecho, según los datos que ustedes también demuestran de la Organización Meteorológica Mundial, la temperatura media del planeta está aumentando, no disminuyendo.
4: Exacto, o sea, esto es una cosa que además estamos viendo también con estas últimas alertas que están habiendo del fenómeno del Niño, que se está repotenciando, y esa repotenciación que está ese cambio de Niño a super el Niño se debe, entre otras cosas, a un aumento de la temperatura en el mar, en la zona ecuatorial, que es donde se genera todo, donde está el motor del Niño a la hora de ser más o menos fuerte. Ese aumento de temperaturas allí, debido al calentamiento global, hace que todo este fenómeno meteorológico tremendo que es el Niño se incremente, y es un nuevo ejemplo de que esta realidad existe, no que el planeta se está enfriando, como dice el presidente Trump.
2: Alberto, vamos a hacer una pausa muy rápida y regresando continuamos con fact-chequeando el discurso de Donald Trump en las Naciones Unidas.
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2: Y sí, hay que vernos en el Gran Convivio del Valle, que se llevará a cabo, como ya escucharon, del 2 al 4 de octubre en el Parque de la Corte, el Courthouse Park, en el centro de Fresno. 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Y pues hay que asistir, es un convivio padrísimo que vale la pena disfrutar del 2 al 4 de octubre. Yo quiero recordarle los teléfonos para que usted se comunique y nos dé su opinión aquí en línea abierta. 1-800-345-4632, 1-800-345-4632. El WhatsApp es 559-835-9235, 559-835-9235. Está con nosotros Alberto Andreu Sandoval, quien es verificador de datos en Factchequeado desde Madrid, España, verificando algunos temas que abordó Donald Trump en su discurso ante las Naciones Unidas en la Asamblea Anual de la ONU. Y pues ya abordamos el tema de la economía, lo que habló sobre el clima, también sobre la guerra en Irán, sobre la guerra en Ucrania, sobre el petróleo de Venezuela. Pero está el tema de la migración y de la seguridad fronteriza. Escuchen lo que dijo al respecto.
7: Before I took office, we had the worst and most dangerous border on earth. And now we have the most secure border in American history. Nobody comes in unless they're invited, unless they have permission. In the past 16 months, zero illegal aliens have been admitted to the United States.
2: Cuando llegué a la Casa Blanca, tenía la frontera peor, más insegura que tuvo la historia de Estados Unidos. Y desde que entré, fui asegurando la frontera, y en los últimos 16 meses no se ha admitido a ningún extranjero ilegal en los Estados Unidos, al menos de que tenga permiso. ¿Esto es cierto o falso, Alberto?
4: Bueno, esto es falso y se puede ampliar a las últimas declaraciones que ha hecho el presidente Trump desde entonces, que ha aumentado de 16 a 17 meses. Es innegable que las políticas anti-inmigración del presidente Trump han reducido de forma drástica la entrada o incluso la llegada de inmigración al país. Eso sí, eso es innegable. Pero no es cierto que no haya entrado nadie. Bueno, tenemos gente que entra de forma por los aeropuertos, pasa su frontera, pasa su aduana y entra, y luego hay gente que trata de pasar de forma no legal. Eso tampoco, ese número tampoco es cero. Según los datos del CBP, de la misma oficina de aduanas y protección fronteriza, los datos que ellos tienen últimos, que van desde mayo de 2025 hasta el 20 de mayo de 2026, tienen registrados un número de gotaways, que es como se define a las personas que son no identificadas, no identificadas como con nombres y apellidos, sino que se está viendo que por ahí está pasando una persona de forma ilegal. Tienen identificados, han contabilizado al menos 17.973 personas desde mayo de 2025 hasta el 20 de mayo de 2026, en un año, que son los últimos datos disponibles. El CBP no tiene más datos más allá del 20 de mayo que se puedan acceder en su web. Es decir, sí que han entrado personas de forma ilegal en el país en los últimos 16 o 17 meses. Como mínimo, de mayo de 2025 al 20 de mayo de 2026, 17.973, según los datos oficiales del CBP.
2: Pues ahí están los resultados del análisis, del fact-chequeo que hizo Fact-Chequeado de partes del discurso de Donald Trump ante las Naciones Unidas. Alberto Andreo Sandoval, verificador de datos, autor de este análisis en Fact-Chequeado desde Madrid, España. Muchas gracias por darnos esta información y este fact-chequeo con respecto a este mensaje.
4: Muchas gracias a ustedes, Gerardo.
2: Y del discurso de Donald Trump vamos a las elecciones. Esto es parte de nuestra serie hacia el voto 2026. En la boleta electoral de este mes de noviembre, los votantes de California podrán decidir si aprueban o no una propuesta republicana que exige prueba de ciudadanía al momento de acudir a votar, entre otros requisitos. Se trata de la Proposición 39. Los que apoyan la iniciativa dicen que es para incrementar la seguridad y confianza en los procesos electorales. Los opositores alegan que se trata de otro intento de grupos aliados a Donald Trump para entorpecer y complicar más el derecho al voto. Para hablar de esta iniciativa nos acompaña David Trujillo, director ejecutivo de la Unión Americana de Libertades Civiles, California Action, desde San Diego. David, ¿cómo estás?
8: Muy bien, buenas tardes, muchas gracias por tenerme en el programa del día de hoy.
2: David, si nos puedes explicar en qué consiste, en términos concretos, la Proposición 39.
8: Sí, la Proposición 39 cambiaría drásticamente la forma en que votamos. Se prohibiría a los ciudadanos votar en los centros de votación, al menos de que presenten un documento de identidad emitido por el gobierno. Las boletas enviadas por correo, por lo cual casi el 80% de los californianos votamos por medio de boletas por correo, podrían ser rechazadas si estos no designan un número de identificación personal como el número de seguro social o el número de licencia de conducir. Y si una persona hace un error en documentar ese número en el sobre, en la parte de afuera del sobre en donde envías tu maleta, tu voto puede ser rechazado. Y no solo puede ser rechazado, pero nadie te va a informar que tu voto ha sido rechazado. Entonces, porque no existe una cláusula en esta proposición que exija a los funcionarios electorales de que notifiquen a los votantes que su voto no va a ser contado. Entonces, si hay un error o olvidas anotar ese número, tu voto no va a contar. Y además, cada año el personal electoral tendrá la obligación de realizar verificaciones de ciudadanía a los votantes ya registrados cuando no existe una fuente de datos central que tenga a todas las personas que son ciudadanos americanos. Y eso va a impactar a personas que inmigrantes que se han hecho ciudadanos americanos, porque no existe un proceso para documentar eso. No hay una sola fuente de información en donde esa información exista. Entonces, todo esto va a terminar desperdiciando cientos de millones de dólares de nuestro estado para algo que no es necesario.
2: Una propuesta costosa, una iniciativa que va a generar trabas y que no es necesaria, nos dices, David. Pero ¿quiénes son los que promueven o apoyan esta proposición? Hablábamos de que son los republicanos, pero ¿quiénes son y por qué promueven esta iniciativa?
8: Sí, esto es parte del movimiento MAGA y sus cómplices multibillonarios. Es claro que las políticas que está persiguiendo esta administración no son populares, no tienen el apoyo de los votantes. Entonces, lo que están tratando de hacer es cambiar cómo es que votamos.

0: fue rechazada. Y el Brennan Center vio los estudió los números y resulta que el 16.1% de las boletas rechazadas fueron de latinos. Entonces, lo que va a resultar de todo esto es que nosotros vamos a perder el derecho a votar como comunidad latina. Cuando estamos viendo, vuelvo a Texas, en Bexar County, en donde la población de ese condado es el 60% latino, un 22% de las boletas fueron rechazadas. En Harris County, en donde el 44% de la población es latina, aproximadamente el 19% de las boletas fueron rechazadas. Entonces, el impacto va a ser sentido por nuestra comunidad y todo porque los billonarios y las personas que están apoyando a este presidente y el movimiento MAGA saben que van a perder y que van a continuar a perder en las elecciones porque sus políticas no están dando beneficio a nuestra comunidad y saben que van a perder en las elecciones.
1: Sí, entre los que, bueno, están introduciendo esta propuesta está el asambleísta Carr de Mayo del Partido Republicano, asambleísta estatal, Sí. Pero está esta organización que se llama Reform California, también hablabas uh-huh. de empresarios, está el sí. que es el presidente y director en jefe de Uline, Richard Uchling, uh-huh. quien está dando parte de los fondos para mantener las campañas de promoción de la Proposición 39. Ahora, David, además de las afectaciones que tendrían los votantes, también las autoridades estatales, funcionarios electorales, se verían afectados con si se llega a aprobar esta propuesta, ¿no?
0: Sí, exactamente. Y vuelvo a que esto va a desperdiciar cientos de millones de dólares, porque más de 26 millones de votantes van a tener que volver a transmitir, a registrarse, volver a registrarse para votar, para poder designar un número de identificación personal. Aparte de realizar cambios drásticos en los sistemas complejos de registros de votantes y aumentar los costos operativos permanentes del personal electoral. Y aparte de que si una persona, por ejemplo, Carr de Mayo, el asambleísta Carr de Mayo, insiste con sus mentiras de que hay fraude en las elecciones, él puede demandar al condado. Entonces van a haber demandas frívolas de grupos que buscan limitar el voto y promueven teorías conspirativas que se han comprobado son falsas. Sabemos que el fraude en cuanto al voto es una cosa mínima. Es más probable que te pegue un rayo a que una persona comita fraude votando.
1: David, tenemos que hacer una pausa, pero al regresar continuamos con el tema para entender cómo está la ley actualmente, fuera de esta Proposición 39, cómo se puede uno registrar y cómo puede uno votar en las elecciones de noviembre. Y también tenemos algunos temas de cómo la oposición está haciendo su esfuerzo también para frenar la posibilidad de que se apruebe la Propuesta 39. De esto y más al regresar de la pausa.

La canción de Indocumentado, obra de Gabino Palomares, quien falleció este miércoles a los 76 años de edad. La Secretaría de Cultura de la Ciudad de México también lamentó el sensible fallecimiento de Gabino, cantautor.

0: fundamental y voz imprescindible de la trova, la memoria social y la lucha por la justicia en América Latina, es lo que escribe la publicación es lo que se lee en la publicación de la Secretaría de Cultura de la Ciudad de México. Su legado musical y su compromiso con las causas sociales permanecerán siempre en nuestra memoria colectiva. Hay que recordar que él nació en Comonfort, Guanajuato, el 26 de mayo de 1950. Palomares fue uno de los fundadores del movimiento del canto nuevo en México, al lado de figuras como Amparo Ochoa, Óscar Chávez y el grupo Los Folcloristas, y uno de los máximos exponentes de la nueva canción internacional. Con su inseparable guitarra, Palomares recorrió durante más de medio siglo distintos países, distintas fronteras, la República Mexicana, Centro y Suramérica, Europa y, por supuesto, los Estados Unidos, al lado de los luchadores sociales, de reconocidos o anónimos, que defienden los ideales y derechos de los menos favorecidos. Descanse en paz, Gabino Palomares. Continuamos con la conversación con David Trujillo, director ejecutivo de la Unión Americana de Libertades Civiles en California Action. Él está en Sacramento, California, en estos momentos. Estamos hablando de la Proposición 39. Ya nos mencionaba en qué consiste, las trabas que piensan poner. Si se llega a aprobar en esta elección de noviembre, pues habría su aplicación en las próximas elecciones del 2027-2028. Y lo que nos menciona es de que esto es con el afán de continuar con esta idea de desconfiar sobre los votantes, intentando pues soslayar el poder del voto, poniendo en duda de que los que estén registrándose para votar realmente sean ciudadanos o realmente puedan votar. Ahora, David, actualmente, ¿qué es lo que dice la ley estatal con respecto al voto, con respecto al derecho al voto, con respecto al registro de votantes?
1: Sí, en el estado de California, si eres un ciudadano americano, tienes varias opciones para poder registrarte a votar, ya sea yendo a las oficinas electorales de tu condado o yendo a la oficina del DMV para cuando sacas tu licencia. Te puedes registrar y al registrarte para votar, tienes que incluir ya sea el número de tu licencia de conducir o tu número de identificación estatal o tu número de seguro social, con lo que eso se puede comprobar que ya eres ciudadano americano. Entonces ya estamos verificando la identidad de las personas que se registran para votar. Además, cuando te registras para votar, también firmas una declaración afirmando que eres ciudadano americano. Y en esa declaración, si llegas a mentir, es algo que es un delito. Entonces, ya estamos haciendo lo suficiente para proteger nuestras elecciones. Lo que esta propuesta trata de hacer es simplemente hacerlo más difícil para que personas con discapacidades, personas que tienen que tomar tiempo de su trabajo para ir a registrarse otra vez, que tengan más dificultad en poder registrarse a votar y para poder ejercer su derecho al voto.
0: Tú hablabas antes de la pausa de que esto es parte del esfuerzo del movimiento MAGA, Make America Great Again, de pues mantener esa idea o esa teoría conspiratoria de que personas que no pueden votar están participando en las elecciones. ¿Tú lo ves así? ¿Esto es parte de ese esfuerzo nacional o solamente se está aplicando en estados demócratas?
1: Sí, es parte de un esfuerzo nacional. Sabemos que el presidente Trump ha hecho varias declaraciones en contra de cómo es el proceso de votar aquí en California. Es más, en el año pasado, como parte de su plan para poder dar, antes de realizar fondos para la recuperación en Los Ángeles después de los incendios que hubo en esa ciudad, parte de lo que quería es de que elimináramos el voto por correo y que implementáramos este tipo de ley. Entonces, esto es completamente parte de su plan, es parte de las políticas que está tratando de implementar. Y al final de cuentas, su fin es llegar a un estado en donde cualquier persona que esté en contra de él tenga más dificultad en poder ejercer su derecho a votar para cambiar las políticas que estamos viendo en este país.
0: El actual gobierno de California, el Partido Demócrata, diversas organizaciones de la sociedad civil, como la Unión Americana de Libertades Civiles, están poniendo su granito de arena, ya que han manifestado su oposición a la Proposición 39. ¿Qué acciones han tomado para contrarrestar este esfuerzo de limitar el derecho al voto?
1: Sí, me da mucho gusto poder decir que personas como Dolores Huerta, el senador Alex Padilla, a la Asociación de Profesores, la Asociación de Enfermeras, todos nos hemos juntado a tratar de comunicarnos con los votantes para informarles de lo que está pasando, informarles de que esta proposición no es lo que aparenta, que esta proposición es algo que va a limitar sus derechos para poder votar. Entonces, hemos estado hablando con la prensa, hemos estado hablando con votantes y vamos a seguir con una campaña fuerte, pero necesitamos la ayuda de todos sus audioescuchas del día de hoy para que hablen con sus vecinos, que hablen con su familia. La Proposición 39 no es lo que declara ser. Esta es una proposición que va a terminar perjudicando a nuestra comunidad latina, eliminando nuestro derecho a votar.
0: La Proposición 39 aparece en la boleta de estas elecciones de este mes de noviembre, pero según los sondeos y lo que han revisado ustedes, ¿cuál es la tendencia de la población con respecto a esta iniciativa? ¿Qué opinan con respecto a la posibilidad que se pongan estas restricciones? ¿Hay posibilidades reales, pues, de que se apruebe?
1: Sí, hay una posibilidad muy real porque hay mucha confusión de lo que es, qué es lo que está haciendo la Proposición 39. Y al final de cuentas, lo que todas las personas en California quieren es que tengamos elecciones libres y que no haya fraude. Y ya estamos haciendo todo lo posible en el estado de California para asegurar que eso sea el caso. Pero hay confusión todavía. Entonces, por eso vuelvo a lo mismo de que estamos como una coalición tratando de hablar con los votantes para informarles que esa proposición lo que está tratando de hacer es hacerlo más difícil para que la comunidad latina, para que mucha gente tenga más dificultad en votar.
0: David Trujillo, director ejecutivo de la Unión Americana de Libertades Civiles, California Action, desde Sacramento, California. Muchas gracias por tomar la llamada.
1: Muchas gracias.
0: Y antes de ir al siguiente tema, quiero recordarle que usted tiene una cita. Tiene una cita para celebrar a la gente, al pueblo, en el Gran Convivio del Valle, que se llevará a cabo del 2 al 4 de octubre en el Courthouse Park, el Parque de la Corte, en el centro, en el meritito centro de Fresno. Este evento cultural es completamente gratis y es un evento de 3 días. Y en este evento se reúnen tradiciones vivas del Valle Central. Y esas tradiciones se van a plasmar, se van a sentir, se van a probar mediante la música, la danza, tradiciones indígenas, artesanías, autos lowrider, comida riquísima, deliciosa, cuentacuentos, historia oral, talleres prácticos para todas las edades, desde niños hasta los que ya andamos por la tercera edad. Conozca a los artistas y descubra las tradiciones que hacen del Valle Central un lugar muy, muy singular. El Gran Convivio del Valle forma parte del Festival of Festivals, Festival de Festivales del Instituto Smithsoniano, que se celebra a nivel nacional. Para más información, si usted necesita consultar el programa completo, horarios, ubicación, vaya a la página que es gathering.actaonline.org. Gathering, así de convivio, de reunión, .actaonline.org. Ahí es donde puede encontrar la información. Recuerde que Radio Bilingüe es el medio oficial del Gran Convivio del Valle. Este es el festival al que estamos convocando en colaboración cercana de Alliance for California Traditional Arts y el Smithsoniano. Y pues está ya a la vuelta de la esquina el festival, así que ponga su agenda en orden y acuda al festival del 2 al 4 de octubre. Ya realmente son muy pocos días, así que hay que participar, hay que acudir y disfrutar de este gran evento en el Courthouse Park, el Parque de la Corte, del 2 al 4 de octubre. Hagamos una pausa y regresando seguiremos con el tema de las elecciones, pero en especial nos centraremos en estos estudios, en estas encuestas que se han dado entre votantes latinos, porque por un lado están manifestando sus preocupaciones principales que le están motivando para ir a votar, en California y Texas, pero también hay un nuevo estudio que revela cómo latinos que apoyaron a Donald Trump en las pasadas elecciones ahora pareciese que le están dando la espalda. Hay un cambio de tendencias, hay un cambio de opiniones o de posturas. Lo vamos a resolver, lo vamos a conocer después de la pausa.
2: 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Más información en actaonline.org. No se lo pierda.
0: Por favor, no se lo pierda. Es este 2 al 4 de octubre, completamente gratis, el Gran Convivio del Valle en el Courthouse Park, el Parque de la Corte. Yo le quiero recordar nuestros teléfonos, 1-800-345-4632, 1-800-345-4632. También está el WhatsApp, 559-835-9235. Comuníquese con nosotros, exprese su opinión. Una nueva encuesta de BSP Research y Latino Community Foundation revela que los votantes latinos de California y Texas están muy preocupados por la gestión de la administración del presidente Donald Trump en la cuestión económica, en cuestión de vivienda, en el tema de la inteligencia artificial, y la mayoría también expresó temor de encontrarse con operativos o medidas de control migratorio en los centros de votación o cerca de los centros de votación. Además, otro sondeo divulgado por el New York Times demostró que los votantes latinos están dando la espalda a Donald Trump, reconfigurando el mapa de las elecciones de mitad de mandato, amenazando el control republicano en Texas y haciendo que Florida, pues, se convierta en una entidad más competitiva. Para hablar de estas encuestas, de estos resultados, nos acompaña Kimberly Clips Asensio, quien es gerente de investigación cualitativa y analista experta en tendencias políticas entre la comunidad latina en California. Ella es parte del equipo de investigadores en BSP Research desde Los Ángeles, California. Kimberly, gracias por tomar la llamada.
3: Gracias, Gerardo. Encantada.
0: Kimberly, esta encuesta revela opiniones sorprendentemente similares sobre los temas y los candidatos que definirán las elecciones de mitad de mandato este 2026. ¿Qué nos puedes ampliar de lo que se encontró en este estudio?
3: Sí, le atinaste muy bien, Gerardo, con la palabra similar, ¿no? Aunque en general pensamos que California y Texas son polos opuestos en cuanto a los votantes latinos. Nuestra encuesta reciente con Latino Community Foundation nos muestra que en verdad los latinos de estos estados comparten casi muchas de las mismas preocupaciones y prioridades, ¿no? Los votantes latinos en estos dos estados, que pues sabemos que las poblaciones latinas son muy grandes, ¿no? Están diciendo casi lo mismo, que es la prioridad número uno, el costo de vida. No ven que Washington lo está resolviendo por el momento y pues quieren candidatos que les hablen de soluciones.
0: Que les hablen de soluciones y sobre todo soluciones en temas clave. El sondeo se levantó durante las dos primeras semanas de septiembre. La encuesta incluyó a 2,500 votantes latinos, demócratas, republicanos e indecisos. Fueron 1,250 en California y 1,250 en Texas los que se consultaron. ¿Por qué la relevancia, Kimberly, de hacer este análisis en estas dos entidades?
3: Pues como muchos saben, son unas comunidades latinas inmensas, ¿no? Que como captan muy bien las dos partes, los partidos, aunque sean latinos que a lo mejor suelan votar más demócrata o más republicano, la verdad lo que estamos viendo es tendencias similares, ¿no? Que estén preocupados y tengan las mismas prioridades.
0: Sí, y dentro de estas prioridades, como hemos mencionado, están los temas económicos, los temas de la inteligencia artificial, el tema migratorio, pero vámonos por partes, Kimberly. ¿Qué aspectos económicos provocan más preocupación entre los votantes consultados en este sondeo?
3: En California, te puedo decir, por ejemplo, el 57% considera que el costo de vida en general, como la comida, la gasolina, es el los costos cotidianos, ¿no? Es la principal prioridad, seguido por el tema de la vivienda, el costo de la renta, viene siendo 36% que notaron eso como su prioridad principal. Y por tercero, el empleo y la economía, ¿no? Eso es para California. En Texas, un poco similar también, el costo de vida en general, los costos cotidianos, es el 56%, seguido por el empleo y la economía por en 33%, y en tercer lugar, con un 28%, se encuentran los costos y la asequibilidad de las viviendas, así también como los costos de la atención médica.
0: ¿A quién culpan de estos problemas económicos en comparación con sondeos anteriores que también aplicaron ustedes?
3: Pues, en verdad, muy similar. Más de un tercio en esta encuesta más reciente culpan a Trump y a sus políticas económicas por el aumento del costo de vida. Te puedo decir, por ejemplo, en California es un 59%, en Texas 60%, que dicen que su situación económica ha empeorado a causa del regreso de Trump a la presidencia en el enero del 2025. El 78% en California y el 74% en Texas dicen que son las políticas de la administración Trump que en verdad no están pareciendo ayudar con el tema de la inflación.
0: Se refleja entonces, Kimberly, un cambio porque a principios de la administración de Donald Trump el año pasado había un alto porcentaje de latinos que culpaban todavía a Joe Biden y su administración de los problemas económicos. Ahora se ha volteado la moneda, ¿verdad?
3: Sí, es verdad, es verdad y más que nada ahora que nos estamos acercando a estas elecciones intermedias.
0: Ahora, Kimberly, vemos que se suma a esta lista de temas importantes para los votantes el de la inteligencia artificial y los centros de datos. ¿Qué es lo que más le preocupa al latino al respecto?
3: El tema de la inteligencia artificial, más que nada para los votantes latinos, es en conjunto con los empleos, ¿verdad? Los latinos quieren ver más regulaciones para la IA y es con fin de garantizar que no reemplacen los empleos humanos, ¿verdad? Por ejemplo, te puedo decir el dato de que 70% en California y 72% en Texas están a favor de avanzar más regulaciones con la IA. Y es un poco a este punto, ¿no? Al tema de los empleos y a la economía. Ven tendencias de que la IA pueda venir a reemplazar empleos y es lo que quieren prevenir.
0: Definitivamente un tema crucial para la población en general en estos momentos de avance tecnológico, pero el tema migratorio también estuvo en la lista de temas relevantes. ¿Qué expresaron los encuestados con respecto a la migración?
3: Sí, en estos estados, ¿no? En California y en Texas, donde los efectos, ¿verdad? De los cambios en las políticas migratorias ha tocado mucho. Las políticas de Trump generan, obvio, mucha preocupación entre los votantes en estos estados. Más del 65% en ambos, California y Texas, temen que las autoridades de inmigración y otros oficiales federales, por ejemplo, estén presentes en los centros de votación en estas elecciones. Y casi el 40% en ambos estados temen que tengan amigos o familiares que corran el riesgo de ser deportados. Es un tema muy, muy delicado y muy importante para los votantes latinos en ambos, California y Texas.
0: También se ha mencionado, Kimberly, que el apoyo de los votantes latinos a Donald Trump en las pasadas elecciones fue crucial para su triunfo en el 2024. Ese apoyo incluso llegó a suscitar comentarios sobre una reconfiguración política a nivel nacional. Según nuevas encuestas, esas especulaciones ya no existen, porque según el promedio de encuestas nacionales de alta calidad realizadas durante los últimos meses y cuyo análisis se publicó en el New York Times, los demócratas aventajan a los republicanos por 35 puntos porcentuales, 64% frente a 29% entre los latinos con probabilidad de votar en lo que respecta a la intención de voto genérico para el Congreso. Y esto se refleja mucho más en estados como Texas y Florida. ¿Qué te dicen estos datos? ¿Será que los latinos le están dando la espalda a Donald Trump? Estoy consciente, Kimberly, que el sondeo que llevaron a cabo ustedes no lo aplicaron en Florida, pero sí en Texas. ¿Ustedes encontraron datos similares?
3: Sí, te puedo decir, por ejemplo, nuestra encuesta en Texas nos dice que el 71% de votantes latinos desaprueban las políticas de Trump. Ahorita mismo es similar en California con el 75%. Y para la Cámara de Representantes en California, los demócratas llevan una ventaja de 71% y los republicanos con un 21%. Igual para la Cámara de Representantes, te digo, en Texas, los demócratas llevan un 54% de ventaja y los republicanos un 27% de desventaja. Aún siguen, en nuestra encuesta aún vimos los independientes igual, en 56% en California y 57% en Texas aún no han decidido su voto para la Cámara de Representantes. Ellos van a ser un voto muy importante en estas elecciones. Y en verdad va a ser qué partido le llega primero a los votantes latinos, ¿verdad? Ahorita estamos viendo que el Partido Demócrata hace un poco más de alcance a los votantes latinos que el Partido Republicano. Y pues eso lo podremos ver reflejado en las elecciones intermedias.
0: ¿Crees tú, Kimberly, como lo señalan los analistas, incluso los que hicieron la encuesta del New York Times con la compañía Siena, de que Texas y Florida se pudiesen convertir en el epicentro de lo que llaman no una ola azul, sino un tsunami demócrata, y las posibilidades del partido de lograr una amplia mayoría en el Congreso dependerán potencialmente de su capacidad para superar las maniobras republicanas de manipulación de los límites electorales en dichos estados?
3: Sí, es verdad. Pues California y Texas no es algo único, ¿verdad? Es algo que se está viendo, la verdad, reflejado en votantes latinos en todo el país, aunque Florida tenga la fuente que en el pasado se consideró la fuente latina más fuerte de la administración Trump, apoyada por la población cubana y venezolana, pero la verdad estamos viendo cambios y más con las percepciones negativas sobre las políticas de la inflación y económicas de la administración Trump.
0: Sí, definitivamente la joya de la corona del Partido Republicano siempre ha sido Texas, y ahora están preocupados por este desmoronamiento definitivo de su coalición que se logró en el 2024 con los latinos y que para ellos les dio el triunfo en ese entonces. Ahora vemos que sí hay más indecisión. Aquí, Kimberly, ¿crees tú que más de cambio de partido en la votación, el no salir a votar también puede jugar un papel importante entre los indecisos, entre los independientes o en los que no estén satisfechos con Donald Trump?
3: Sí, lo que te mencioné anteriormente, por ejemplo, es que si hay intención y sin motivación por parte de los votantes latinos en votar, lo único es que la verdad lo que se ve es que hay muy poca comunicación de las campañas específicamente hacia los votantes latinos. Entonces eso va a ser algo muy crucial para ver en verdad quién se ganará la parte que queda, ¿verdad?, de los votantes independientes. El 71% en California y el 68% en Texas están seguros de que van a votar, pero casi nadie los está buscando, así que quien los contacte primero pueda ganar.
0: Puede ganar su apoyo, puede ganar su motivación para salir a votar. Kimberly Clips Asensio, ¿algo más que quieras agregar? ¿Algún dato que se nos esté escapando sobre este estudio que realizaron ustedes?
3: Pues la verdad, el dato más más crucial y que vemos tras cada encuesta, ¿verdad? Este año y la verdad en estas encuestas más recientes es que el costo de vida sigue siendo la principal prioridad que está tocando nuestras comunidades latinas, y que la verdad puede ser un tema que, como dices, cambie la frente de la Cámara de Representantes, las percepciones hacia la administración Trump, y pues veremos los resultados este noviembre.
0: Kimberly Eclipse Asensio, gerente de investigación cualitativa y analista experta en tendencias políticas entre la comunidad latina en California, en BSF Research, desde Los Ángeles. Un placer platicar contigo, Kimberly.
3: Gracias, Gerardo. Encantada.
0: Y pues antes de despedirnos, solamente quiero reiterarles de que usted tiene una cita, tiene un momento de celebración con el pueblo en el Gran Convivio del Valle, que se llevará a cabo del 2 al 4 de octubre en el Parque de la Corte, en el centro de Fresno. Este evento cultural gratuito de 3 días reúne música, antojitos, tradiciones que hacen del Valle Central un lugar muy singular. Cuentacuentos, talleres prácticos, autos lowrider, artesanías, tradiciones indígenas. El Gran Convivio del Valle forma parte del Festival of Festivales, Festival de Festivales del Smithsoniano, que se celebra a nivel nacional. Para tener más información, por favor, consulte el portal de gathering.actaonline.org. La página es gathering.actaonline.org para tener más información sobre el Gran Convivio del Valle del 2 al 4 de octubre. Así nos despedimos de esta edición de Línea Abierta, un programa de Radio Bilingüe. 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Jorge Ramírez está en los controles técnicos, María de Jesús Gómez es asociada de producción, Josy Tiscareño Pereira es productora y Desiree Yepes coordina la producción. Samuel Orozco es el director de noticias. Yo soy Gerardo Guzmán. Gracias y hasta la próxima.

0: de WKU por Silvia Goodman. El pronosticador electoral Savage's Crystal Ball de la Universidad de Virginia volvió a mover hacia los demócratas su evaluación de la contienda por el sexto distrito congresional de Kentucky, que ahora considera de inclinación republicana. El distrito votó por Donald Trump por 15 puntos en 2024 y había sido clasificado inicialmente como un escaño republicano seguro.
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0: de la Associated Press por Kevin Fracking. La Government Accountability Office, o GAO, concluyó que el presidente Donald Trump no puede retener más de allá del cierre del año fiscal más de 800 millones de dólares en fondos que ya habían sido aprobados por el Congreso. La administración había anunciado la intención de cancelar ese dinero mediante una maniobra conocida como Pocket Recession, dirigida a programas de inmigración, educación, vivienda y diversidad. Según la GAO, la ley federal permite que un presidente proponga recortes y retenga temporalmente los fondos durante 45 días legislativos mientras el Congreso decide si aprueba o rechaza la solicitud. Pero si el Congreso no actúa dentro de ese plazo, el dinero debe liberarse. La administración anunció los recortes apenas 5 días antes del fin del año fiscal, cuando la Cámara de Representantes ya estaba fuera de sesión. La GAO sostuvo que mantener esos fondos congelados después de su fecha de expiración violaría la ley y afectaría a la autoridad constitucional del Congreso sobre el gasto público. La Casa Blanca, sin embargo, sostiene que esta herramienta es legal. La disputa podría terminar nuevamente en los tribunales. El líder republicano del Senado, John Thune, dijo que espera que la cuestión jurídica sea resuelta por los jueces, mientras legisladores demócratas impulsan nuevas restricciones para impedir que futuras administraciones utilicen el mismo mecanismo.
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3: Hay por lo menos 3 medicamentos comunes que los abuelos podrían estar tomando en exceso. Hola, soy Paula Andaló de KFF Health News. El camino de un medicamento no termina cuando es aprobado y comienza a utilizarse masivamente. Mucho después, se sigue investigando su eficacia, si sus beneficios superan a sus riesgos o cómo funciona, por ejemplo, en adultos mayores. En este grupo estarían las benzodiazepinas, ciertos antibióticos y la aspirina. Más en kffhealthnews.org.
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1: Hola a todos, mi nombre es Diego Espinosa, el gerente asistente de Medialex, y una vez más me acompaña la doctora Janet Ceballos Osorio, profesora asociada de la Universidad de Kentucky y es la directora de la Clínica Amiga. La Clínica Amiga es una clínica pediátrica de cuidado primario ubicada en Kentucky Clinic South y proporciona servicios a la comunidad hispana latina de Lexington. Muchas gracias por estar con nosotros nuevamente.
2: Hola Diego, un gusto estar nuevamente aquí con ustedes.
1: Así es. Y bueno, ¿de qué vamos a hablar hoy día?
2: Bueno, Diego, vamos a tratar un tema que ha estado en los últimos meses en las noticias y que puede ser crucial para todas las familias que nos oyen. Vamos a hablar acerca de la ciclosporiasis y la seguridad alimentaria. Vamos a comenzar hablando a fondo sobre qué es la ciclosporiasis, de la cual ha habido brotes en los últimos meses en varios estados, incluyendo aquí en Kentucky. Luego vamos a comentar sobre las otras causas comunes de intoxicación alimentaria en niños y terminaremos con medidas prácticas de prevención en la cocina. Como siempre, toda nuestra información se basa en las recomendaciones de la Academia Americana de Pediatría.
1: Bien, entonces, para comenzar, ¿qué es exactamente la ciclosporiasis y por qué ha estado en las noticias últimamente?
2: Bueno, la ciclosporiasis es una infección intestinal causada por un parásito microscópico llamado Cyclospora cayetanensis. En los últimos años, las autoridades de salud en Estados Unidos han reportado brotes significativos con miles de casos confirmados en múltiples estados. En Kentucky, este verano, hubo más de 600 casos confirmados de ciclosporiasis. En un brote inicial, la enfermedad se vinculó con una lechuga contaminada importada que se retiró del mercado. Sin embargo, después hay otras formas en las cuales la ciclosporiasis continuó contaminando a las personas. La ciclospora, para definir, como decía, es un parásito que llega al intestino delgado cuando consumimos alimentos o agua que están contaminados con los huevos maduros de este parásito.
1: Sí, y todo comenzó, me acuerdo, con esta lechuga que muchas personas se contagiaron en varios restaurantes de comida rápida, sobre todo.
2: Exacto.
1: Y se empezó a recomendar no comprar esta lechuga. Pero bueno, ¿y cómo se contagian los niños de este parásito? ¿Y puede contagiarse un niño a otro directamente en la escuela o en la casa?
2: Bueno, buena pregunta, Diego. Es muy poco probable que se contagie directamente de persona a persona. Cuando una persona enferma elimina los huevos a través de las heces fecales o el popó, estos huevos necesitan pasar días o semanas en el ambiente para madurar antes de poder infectar a alguien más. Los niños se contagian o las personas se contagian al comer o beber algo contaminado con estos huevos maduros. Las fuentes más comunes son las frutas y las verduras, hierbas, por ejemplo, como la albahaca y el cilantro, la lechuga, que fue una de las fuentes de contaminación al comienzo de la temporada, el agua o alimentos preparados con agua contaminada. Los brotes de infección por este parásito ocurren con mayor frecuencia en los meses de verano, entre mayo y agosto, o también después de viajar a países donde el parásito es común.
1: ¿Y cuáles son los síntomas principales que los padres deben vigilar en sus hijos?
2: Bueno, el síntoma principal y más característico es una diarrea líquida que es persistente. A diferencia de un virus estomacal común, que también es bastante frecuente en verano, los virus usualmente duran un par de días y se quita. Puede durar uno, dos o tres días y se quita, no más de cinco días. La ciclosporiasis es diferente porque la diarrea, fatiga, calambres estomacales pueden durar semanas o incluso meses si no se trata. Además, los síntomas pueden desaparecer unos días y luego reaparecer, o sea que pueden ser síntomas recurrentes. Otros síntomas que puede tener esta infección son la pérdida del apetito, náuseas, exceso de gases o hinchazón de la barriga, pérdida de peso. Puede también tener fiebre, pero baja, vómitos, dolor de cabeza e inclusive también dolores musculares.
1: Y si un niño tiene esos síntomas de diarrea prolongada, ¿cómo se diagnostica y cuál es el tratamiento indicado?
2: Bueno, el médico o la el proveedor de salud que está evaluando al paciente puede sospechar ciclosporiasis por los síntomas, como decía, y la duración y que los síntomas sean recurrentes. El diagnóstico se confirma analizando una muestra de heces fecales en el laboratorio, es decir, que toca tomar una muestra del popó. A veces se necesita más de una muestra o hacer pruebas moleculares especiales del popó. En cuanto al tratamiento, como es un parásito, se requiere un antibiótico específico llamado trimetoprim sulfametoxazol, que generalmente dura el tratamiento por 7 a 10 días. Y además es fundamental ofrecer bastantes líquidos para evitar la deshidratación, especialmente porque son diarreas prolongadas.
1: Entonces, solamente yendo al médico y haciéndose exámenes, uno puede saber si es ciclosporiasis y, por ejemplo, no cólera o alguna otra infección estomacal.
2: Exacto. Si hay sospecha de ciclosporiasis, es mejor ir al médico para ver si realmente se necesita tomar exámenes o no.
1: Eddie, ¿cuándo deben llamar inmediatamente al pediatra o buscar atención urgente?
2: Bueno, deben ir al pediatra o al proveedor de salud si la diarrea dura más de unos pocos días, como decía anteriormente. Usualmente una infección viral que produzca diarrea, la diarrea dura 2 o 3 días, hasta 5 días, y poco a poco se va disminuyendo. Si es algo diferente a esto, es mejor ir al doctor. O definitivamente hay que ir si tiene una diarrea que dura más de 2 semanas. Si hay sangre en el popó, si hay vómitos persistentes, si no puede tomar nada porque todo lo vomita, si hay fiebre alta o si los síntomas van y vienen. No van y vienen en pocos días, sino que han pasado varias semanas en las que se mejora y vuelve otra vez a tener los síntomas. También se deben buscar atención urgente si especialmente el niño muestra signos de deshidratación grave. Como por ejemplo está muy somnoliento, tiene dificultad para despertarse, le falta lágrimas al llorar, la boca está muy seca o, como decía, no logra retener ningún líquido porque todo lo está vomitando. Otra razón es para que cuando tiene muy poco orina, usualmente recomendamos que si un niño está orinando menos de 3 veces al día o está haciendo menos de 3 pañales mojados en 24 horas, deben consultar al pediatra.
1: Y además de la ciclosporiasis, ¿qué tan comunes son las intoxicaciones por alimentos en la población y cuáles son los otros gérmenes frecuentes?
2: Bueno, las intoxicaciones o enfermedades transmitidas por alimentos son bastante comunes. Se estima que aquí en Estados Unidos alrededor de unos 48 millones de personas se intoxican por alimentos cada año. Es decir, una de cada seis personas se enferma. Los niños especialmente son vulnerables y pueden enfermarse con mayor gravedad, especialmente los niños pequeños. Ahora, con respecto a los otros gérmenes, además de la ciclosporiasis, dentro de los principales que tenemos son los norovirus, que es un virus como su nombre lo indica, el campylobacter, la salmonella, el E. coli, listeria, botulismo, toxoplasmosis, estafilococo, shigella. Todas esas son bacterias que pueden también estar en los alimentos y nos podemos contaminar con ellos y producir intoxicación por alimentos.
1: Y cada uno tiene síntomas que son comunes, pero varían tal vez un poco.
2: Exacto. Cuando la persona va al proveedor de salud con un episodio agudo de diarrea, entonces dentro de las cosas que le van a preguntar es qué tipo de alimento ha comido, ¿Qué otros síntomas tiene, además de los que ya mencionamos, donde esas cosas le ayude al médico a tratar de determinar si es un virus o una bacteria, si se tiene que hacer exámenes o no, y si se debe tratar con antibióticos o no?
1: Pero de eso va a depender el tratamiento que van a recibir.
2: Exacto. De eso va a depender el tratamiento, por supuesto, aunque la mayoría de las diarreas, inclusive intoxicación por alimentos, por bacterias, si son leves y no necesitan, por ejemplo, hospitalización, no necesitan ningún tratamiento, sino de antibióticos o de medicamentos, solamente de soporte, esperando que el cuerpo mismo se recupere de la infección.
1: Y uno no nunca debería automedicarse, por ejemplo.
2: Es verdad, es
1: Y sobre todo con los
2: importante
1: niños.
2: no, exacto, no automedicarse ni con antibióticos ni tampoco con medicamentos para parar la diarrea. Eso es muy importante porque si bien uno se desespera con un niño teniendo diarrea, una persona teniendo diarrea, la diarrea es un mecanismo de defensa del cuerpo para eliminar ese germen que le está produciendo la infección. Entonces, cuando usted para la diarrea, está obstruyendo al cuerpo en aliviarse a sí mismo.
1: Bien, ¿y cuáles son los alimentos de mayor riesgo que los padres deben tener en cuenta en la compra diaria?
2: Bueno, los alimentos con mayor riesgo de causar intoxicación incluyen las carnes y aves crudas o poco cocidas, las carnes procesadas, las frutas y las verduras crudas no lavadas, a las semillas crudas y los productos lácteos no pasteurizados, es decir, la leche cruda. Siempre recomendamos que la leche esté pasteurizada. En este proceso de pasteurización se están matando las bacterias, microorganismos con los cuales la leche puede estar contaminada. Si usted no compra leche pasteurizada, entonces debe hervir la leche para matar esos microorganismos. En los bebés hay dos alertas muy importantes. Una es que la miel de abejas nunca se le debe dar a los niños menores de un año por el riesgo de botulismo. Y botulismo es una enfermedad, una infección que es causada por una bacteria que está en la miel. Y la otra es que la leche de fórmula infantil también debe prepararse y manipularse con higiene, absoluta higiene, para evitar la contaminación de la fórmula. En esta parte, quiero recalcar que en los primeros 3 meses de vida se recomienda que la fórmula infantil se prepare con leche caliente que ha sido hervida y reposada por al menos 5 minutos para poder matar las bacterias que pueden estar en el polvo de la fórmula.
1: Entonces, hervir la leche y poner inmediatamente el polvo de la fórmula y esperar a que se enfríe para poder alimentar al niño.
2: Exacto. Y todas las frutas y verduras que usted compre debe lavarlas antes de servirlas o antes de cocinarlas.
1: ¿Y qué debemos observar en los alimentos enlatados o empacados en casa antes de servirlos?
2: Bueno, hay que revisar muy bien las latas y los frascos. Por ejemplo, si ve un líquido lechoso en verduras donde debería ser transparente, si los frascos están agrietados, si hay tapas sueltas o latas que están hinchadas, por favor no los utilicen ni los prueben. Estos son signos de contaminación bacteriana severa. Entonces es mejor que los envuelva en un plástico y los tire de inmediato porque pueden estar contaminados con bacterias.
1: Y ahora la prevención, una parte que es clave para las familias. ¿Cuáles son las medidas esenciales de higiene al preparar la comida en casa?
2: Bueno, la prevención se basa en 4 pilares. Es la limpieza, como hablábamos anteriormente, separación, cocción y refrigeración. En cuanto a la limpieza, siempre debemos lavarnos las manos con agua y jabón antes de cocinar, después de ir al baño o de cambiar un pañal. Si tenemos, por ejemplo, cortadoras en las manos, hay que usar guantes para preparar los alimentos. Por ejemplo, al preparar carnes o pollo crudo, debemos lavar inmediatamente con agua caliente y jabón todas las tablas de cortar, los cuchillos y superficies con las cuales han sido contaminadas con la carne para evitar una contaminación cruzada. Y algo muy importante es si usted está enfermo, si tiene náusea, vómito, diarrea, es mejor que no prepare los alimentos para la familia porque puede también contaminar e infectar al resto de la familia.
1: ¿Y cómo debemos lavar las frutas y verduras frescas para reducir el riesgo de parásitos como la ciclospora y otras bacterias?
2: Bueno, como mencioné, todas las frutas y las verduras frescas deben enjuagarse muy bien bajo agua corriente, agua de la llave, antes de comerlas, cortarlas y cocinarlas. Esto incluye las verduras empacadas que dice que son prelavadas. Es mejor lavarlas también en casa. Para las frutas con piel firme, como los melones o pepinos, se recomienda frotarlas con un cepillo limpio, una esponja que esté limpia bajo el agua. Y durante la temporada de mayor riesgo de ciclospora, como hablábamos de mayo a agosto, la forma más segura de comer las verduras es cocidas.
1: Sin embargo, en la época de verano, las personas usualmente comen las ensaladas que son frescas, o sea que no son cocidas.
2: Es verdad, entonces es mejor lavarlas y asegurarnos que son una fuente que nosotros sabemos que va a ser confiable.
1: Así es. Y en cuanto a la cocción y conservación, ¿cuáles son las reglas de temperatura que debemos seguir?
2: Bueno, primero hay que asegurarse de que las carnes estén completamente cocidas, utilizando un termómetro para carnes en cortes grandes, por ejemplo, que metemos al horno, porque la cocción y temperatura alta va a matar cualquier otro microorganismo que esté dentro del músculo de la carne. Nunca interrumpa la cocción de carnes para terminarla después. Es decir, que si empezó a cocinar ese pedazo de carne, tiene que terminarlo. Segundo, no deje alimentos preparados, especialmente carnes cocidas o platillos con mayonesa, porque la mayonesa tiene huevo, a temperatura ambiente por más de 2 horas, que se pueden empezar a contaminar. Tercero, al guardar las sobras que tenemos de comida, es mejor colocar los alimentos calientes directamente en el refrigerador sin esperar a que se enfríen a temperatura ambiente. Porque en ese tiempo lo dejamos afuera para que se enfríe, pueden bacterias empezar a crecer. Y al recalentar, asegúrese de cubrirlos y calentarlos completamente. Y si ya ha recalentado algún alimento, se lo tiene que comer todo, porque si lo vuelve a enfriar y a recalentar, entonces hay más riesgo de contaminación.
1: Sí, era justo lo que iba a preguntar. Si podías recalentar un recalentado.
2: Es mejor que no.
1: Sí. Y bueno, ya hemos discutido información importante para proteger la salud de los niños. Y para finalizar, ¿dónde pueden acudir los padres si necesitan más información o ayuda médica?
2: Bueno, si su hijo presenta síntomas de intoxicación o diarrea persistente, lo primero es consultar a su proveedor de salud o pediatra para obtener información confiable en español. Le recomiendo visitar la página web de la Academia Americana de Pediatría. Su nombre en inglés es healthychildren.org. Allí hay varios artículos acerca de intoxicación por alimentos, especialmente de los otros organismos que mencioné. Y también la página del CDC tiene información sobre seguridad alimentaria.
1: Muy bien, bueno, muchas gracias por toda esta información. Y antes de irnos, ¿por qué no nos recuerdas cómo contactar a Un Abrazo Amigo y a la Clínica Amiga?
2: Claro que sí. Para contactar a la Clínica Amiga, el teléfono es 859-323-6211 y puedes escoger la opción en español. Y para Un Abrazo Amigo, para recordarles a las personas que nos escuchan, Un Abrazo Amigo es un grupo de apoyo en español para padres que tienen niños con necesidades especiales de salud. El teléfono es 859-474-2722.
1: Muy bien, perfecto. Bueno, muchas gracias de nuevo por estar con nosotros y nos vemos el próximo mes con una información nueva e importante.
2: Gracias, Diego.
1: 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De WKU por Silvia Goodman. El pronosticador electoral Sabatos Crystal Ball de la Universidad de Virginia volvió a mover hacia los demócratas su evaluación de la contienda por el sexto distrito congresional de Kentucky, que ahora considera de inclinación republicana.
3: El distrito votó por Donald Trump por 15 puntos en 2024 y había sido clasificado inicialmente como un escaño republicano seguro. La elección enfrenta al republicano Ralph Alvarado, ex senador estatal y ex comisionado de salud de Tennessee, con el demócrata Zach Denbo, ex fiscal federal y veterano. Sabato señaló como factor relevante que Alvarado retiró de su sitio web casi todas las referencias a Trump pese a haber hecho campaña con fuerza sobre su respaldo durante las primarias. Otros dos analistas, Cook Political Report e Inside Elections, también han hecho ajustes recientes, moviendo la carrera de sólido republicano a posiblemente republicana. Estas evaluaciones siguen favoreciendo a los republicanos, pero reflejan una percepción de mayor competitividad en el distrito. La campaña de Denbo atribuye el cambio a su mensaje sobre costos, corrupción y comercio, mientras la campaña de Alvarado cuestionó la precisión de Sabatos y su historial de pronósticos. Super PACs vinculados tanto a Trump como al gobernador Andy Beshear están gastando en publicidad en la contienda. El artículo también cita encuestas recientes que muestran una baja aprobación de Trump en Kentucky, aunque esas mediciones pueden variar según la fuente y el momento.
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Hola, hola, hola. Bienvenida, bienvenido a nuestro programa de Sana Sana Plática con Ana. Aquí yo soy Ana y estoy aquí y ahora contigo en Medialex Radio, la voz de la gente, WLXL 95.7 LPFM en Lexington, Kentucky. Y bueno, aquí estamos como los últimos 4 años, cada semana, todos los viernes. No te olvides, si no nos pudiste escuchar el viernes, tenemos repetición el lunes, hablando de estos temas de salud mental, de los retos de la vida diaria, de las relaciones en pareja, en la familia, en fin. Pues, ¿te acuerdas del programa anterior? En el programa anterior hablamos de cómo en las relaciones necesitamos aprender a resolver nuestras diferencias con los seres más cercanos, pareja, familia, amistades cercanas. Y hablábamos de que el tema del conflicto siempre va a existir en las relaciones humanas. De hecho, es a través del conflicto que crecemos, a través del conflicto que nos conocemos, a través del conflicto que nos podemos ir acercando, fíjate. Nos acercamos. Lo que pasa es que también, si somos flojitos y no nos interesa resolver el conflicto, pues a lo mejor entonces lo que va a pasar es que nos vamos a alejar en lugar de acercar. Pero es una gran oportunidad de ir definiendo, detallando, dándole forma a esa relación de cómo queremos que sea. Y bueno, funciona para las dos partes, porque así como es importante que nosotros tengamos bien claro qué queremos en una relación, qué aceptamos y qué no aceptamos en una relación, en fin, también del otro lado es importante que la otra persona esté en la misma situación, ¿no crees? Y sin embargo, muchas veces metemos la pata, decimos algo que no debíamos.

hacer, decir, o hacemos algo que no debíamos hacer. En fin, no me entiendes. Metemos la pata y lastimamos a alguien, hacemos daño. Y no necesariamente ese daño fue hecho intencional. Muchas veces no fue hecho intencional, muchas veces fue producto de un enojo, de un berrinche. Te decía la otra vez, ¿no? A lo mejor hasta no tenía paciencia, no tenía ganas, tenía hambre, en fin, cualquier cosa por la que reaccioné de una manera que no era la más adecuada con un ser querido. Y probablemente, pues no fue mi mejor momento y seguramente lo dañamos. Entonces, te decíamos que si no aprendemos a resolver las diferencias con nuestros seres queridos, con nuestros seres cercanos, esta distancia o esta relación la distancia se puede hacer más grande, la relación se va a lastimar. Necesitamos aprender a resolver diferencias. El tema no es que no haya diferencias, porque siempre las va a haber. El tema no es que no haya conflicto, porque siempre lo va a haber. O sea, el conflicto es natural a las relaciones, derivado de tener una relación. El tema es, el reto es, ¿cómo sano? ¿Cómo tengo una relación sana? ¿O cómo sano cuando meto la pata? ¿O cómo cuando lastimo a alguien, cómo reparo el daño? Ese es el punto. Y bueno, hablábamos que no se trata de pedir disculpas o pedir perdón, que es mucho más allá. Porque cuando pedimos perdón, pasamos a la cancha del afectado el error, ¿no? Te hacía yo una analogía bien interesante. No, ese perdón no le quita la lastimada, ¿no? Imagínate que te pegué, no me regrese el golpe, ¿no? No me lo regresa. Entonces, que pida perdón no sirve de nada si no va acompañado de un cambio en la relación, de una mejora, de una reparación. Entonces, esto es de lo que estábamos hablando, que no te quita la lastimada. Cambia y afecta totalmente y va a cambiar para siempre nuestra relación si no hacemos nada. Entonces, ¿cómo seguimos hacia adelante? Bueno, ¿te acuerdas de todo esto? O si no te acuerdas, bueno, te vuelvo a contar mi analogía favorita a este respecto. Imagina que rompo una ventana de tu casa, ya sea por estar jugando o por distracción, pero rompo una ventana de tu casa. La razón no importa. Solo imagina que rompo una ventana de tu casa y te digo perdón y ya no hago nada más. ¿Cómo te sentirías? ¿Se quedó la ventana rota? ¿Ahora entra la lluvia, el polvo a tu casa? ¿Tu casa está averiada? ¿Qué crees que sigue? ¿No lo lógico sería, además de la disculpa, no debería yo cambiar la ventana o pagarte la ventana? Si no lo hago, la casa, nuestra relación, sigue dañándose. El daño de romper la ventana sin reparar sigue dañando la casa. La distancia se va haciendo grande y no solamente eso, lo que va a ir creciendo es el resentimiento. Se sigue dañando la relación, sigue pasando el tiempo y sí se puede dañar más, aunque creas que no, siempre podemos tener más animadversión, siempre podemos hacer más daño a alguien. Para que originalmente alguien que era muy cercano, si no fuera una persona cercana, no le habría afectado y de todas maneras tendríamos que repararlo, ¿no es cierto? Imagínate si rompo la ventana de un desconocido, la tengo que ir a pagar, ¿no es cierto? Ahora imagínate si rompo la ventana de alguien que se supone, y pongo mis deditos entre comillas, que quiero, se supone que me quiere o alguien con quien tengo una relación. ¿Te fijas? Siempre hay que hacer la reparación, sea con un cercano o con un lejano, con alguien más conocido, pues todavía es mucho más importante. Si ya no quiero tener la relación con esa persona, no importa. De todas maneras, tengo que hacerme cargo de los destrozos que hice, porque eso es parte de ser adulto. Mira, y me encanta este espacio para poderte hacer un paréntesis sobre una definición de ser adulto. Adulto es el que se hace cargo de sí mismo. ¿Qué es hacerse cargo de sí mismo? Es el que corrige sus errores, el que paga sus cuentas,
El que se hace cargo de todo lo bueno, todo lo positivo y todo lo negativo que hace. Se hace cargo de sus gastos, se hace cargo de lo que tiene que resolver, se hace cargo de sus emociones, se hace cargo de sus errores. Adulto es el que se hace cargo. Si yo no me hago cargo de mis emociones, si yo no respondo por mí, no soy adulto. Aunque tenga 50 años, me estoy comportando como un niño. Entonces, te decía, si ser adulto es hacerse cargo, mientras no te haces de todo lo que tiene que ver contigo, mientras no te haces cargo de ti, en todos los sentidos, no eres adulto. Literal. No eres adulto si no te haces cargo de ti en todos los sentidos. Y eso incluye, pues, las metidas de pata. Eso incluye el lastimar a alguien. Entonces, pues, también te toca reparar lo que dañas. Hay relaciones que tenemos que tener y que más vale para nuestro bienestar que las tengamos sanas, aunque ya no sigamos en ellas. Te voy a poner un ejemplo muy sencillo. Exparejas que tienen hijos en común. ¿Qué tal esa? ¿No? ¿Tenemos hijos en común? Ya no somos pareja. Esa relación, ya no somos pareja. Pero yo sigo siendo la madre, tú sigues siendo el padre, ¿no? Entonces, ese vínculo que se llama el hijo siempre va a ser un vínculo que no va a ser de pareja, pero va a ser el padre de mi hijo, la madre de mi hijo. ¿Me explico? Entonces, ¿qué más que tener una relación civilizada con alguien que va a estar tan cerca de lo que se supone que más quiero? Y aquí entre paréntesis, mira, yo trabajando en terapia, en mi práctica, una de las herramientas que utilizo en el trabajo de parejas, hay dos. Una es la terapia de parejas y otra es la mediación sistémica para la separación. Y esa no es una herramienta terapéutica, es una herramienta que se llama eso precisamente mediación, porque es una herramienta de negociación, literal. Es una herramienta de acuerdo, porque cuántas veces, yo creo que la mayoría de las parejas entran o entramos a la vida de pareja sin acuerdos, pero tenemos que salir de ella con acuerdos. Entonces, y la mayor parte de las veces no sabemos hacer esos acuerdos, la mayor parte de las veces esos acuerdos acaban frente a un juzgado, frente a un juez, con un abogado de cada lado, prometiéndole a cada uno de los abogados a su cliente destrozar al otro. Entonces, no necesariamente es lo mejor para esa personita o personitas que tenemos en común. Por eso ese es el tema de la mediación. Pero en general, en todas las relaciones, ya no queremos tener esa relación. Ok, pero no la podemos terminar así. Entonces, por ejemplo, padres, madres, hijos, hermanos, ese conflicto es una oportunidad de rediseñar, de reimaginar esa relación. Justamente ese es el tema, y ese es el tema del que estamos hablando ahora. Por eso, uno de los pasos más importantes, porque este es un proceso de volver a conectar, para poder restaurar la confianza después de un conflicto, después de una ruptura emocional. Y hay conflictos muy grandes, o sea, ¿cómo restauras la confianza, por ejemplo, después de una infidelidad? ¿Cómo restauras el respeto después de una falta de respeto? ¿Cómo restauras? Todo eso es un trabajo grande, ¿no? ¿Cómo trabajas regresar a esta cercanía, a tener una relación de confianza, de seguridad, ¿no? Con alguien que te lastimó precisamente la confianza o tu seguridad. Entonces, el primer paso es reconocer la ruptura. El más importante, bueno, no necesariamente todos son importantes, pero el primero es reconocer la ruptura. Porque al reconocer la ruptura, hacemos notar, reconocemos que hay una tensión entre nosotros, que hay una distancia en el momento en el que ocurre. ¿Y cuándo hay que hacerlo? En el momento en el que ocurre. Mientras más pronto, mejor. Si dejamos pasar el tiempo,
Lo que ocurre es que se acumulan otras cosas. Pueden acumularse desde los días hasta personas que meten su cuchara y ponen su opinión, hasta chismes, hasta de todo. Entonces, mientras más pronto, y con esa persona, no con otros, no a través de otros, ay, ¿sabes qué? Fíjate, mi papá, mi mamá, mi hermano está muy arrepentido y está muy arrepentido de lo que te hizo, lo lamenta mucho. No, sin intermediarios, derechito. Así como no necesité intermediarios para ocasionar el daño, pues tampoco necesito intermediarios para repararlo. Entonces, inmediatamente, como adulto, asumiendo las consecuencias de nuestros actos, nos presentamos y reconocemos que hicimos un daño. Reconocemos la ruptura, reconocemos qué fue lo que pasó. Reconocemos qué fue lo que hicimos. Y ojo, mucho ojo con esto. Yo he oído muchas veces, pues lo he oído todo a estas alturas, y he oído cosas como, tú sacas lo peor de mí. O no se vale. Asumir la responsabilidad es asumir mi responsabilidad. No decirle al otro, es que si tú no hubieras hecho esto, o si tú no hubieras hecho el otro, o porque tú, no. Estamos hablando de mí. Entonces es en primera persona porque la pata la metí yo. Entonces hay que reconocer el error. Otro punto, hay que asumir la responsabilidad. Acepta tu parte del error. No busques excusas, no busques culpar a la otra persona o a un tercero. No hay que buscar culpar a nadie. Solamente reconocer el error. Y ahora, escuchar al otro. Lo que tenga que decir. Sin ponernos a la defensiva, sin contestar, pero tú, pero yo, pero mira, pero si tú no hubieras hecho, pero si tú, no. Escuchar sin ponernos a la defensiva, dejando al otro ventilar su emoción. Que exprese lo que siente y que nos exprese cómo le afectó la situación. Que a lo mejor a mí me parece una exageración, ese es mi problema y me lo callo. Porque ya hablábamos la vez pasada que lo que para mí puede ser una exageración, pues si al otro lo lastimó, al otro lo lastimó y punto. Ay, pero te lastimé poquito. ¿Poquito en qué visión? ¿En la tuya o en la mía? ¿Poquito para ti o poquito para mí? ¿Te acuerdas que te decía a eso no se refiere cuando nos decimos o se dice que cada cabeza es un mundo? Sí. Cada cabeza es un mundo y lo que para ti puede ser no importante, para mí puede ser súper importante y viceversa. Entonces, no hay que ponernos a la defensiva, sino dejar que el otro exprese claramente, que exprese lo que siente, que exprese cómo le afectó la situación, que diga lo que tiene que decir. Y lo que sigue de nuestra parte es cambiar el comportamiento. No decir, ay, ya te pedí perdón, ya, ¿no? ¿Cuántas veces hemos oído eso? Ay, ahí está, ya te pedí perdón, ya, olvídalo. Lo único que hacemos con eso es hacer más daño. ¿Por qué? No desaparece, sino estamos invalidando la emoción del otro. Si al otro le dolió, ¿cómo le digo, ya, se acabó? No está en mí poner el tiempo que esa herida va a tardar en sanar, está en la otra persona. Entonces no se queda ahí, hay que reparar, no se queda en un perdón. Que sí, hay que cambiar el comportamiento, demostrando con acciones reales que buscas mejorar la convivencia, ¿no? Y definir esas nuevas formas en las que vamos a convivir. Sí, es importante, sí hay que pedir perdón con sinceridad y pedir perdón con claridad. Es muy importante porque muchas veces las disculpas vienen desde querer tener la razón, ¿no? Entonces es así como, pero yo tenía mis razones para hacer lo que hice o hacerte lo que hice. Nada, otra vez. Si quieres sanar un vínculo, es muy importante, muy, muy importante que mostremos esta apertura, este cambio. Y el otro punto, tomar nota y no volverlo a hacer. Si es que valoramos o es una relación importante.
Porque una relación se basa en, básicamente yo diría, cuatro columnas importantísimas. La confianza, el respeto, la comunicación y el compromiso. Y habla sea la relación de la que sea. O sea, puede ser una relación de pareja, puede ser una relación familiar, puede ser una relación, bueno, incluso de trabajo. Una relación del tipo que sea requiere confianza, respeto, comunicación y compromiso, y se sostienen estas cuatro columnas. ¿Cuál es la confianza, por ejemplo? Pues bueno, sería en una relación familiar, ¿cuál sería la confianza? Bueno, pues saber que mi hermano, mi hermana, mi mamá, mi papá, etcétera, está conmigo, ¿no? Aquí yo pondría, acompañaría con estas palabras siempre la lealtad. La lealtad. Es decir, este ser que es mi papá, que es mi mamá, que es mi hermano. Y yo sé que hay relaciones difíciles. Sé que hay relaciones difíciles. Y cuando empecemos a hablar un poquito más del trabajo sistémico, vamos a hablar un poco más de los lugares y de las jerarquías y de las posiciones de cada quien en una relación. Pero es muy importante reconocer que esta persona, si estamos hablando de miembros de la familia, es un miembro de mi familia, sea mi mamá, mi papá o mis hermanos. Ya miembros más lejanos, no te estoy diciendo que te puedes pelear con ellos, pero los más cercanos es donde hay más riesgo de fricción. Entonces es muy importante tener esta seguridad, esta confianza con estos seres que tienes cerca. Ya no digas en la pareja, por ejemplo, ¿no? Pues es la confianza, pues te va a dar la seguridad de que tu pareja te ama, te respeta y no te va a hacer daño de manera intencional, porque estamos hablando de daños hechos de manera no intencional. Estamos hablando de metidas de pata. No estamos hablando de violencia intrafamiliar, por ejemplo, ¿no? No estamos hablando de daños de ningún tipo ni de violencias de ningún tipo. Estamos hablando de daños emocionales, estamos hablando de lastimar. No estamos hablando de lastimar, no lastimadas físicas, sino estamos, dije algo que te dolió, ¿no? Entonces, y por supuesto que si hiciste algo que dolió, también, no nada más decir, sino también hacer. Y la verdad es que también puede ser que la otra persona no acepte la disculpa, o puede ser que la otra persona diga, ok, te disculpo, pero no continúo la relación. Te disculpo, pero mis reglas van a cambiar respecto a ti, o ya no vas a tener acceso a mí. Entonces es importante, por eso es importante asumir nuestra responsabilidad, ¿no? La otra columna es la comunicación. Te decía que la confianza, el respeto, el compromiso y la comunicación son las columnas de nuestras relaciones. Entonces, la comunicación. Y por eso es tan importante reconocer cuando meto la pata, reconocer cuando lastimo e ir, ¿no?, inmediatamente y lo más pronto posible con un diálogo abierto, con un diálogo sincero para expresar necesidades, resolver conflictos, compartir emociones, ponerme en el lugar del otro, en lugar de juzgar. Es que tú no deberías, es que tú eres así. No. Solamente puedo hablar de mí y por mí. Y hacerme responsable de mi parte. Si hay algo con el otro, entonces en otro momento se resolverá. Pero no podemos juntar ni revolver la gimnasia con la magnesia. No. Yo metí la pata. Yo vengo y pido una disculpa y además reparo el vínculo, reparo la relación, me muestro abierto, escucho, ¿no? Esa fue la comunicación. Otro de los de las columnas es el respeto. Significa, fíjate qué importante, el respeto quiere decir que tomo a la otra persona o que acepto a la otra persona tal y como es sin intentar cambiarla. Que valoro sus opiniones, sus sentimientos, sus límites y sus diferencias. Que no necesita pensar como yo, que yo no necesito estar de acuerdo con cómo piensa, porque cómo piensa es como piensa y cómo siente es como siente. Yo he oído, es que no estoy de acuerdo en que ella sienta o no estoy de acuerdo en que él sienta. ¿Eh?
Tú, no se necesita tu opinión en los sentimientos de los demás, ¿no? Cada quien tiene los suyos y por el contrario, cuando yo opino de los sentimientos de los demás, los estoy invalidando. El compromiso es esta decisión de tener una relación y comprometerse, ¿no? Y cuidar esa relación y elegir a esa persona todos los días, ¿no? Por ejemplo, cuando estamos hablando de la pareja, pues es, yo te elijo todos los días. ¿Por qué? Pues por mi propia voluntad. Libremente, nadie me está obligando, yo decido estar en esta relación contigo y mi compromiso es, ¿no? Y aquí se abre el enorme, como mi compromiso es no dañarte y sé algo que te dañó, pues vengo y pido una disculpa y además hago un cambio en mi actitud y además, ¿no? En lugar de minimizar el daño hecho. Y este compromiso, bueno, igual que la comunicación, el compromiso, el respeto, la lealtad, se demuestra todos los días y se nota todos los días, sobre todo en los momentos difíciles, en los momentos más críticos, en los momentos de conflicto. Ahí es cuando se ve si me interesa o no me interesa la relación. ¿Qué te parece? Pues mira, algo muy importante para estas reflexiones es meditar sobre estas, sobre estos temas, hacer conciencia y qué mejor que hacer una práctica de la meditación, hacer una práctica constante de la meditación. 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Y si quieres comentarme sobre este tema o sobre cualquier otro, contáctame a través de nuestras redes sociales, Medialex Radio en español, Sana Sana Plática con Ana, Bájale al Estrés, es mi Facebook, mi Instagram personal, y yo te espero aquí la próxima semana en Sana Sana Plática con Ana en Medialex Radio en el 95.7 LPFM Lexington, Kentucky.

0: DW por Silvia Goodman. El pronosticador electoral Savage's Crystal Ball de la Universidad de Virginia volvió a mover hacia los demócratas su evaluación de la contienda por el sexto distrito congresional de Kentucky, que ahora considera de inclinación republicana. El distrito votó por Donald Trump por 15 puntos en 2024 y había sido clasificado inicialmente como un escaño republicano seguro. La elección enfrenta al republicano Ralph Alvarado, ex senador estatal y ex comisionado de salud de Tennessee, con el demócrata Zach Denbo, ex fiscal federal y veterano. Sabatos señaló como factor relevante que Alvarado retiró de su sitio web casi todas las referencias a Trump pese a haber hecho campaña con fuerza sobre su respaldo durante las primarias. Otros dos analistas, Cook Political Report e Inside Elections, también han hecho ajustes recientes, moviendo la carrera de sólido republicano a posiblemente republicana. Estas evaluaciones siguen favoreciendo a los republicanos, pero reflejan una percepción de mayor competitividad en el distrito. La campaña de Denbo atribuye el cambio a su mensaje sobre costos, corrupción y comercio, mientras la campaña de Alvarado cuestionó la precisión de Sabatos y su historial de pronósticos. Super PACs vinculados tanto a Trump como al gobernador Andy Beshear están gastando en publicidad en la contienda. El artículo también cita encuestas recientes que muestran una baja aprobación de Trump en Kentucky, aunque esas mediciones pueden variar según la fuente y el momento. 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
1: Hola a todos y bienvenidos un día más a Anna Between Worlds. Este es el episodio 6 de Comfortable Truths. Ya sabéis, una lista de reproducción en este canal y en Spotify donde hablamos de aquellas verdades incómodas que nos pueden hacer sentir cómodos cuando las sacamos a la luz. Así que chicos, como siempre os pido que os suscribáis, que comentéis, porque me encanta saber de vosotros. A día de hoy estamos a 284 seguidores que no comentan nada. Me pone un poquito triste porque realmente esto está hecho para ayudar y sobre todo para compartir y generar comunidad para todos los que estamos expatriados, sobre todo si estás en Estados Unidos. Así que nada, ahí te lo dejo y ya empiezo con el vídeo porque no me encanta empezar pidiendo. Así que gracias de todas formas por todos los que estáis al otro lado de la pantalla y me seguís apoyando y seguís confiando en mí. Hoy quiero hablar de la creatividad. He hecho un directo hace poquito hablando de la creación de contenido en Estados Unidos, entonces ese vídeo también lo vais a tener subido en mi YouTube. El título pone crear contenido, literalmente. Ya sabéis que los vídeos de los títulos de Comfortable Truths son como súper breves para que sea literalmente clicar y ver si te interesa o no, y que intento que no pasen de los 20 minutos porque me enrollo con las persianas. Y hoy sí que me he hecho guidelines porque quería hablar de la creatividad, que es un tema que me flipa, o sea, me súper encanta. Me estoy leyendo el típico libro que creo que conocéis todos, que es el de El camino del artista, y yo os contaré qué tal. Voy por la semana 3 o 4, me parece, y me flipa. Me gusta ver que hay muchos ejercicios que ya practiqué en la carrera, porque no sé si lo sabéis que yo estudié filología y hacíamos muchos ejercicios de este tipo de creatividad, sobre todo más enfocado a la escritura creativa. Entonces es como muy guay, y si estáis un poco en ese periodo de no sé qué crear, os recomiendo mucho este libro porque os abre mucho como el panorama. Y tengo 5 guidelines, que es de lo que me gustaría hablar hoy, entonces me vais a disculpar que de vez en cuando mire mis tarjetas, ¿vale? Y quería empezar diciendo que últimamente, y creo que esto le pasa a todo el mundo, quiero crear pero no sé que crear, y todo se siente forzado. Entonces quería empezar diciendo que te tienes que plantear por qué tu creatividad o por qué las cosas que creas se sienten forzadas. ¿Y esto por qué es? Porque estamos poniendo nuestro autoestima y nuestra creatividad al servicio de. Yo siempre digo, y me habéis oído, que el algoritmo es un señor con bigote y barba que nos está juzgando a todos y a todas los que estamos en redes sociales, y no solo eso, sino el que está pintando, el que está haciendo música, el que está escribiendo, lo que sea. Creo que estamos como muy a merced del escrutinio público, y ahora parece que no eres creativo si no lo estás poniendo ahí fuera, ¿no? Como para que todo el mundo comente. O sea, tú antes realmente eras artista o tenías esa vena artística, pero todo era como mucho más privado porque las redes sociales pues no existían realmente. Entonces tú tenías tus textos o tenías tus cuadros y tal, pero era mucho más difícil ponerlos ahí fuera. Ahora todo el mundo está creando contenido, evidentemente, porque las redes sociales forman parte de este futuro que ya es presente. Y al final, ¿qué pasa? Que eso genera que la gente tenga una opinión y que tú, tu desarrollo como artista, porque todos somos artistas de alguna forma u otra, o sea, no tienes que ser Rembrandt, ¿sabes? Porque arte es esa capacidad de crear que todos tenemos y que es innata. Al final, ¿qué pasa? Pues que estás sujeto a esa opinión y que tú al final estás creciendo delante de un público. ¿Os acordáis cuando hablábamos de, bueno, no hablábamos aquí, pero os acordáis de lo típico de los niños Disney, ¿no? Que eran super, niños súper pequeños que tendrían 12, 13, 15 años y estaban en Disney Channel y hacían sus shows, y entonces luego de repente tenían como ese salto a ser adultos y estaban en los 20 y tantos o los 30 y la gente seguía esperando que se vistiesen con camisetas de flores y Converse de purpurina? Pues aquí pasa un poco igual, ¿no? Que ahora todos estamos muchísimo más expuestos y todo lo que hacemos al final pues puede ser mucho más juzgado. Con juicio me refiero a, te pueden dar una opinión que sea positiva, o que es la que te importe, la que te ayuda a crecer, o negativa, que es la que no has pedido, y aún así hay un friki pues que te la da y te la tienes que comer con patatas, pero que no te suponga el hecho de dejar de crear. Entonces, la primera parte es pensar por qué no pones las cosas fuera, y seguramente sea por miedo a sentirte en ese juicio, a sentir que no vales o a sentir que no eres suficiente, o todas esas maravillas y esas cosas negativas que nos decimos a diario. Entonces, yo sí que os recomiendo un ejercicio muy guay, que yo lo hago mucho, es de decir cuántas cosas me están dando miedo y cuántas cosas me están limitando. Y muchas veces tendemos a decir, y esto me ha pasado a decir, es que a mí no me da miedo nada. Y te pones delante del papel, o te vas a correr, chicos, o te vas a nadar o a escalar, me da igual, pero haces una actividad que sea creativa, pintar, música, y vas pensando, vale, ¿qué cosas realmente me están afectando, me están dando miedo, me están limitando? Y una de ellas seguramente sea el decir, jolín, hay mucha gente mirando cómo me desarrollo y me puede frustrar el decir, no sé gestionar las críticas. Yo os digo una cosa, más vale dar cringe que morirte pensando que no lo intentaste, que no probaste cosas nuevas y que no saliste a hacer algo súper guay y que a ti te motivan. Entonces yo desde aquí animo a todo el mundo que si te gusta la fotografía, salgas a hacer fotos. Que si te gusta la música, te pongas a cantar, a tocar el violín, lo que quieras. Que si te gustan los vídeos, te pongas a hacer contenido. Que no te limite la opinión del resto de las personas, porque es que al final no puedes poner tu felicidad a merced del otro. O sea, ya sea los seguidores de Instagram, como una pareja o como un familiar. Entonces, ese sería el primer punto. El segundo punto sería las métricas. O sea, yo sé que todo el mundo estamos obsesionados con el puesto de trabajo que tenemos, los hijos que tenemos, si me he casado o no me he casado, la casa que tengo, los likes que tengo. O sea, es todo como muy material. Y muchas veces no nos damos cuenta de que tenemos cualidades maravillosas que están en nuestro interior y a las que no les estamos dando prioridad simplemente porque pensamos que no somos lo suficientes a nivel material. Os voy a poner un ejemplo clarísimo que es, ¿sabéis que a mí no me gusta el pueblo donde vivo? O sea, digo esto 100.000 veces, no me gusta mi casa, estoy agradecida por ella y no me gusta este lugar. Me encantan las cámaras, me encantan los vídeos, me encanta hablar, podéis observar, no me callo ni bajo el agua. ¿Qué pasa? Que durante mucho tiempo yo dije, jolín, ¿qué hago? ¿No creo contenido cuando me gusta hacer esto? ¿Qué hago? ¿No escribo post cuando me gusta hacer esto? ¿Qué hago? ¿No aprendo a hacer inteligencia artificial porque me van a juzgar y la gente se piensa que estoy loca? Pues qué pena. ¿Sabéis lo que os digo? Entonces creo que al final tienes que hacer las cosas y que te dé igual lo que te vayan a decir y lo que no te vayan a decir, porque vale mucho más tu felicidad. Si a ti te llena y no estás haciendo ningún mal a nadie, lo tienes que hacer. O sea, al final, y sea lo que sea. Entonces yo podría estar sin crear contenido porque no me gusta mi casa y porque realmente este no es mi setting ideal, pero también me ayuda a verlo y manifestar uno mejor. Pero no es excusa el hecho de que no te guste tu fondo el no hacerlo. Lo podría cambiar con inteligencia artificial, pero creo que también hay una belleza muy grande en ser naturales y en mostrar pues, la realidad de lo que tenemos sin avergonzarnos y decir, jolín, pues sí, lo podría haber hecho mejor o podría estar mejor, pero es que estoy en ese proceso y al final este canal va de eso, de procesos, y seguro que tú también, que me ves desde tu casa, estás en un proceso y te está dando miedo no hacer las cosas porque no te sientes suficiente. Y al final eso es absurdo. Para sentirte suficiente lo primero que tienes que hacer es aportar al mundo. Ver cuáles son tus talentos y cómo esos talentos pueden hacer que este mundo sea mejor. En mi caso yo quiero ayudar a través de la comunicación. Lo haré mejor o peor, pero es buena intención y viene del corazón. Entonces sí que te recomiendo que también pienses eso y que este sería otro ejercicio. Decir, ¿qué cualidades tengo yo? Muy ikigai. Que puedan hacer que este mundo sea más bonito. Y mírate porque estoy segura de que tienes algo maravilloso que aportar. Ese sería mi 2. El 3 es cuando tienes ideas y no las apuntas. Esto es un crimen y debería tener pena de cárcel. Chicos, tenéis que ir siempre con una libreta que tenéis que atesorar. De verdad, compraros una bonita que os guste o me vale las notas del móvil. Yo soy más partidaria de la escritura a mano, pero tenéis que ir con algo donde podáis apuntar o grabar notas de voz de las ideas que se os ocurren. La creatividad es así, siempre lo he explicado, que las ideas van del cielo a la tierra. El cielo está por aquí, lo puedes llamarlo Dios o lo puedes llamar de otra forma, Dios, universo, vida, lo que quieras, están por aquí, flotando. A través de la palabra llegan y después tú las haces tierra y siembras y luego las ves crecer. Entonces es un proceso que no te puedes perder. Y de ahí viene el apuntar las cosas, apuntar las ideas, apuntar lo que te gusta, apuntar lo que te inspira y todo eso materializarlo, que es básicamente tú apuntas la idea, accionas y la creas y luego esperas a que eso crezca. Os diré una cosa, no hay que rendirse, que esto sería el punto número 4, por los timings de las cosas, porque tú plantas una semilla hoy y no va a crecer para mañana. Tú, o sea, tú plantas un limonero hoy, mañana no lo vas a tener dando limones. Seguramente mañana tengas una ramichuela o haya un pájaro picando ahí dando por saco. Seguramente. Entonces, esto también es muy importante porque muchas veces en las redes sociales se nos vende mucho esa ansiedad de tienes que crecer rápido y tienes que crecer ya. Pero no es las redes sociales, o sea, es en la vida. Es que ya parece que nos digan que tengamos hijos a los 20. ¿Sabéis lo que os digo? Que tengamos ya una casa a los 20. Y esto es un sector privilegiado de la población. O sea, que no tenemos por qué ser todos los seres humanos. Y cada uno tenemos nuestros timings, nuestros procesos. Y en esos tiempos nosotros nos vamos desarrollando a un ritmo que nos sea fácil de llevar y de sostener en el tiempo, porque si no, no vas a conseguir ningún objetivo en tu vida, pero ni el de ser creativo ni el de ser millonario, o sea, ninguno. Entonces esto también me parece como súper importante y os lo quería decir, que es de gran importancia escribir las cosas, o sea, tener las ideas, escribirlas, materializarlas y esperar con paciencia, que sabéis que no es mi mejor cualidad, a que crezcan. Entonces, ese sería mi siguiente punto. Y luego, que crear no es al final ni rendir, ni producir, ni expresar. Esto es una frase que se me ocurrió el otro día corriendo. Sabéis que me inspiro mucho haciendo el deporte, tengo muy desarrollado eso. No sé si tú también me lo puedes dejar en comentarios. Pero sí que al final no es como que... A ver, no es como hacer más, sino es que tú entres, como el nivel 1 sería como que entres en práctica o pongas en práctica el materializar las cosas. Tengo una amiga que es súper pro de las redes, siempre me dice, es que produces mucho. Ya, pero es que estoy en un momento creativo súper grande, entonces lo quiero aprovechar y me apetece ponerlo fuera y me apetece verme y me apetece aprender. Llegarán momentos de atravesar el desierto y donde estaré en plena sequía y a lo mejor no tengo ideas o no produzco al mismo nivel y no pasa nada. Creo que también es un poco ir... Que vayas tú más a tus ritmos que a los ritmos de los algoritmos de la vida, que no tiene que ser el algoritmo de Instagram, que es que puede ser también la presión que te ponen tus padres por tener hijos, por comprarte una casa, por tener un mejor trabajo, ¿sabéis? Entonces que también es un poco esto, que respetemos nuestros tiempos y que si estás en una época donde estás mucho más creativo o has encontrado estrategias para tu creatividad, que aproveches ese momento y lo hagas, que materialices, que es que a lo mejor eso no da frutos hasta dentro de 10 años, entonces esperar hasta dentro de 10 años para hacerlo, porque desde el punto de vista de otro estás sobreproduciendo, es absurdo, y es de nuevo poner tu felicidad y tu rendimiento y tu creatividad a merced del otro. Y esto creo que no puede ser, pero podéis opinar diferente y me lo dejáis en comentarios y estupendo. Y para finalizar, quería dejaros un ejercicio que es escribir esas ideas que os da vergüenza hacerlas, tipo una sesión de fotos haciendo de modelo, tipo decorar la casa, tipo pintar una vasija, tipo grabar un vídeo, un maquillaje como especial basado en Avatar o la Sirenita, me da igual, lo que a ti te guste, pero que materialices la idea, que hagas ese proceso de decir, vale, lo hago, y tengas esos momentos contigo de decir, jolín, qué creativo me he sentido, ¿sabéis? Mirad, a mí me encantaban las pegatinas de pequeña, todos los que sois de los 90 habéis pasado la etapa de las pegatinas y de los cuadernos de pegatinas que eran súper monos. A mí me encantaban las pegatinas y es una cosa que dejé de hacer porque digo, qué absurdo comprarme pegatinas para pegarlas de un lado a otro. Y esto lo hacía de muy pequeña o, bueno, no creo que de adolescente ya, pero típico con 12 años, ¿no? Los libros de pegatinas con texturas y tal. Y en realidad es como súper gustoso. Entonces el otro día le compré a mi hijo un libro de pegatinas y yo me compré otro libro de pegatinas para mí. Y todas las tardes echamos un ratito pegando pegatinas y esto al final es absurdo. Pero te pones a hacer formas, te pones a unir las pegatinas con el boli de un lado a otro, te pones a hacer cosas y al final también durante ese proceso en el que tú no estás con el móvil, no estás en la tele, no estás comiendo por impulso, cosa que a mí también me ha pasado para no entrar en contacto con mi realidad, al final te empiezan a salir cosas y durante ese proceso también te empiezan a surgir ideas. Entonces me parece muy importante que también conectemos con esas personas que éramos de niños y decir, ¿cómo me lo pasaba yo bien a nivel creativo? Y ponerlo en práctica en tu vida adulta. Y creo que te hace sentir muy bien, mucho más conectado y al final mucho más creativo. Y os digo, la creatividad es la mejor skill que podéis tener porque también os da mucha capacidad de adaptaros a cualquier ámbito de trabajo. Hasta si eres un ingeniero y eres de de PayPal no, como eres de ABC, ¿sabéis? Como súper estructurado. Mi suegro es ingeniero, ya lo sabéis. Pero bueno, chicos, que eso es de lo que os quería hablar hoy, un poco de la creatividad. Tenéis el episodio de la creación de contenido en Estados Unidos, que es un poco más específico, como de truquillos que yo he aprendido viviendo aquí y pues un poco iniciando esa carrera aquí. Y nada, que os leo en comentarios, os mando muchos besitos y nos vemos muy pronto por Comfortable Truths. ¡Chao, chao!
0: De la Associated Press por Michaela Schüttler, Jessica Hill y Matthew Brown. Los remanentes del huracán Polo continúan provocando fuertes lluvias e inundaciones en el suroeste de Estados Unidos después de que el sistema golpeara Baja California Sur con vientos de hasta 110 millas por hora. El huracán Polo cruzó el Golfo de California y se debilitó a tormenta tropical mientras avanzaba hacia el noreste. En Nuevo México, varias carreteras quedaron inundadas y comunidades pequeñas fueron evacuadas por temor a una posible falla en una represa. Arizona también registró lluvias intensas y rescates acuáticos, incluido el de una persona atrapada sobre un vehículo. En Utah, tres personas fueron rescatadas en Zion National Park tras inundaciones repentinas. Los meteorólogos advirtieron que el suelo ya estaba saturado por un septiembre especialmente lluvioso, aumentando el riesgo de inundaciones rápidas.
2: para finales del martes, partes de Colorado, Kansas, Nebraska, Iowa y los panhandles de Texas y Oklahoma también estaban bajo vigilancia por inundaciones. En Baja California Sur, cientos de residentes regresaban a sus hogares tras el paso del huracán. Algunas viviendas quedaron inundadas y hubo árboles caídos, aunque varias comunidades evitaron daños más graves. Mientras tanto, la tormenta tropical Rachel avanzaba paralela a la costa mexicana y se esperaba que pudiera fortalecerse hasta convertirse en huracán.
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3: El gobernador del estado de Tennessee, Bill Lee, ha suspendido todas las ejecuciones previstas para este año después de que la reclusa condenada a muerte Christy Pike sobreviviera el miércoles por la noche a 2 dosis de inyección letal. Según sus abogados, Pike seguía respirando después de ser atada a una camilla y recibir 2 dosis de pentobarbital como parte de una ejecución mal realizada que duró más de 2 horas. Los testigos afirman que Pike dijo sentir que una zona del brazo le ardía a tal punto que parecía que este iba a estallar, que sonrió y se rió y que luego jadeó repetidas veces y comenzó a roncar, pero nunca dejó de respirar. Pike fue más tarde trasladada a un hospital y sus abogados afirman que no han sido informados sobre su estado de salud. Robin Meyer, directora ejecutiva del Centro de Información sobre la Pena de Muerte, dijo al respecto: "Este evento es el peor que hemos visto y es diferente a cualquier otra ejecución fallida ocurrida en la era moderna. No existen precedentes". Pike fue sentenciada a muerte por un asesinato que cometió en 1995 cuando tenía 18 años y habría sido la primera mujer ejecutada en Tennessee en 200 años. La ejecución del miércoles por la noche se llevó a cabo solo después de que la Corte Suprema de Estados Unidos revocara la suspensión dictada por el Tribunal de Apelaciones del Sexto Circuito. En su fallo, el Tribunal de Apelaciones había argumentado que era necesario analizar si habían valorado debidamente las evidencias de violación y abuso sexual que Pike sufrió cuando era niña a la hora de dictar su sentencia. Antes de la ejecución fallida, los abogados de Pike habían argumentado que una inyección letal de dosis única podría equivaler a la tortura debido a las venas pequeñas y al historial de trauma sexual de su defendida. Los abogados dijeron: "No nos complace tener razón, pero las preocupaciones planteadas por la señora Pike resultaron ser ciertas. Acceso venoso complicado, venas reventadas, pentobarbital degradado, falta de atención médica de emergencia para cuando las cosas inevitablemente salen mal, todo bajo un protocolo que se mantiene en absoluto secreto". El Pentágono ha anunciado un nuevo mando militar de 4 estrellas dedicado a ampliar la capacidad de robots asesinos, así como de otras armas autónomas. El secretario de Defensa de Estados Unidos, Pete Hegseth, hizo el anuncio durante el discurso sobre el estado de la fuerza que pronunció el miércoles en la base del Cuerpo de Marines de Quantico, estado de Virginia.
4: "Today, at my direction, we are announcing the creation of Autonomous Warfare Command.
5: Hoy, bajo mi dirección, anunciamos la creación del Comando de Guerra Autónoma, o AutoWarCom, un nuevo mando de combate de 4 estrellas con facultades similares a las de una rama de las Fuerzas Armadas destinado a ampliar las capacidades autónomas y robóticas de las Fuerzas Conjuntas en medio de la transformación en tiempos de paz más veloz de la historia militar moderna. Los ataques con drones, potenciados por la selección de objetivos que proporciona la superinteligencia, es la mayor revolución en el campo de batalla en generaciones.
4: SI-enabled targeting is the biggest battlefield revolution in generations".
3: Amnistía Internacional ha pedido que se prohíban los robots asesinos y escribió al respecto: "La sustitución de tropas por máquinas facilita que se decida ir a la guerra y mediante transferencias ilegales y la captura en el campo de batalla, estas armas caerán en manos de otros". Por otro lado, Hegseth confirmó que las Fuerzas Armadas reducirán un 20% el número de sus generales y almirantes. Esto se produce después de que Hegseth bloqueara sistemáticamente los ascensos de numerosos oficiales negros y mujeres de alto rango. Hegseth declaró: "Ya no somos el departamento del progresismo woke. Asimismo, el secretario de Defensa criticó a los periodistas que se encontraban en el auditorio, a quienes calificó de perdedores antiestadounidenses de los medios y acusó de traición por informar de manera crítica sobre el Pentágono. Hegseth además anunció un nuevo proyecto del Pentágono diseñado para estudiar los escenarios bélicos del futuro. Dicho proyecto será dirigido por el republicano Newt Gingrich, expresidente de la Cámara de Representantes, el empresario de la industria armamentista y donante del presidente Trump, Palmer Luckey, y el multimillonario director ejecutivo de SpaceX, Elon Musk, cuya empresa obtiene miles de millones de dólares en contratos con el Pentágono. Un juez federal ordenó el miércoles al Pentágono que le permita revisar el memorando secreto que sustenta legalmente los ataques letales contra embarcaciones en el Caribe y el Pacífico antes de decidir sobre la publicación del documento. El Pentágono ha estado bombardeando embarcaciones que presuntamente transportaban drogas, a pesar de que no ha ofrecido pruebas de que éstas hayan participado en actividades de narcotráfico. Desde septiembre de 2025, el Pentágono ha confirmado 70 ataques contra embarcaciones, los que se han cobrado la vida de más de 200 personas. Jeffrey Stein, abogado del Proyecto de Seguridad Nacional de la Unión Estadounidense para las Libertades Civiles, dijo al respecto: "La sociedad merece saber cómo nuestro gobierno está justificando el asesinato a sangre fría de cientos de civiles. La orden de hoy es un gran paso en la dirección correcta para garantizar que el gobierno no ejecute de manera sumaria a personas en base a una ley secreta". Un nuevo vuelo de la aerolínea Fly Dubai, que viajaba de Dubai a Tel Aviv, fue desviado el miércoles a Arabia Saudí después de que uno de los pilotos presuntamente intentara apuñalar a su compañero en la cabina del avión y provocara que la aeronave descendiera abruptamente más de 5.000 metros en menos de 2 minutos. Los pasajeros y la tripulación ingresaron a la cabina del avión y redujeron al presunto atacante. Posteriormente, el avión aterrizó de manera segura en Arabia Saudí. El primer ministro israelí, Benjamín Netanyahu, dijo que es posible que el atacante haya intentado estrellar el avión que transportaba principalmente pasajeros israelíes. El Ministerio de Relaciones Exteriores de Israel calificó el incidente como un intento de ataque terrorista contra ciudadanos israelíes. Sin embargo, aún no se ha esclarecido el motivo de los hechos. Estas fueron las palabras expresadas por uno de los pasajeros que ayudó a inmovilizar al atacante.
5: "Sacamos al agresor de la cabina del avión. Yo lo saqué. Después de sacarlo, tomamos el control del avión. Jalé la palanca de mando, enderecé un poco el avión y luego el piloto. Vi dos palancas de mando sin tripulación, sin pilotos, y había visto el programa de televisión Mayday Catástrofes Aéreas, y supe que tenía que jalar".
3: En la ciudad de Gaza, cientos de palestinos celebraron este jueves un funeral colectivo para 105 personas cuyos restos fueron recuperados de entre los escombros de edificios destruidos por ataques israelíes. Entre los muertos hay 60 menores. El funeral se celebró luego de que ataques israelíes contra viviendas y vehículos dejaran el miércoles decenas de heridos y 8 palestinos muertos, entre ellos el periodista Muhammad Abdel Aziz Al-Nayar. Con la muerte de Al-Nayar ya son al menos 263 los trabajadores de prensa palestinos que han muerto en Gaza a manos de las fuerzas israelíes desde octubre de 2023. Esto ocurre al tiempo que las severas restricciones impuestas por Israel al ingreso de medicamentos, combustible y suministros de ayuda humanitaria han dejado al sector sanitario de Gaza al borde del colapso. Estas fueron las palabras expresadas por Sharif Matar, jefe de pediatría del Hospital Infantil Al-Rantisi, que está funcionando al mínimo de su capacidad y donde algunos departamentos han tenido que cerrar para ahorrar electricidad.
5: "En este momento no podemos poner en funcionamiento todos los respiradores ni reabrir la unidad de cuidados intensivos del Hospital Al-Rantisi con su personal y equipamiento. Lamentablemente, anoche murió un bebé de 1 mes y medio porque no había cuidados intensivos disponibles".
3: En el estado de Massachusetts, miembros de la organización Cambridge for Palestine entregaron el miércoles una carta abierta en la que instan a las autoridades municipales de la ciudad de Cambridge a dejar de invertir fondos públicos en empresas que, según afirman, son cómplices del genocidio israelí en Gaza. En la carta, firmada por casi 2.000 personas, entre ellas residentes judíos, se insta a los concejales de la ciudad a no confundir el antisemitismo con el antisionismo y se señala que Israel continúa lanzando ataques mortales contra Gaza a pesar del supuesto alto el fuego mediado por Estados Unidos. La organización afirma que una investigación reveló que la ciudad tiene 28 millones de dólares invertidos en empresas de armamento y vigilancia que son directamente cómplices de los continuos ataques israelíes contra la población palestina. Estas fueron las palabras expresadas por Aya Al-Zubi, socialista demócrata y la concejala municipal más joven en la historia de Cambridge.
6: We are out here today because we are getting ready to launch our divestment campaign.
7: Estamos aquí hoy porque nos estamos preparando para lanzar nuestra campaña de desinversión ante el Consejo Municipal, en la cual esperamos instar a la ciudad a retirar los fondos invertidos en empresas vinculadas al genocidio de los palestinos. Cambridge tiene una larga tradición de alzar la voz ante atroces violaciones contra los derechos humanos. Nos pronunciamos contra el apartheid en Sudáfrica a finales de la década de 1970. Retiramos nuestras inversiones en la empresa Polaroid por sus violaciones contra los derechos humanos en el régimen de apartheid en Sudáfrica. Y 3 años después, tras la postura que nosotros adoptamos, Massachusetts también retiró los fondos de pensiones invertidos en Sudáfrica.
6: Also divested pension money out of South Africa.
3: En Wisconsin, un juez de inmigración dictaminó que el presidente de la mayor mezquita del estado puede ser deportado. Salas Arzur fue arrestado en marzo por agentes migratorios y recluido durante más de 80 días en una cárcel del estado de Indiana. El líder religioso, que se crió en los territorios ocupados de Cisjordania, llegó a Estados Unidos en 1993 y ha sido residente legal de la ciudad de Milwaukee durante más de 32 años. Durante una entrevista que mantuvo en julio con Democracy Now!, Sarsour dijo que el tiempo que estuvo detenido bajo custodia del Servicio de Inmigración le hizo revivir malos recuerdos de su infancia cuando vivía bajo la ocupación militar israelí.
8: Jamás pensé que vería aquí en Estados Unidos un centro de detención así, con todo este tipo de maltratos. Inmediatamente, como mencioné, me hizo recordar lo que viví de niño, cuando me arrestaron y me sacaron de mi casa, cuando los soldados israelíes me detuvieron y me hicieron pasar al menos 2 años en prisión por una sola razón, que soy palestino. Eso es todo.
3: El Departamento de Justicia de Estados Unidos ha acusado formalmente a 10 ciudadanos extranjeros en el estado de Minnesota por cargos de fraude electoral. El fiscal general de Estados Unidos, Todd Blanche, anunció los cargos el miércoles y afirmó que los 10 inmigrantes votaron de manera ilegal en elecciones celebradas desde 2022. Eso representa alrededor del 0,0012% del total de 8,5 millones de votos emitidos por los residentes de Minnesota en esas elecciones. Blanche también anunció que ha presentado una denuncia por mala conducta judicial contra varios jueces federales de Minnesota que criticaron la operación Metro Surge, la mortífera campaña contra la inmigración que el gobierno de Trump llevó a cabo en las ciudades gemelas de Minneapolis y Saint Paul entre diciembre de 2025 y febrero de 2026.
9: There's an obvious bias against the Department of Homeland Security.
8: Hay un sesgo evidente contra el Departamento de Seguridad Nacional y las autoridades migratorias de Minnesota. Estos jueces se están pronunciando públicamente sobre casos pendientes y próximos a tratarse, además de realizar declaraciones políticas sobre asuntos que están o han estado recientemente bajo su competencia, muchos de los cuales aún están en proceso de apelación.
9: Many of which are still on appeal.
3: Blanche hizo referencia a entrevistas que los jueces mantuvieron en septiembre con el periódico The New York Times, incluidos estos comentarios de Patrick Shields, una persona designada por el expresidente George W. Bush, que ejerció como juez federal en jefe de distrito en Minnesota durante el operativo de represión migratoria en ese estado.
10: What happened in our court?
8: Lo que sucedió en nuestro tribunal, especialmente entre enero y marzo de este año, prácticamente no tiene precedentes en la historia de Estados Unidos, al menos desde la Guerra Civil, y supuso una grave amenaza para el Estado de Derecho.
10: Grave threat to the rule of law.
3: En un comunicado, el fiscal general de Minnesota, Keith Ellison, criticó duramente la denuncia del Departamento de Justicia contra los jueces federales y la calificó como un ataque desesperado y peligroso contra la independencia del Poder Judicial estadounidense. Ellison agregó, Trump y sus aliados han hostigado a inmigrantes, refugiados y a la comunidad trans y ahora están dirigiendo sus ataques hacia un poder del Estado con igual jerarquía.
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0: De la Associated Press por Michael Kunzelman. Un tribunal federal de apelaciones en Washington escuchó argumentos sobre si el juez James Boasberg puede continuar una investigación por posible desacato contra la administración Trump relacionada con vuelos de deportación de migrantes venezolanos hacia El Salvador. El Departamento de Justicia sostiene que Boasberg no tiene autoridad para seguir investigando porque, según su argumento, corresponde a los fiscales determinar si hubo un delito. El caso se remonta al 15 de marzo de 2025, cuando Boasberg emitió una orden temporal para impedir ciertas deportaciones bajo una ley del siglo XVIII. Después de esa orden, dos aviones con migrantes salieron de Estados Unidos rumbo a El Salvador. Boasberg ordenó verbalmente que regresaran, pero la administración ha negado haber incumplido la orden y sostiene que actuó dentro de la ley. En abril, un panel dividido de tres jueces ordenó detener la investigación por desacato. Sin embargo, ahora el Pleno del Tribunal de Apelaciones del Circuito de D.C., integrado por 11 jueces, revisa esa decisión. Durante la audiencia, varios magistrados cuestionaron la posición del gobierno y plantearon que Boasberg podría tener autoridad para identificar a otros funcionarios antes de remitir el asunto a un fiscal. El caso se ha convertido en otro punto de tensión entre la Casa Blanca y el Poder Judicial Federal. La administración insiste en que cumplió con las órdenes judiciales, mientras que abogados de la ACLU sostienen que las deportaciones tuvieron graves consecuencias para los migrantes enviados al centro de detención CECOT en El Salvador. El tribunal no indicó cuándo emitirá su decisión.
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1: Buenos días, mi nombre es Diego Espinosa y les quiero dar la bienvenida a las noticias en Medialex. Hoy en las noticias. En Lexington, un nuevo proyecto de vivienda estudiantil de lujo enfrenta oposición vecinal. Up Campus Student Living propone un edificio de 10 pisos y 751 camas en Aylesford, pero el plan implicaría demoliciones, desplazamiento de residentes y poco estacionamiento. Mientras tanto, el Gabinete de Transporte de Kentucky dice que dos grandes proyectos viales en Lexington están cerca de completarse, incluyendo el nuevo intercambio entre New Circle Road y Liston Road. También en Lexington, un segundo joven de 18 años fue arrestado por un homicidio y una serie de delitos ocurridos la misma noche del 29 de agosto. Nolan Baker enfrenta cargos que incluyen complicidad en asesinato, robo, agresión e incendio provocado. En el oeste de Kentucky, Big Rivers Electric Corporation proyecta mantener operando sus actuales plantas de carbón y gas natural más allá de 2050, mientras evalúa cómo responder al crecimiento futuro de la demanda eléctrica. El comisionado de Agricultura, Jonathan Shell, pide al gobernador Andy Beshear suspender temporalmente las restricciones al uso de diésel agrícola exento de impuestos en carreteras públicas, citando los altos costos del combustible. Y legisladores republicanos quieren cambiar una política que permite al gobierno retener parte de la manutención infantil destinada a familias de bajos ingresos. A nivel nacional, Estados Unidos agregó solo 29.000 empleos en septiembre y el desempleo subió al 4.2%. Además, el gobierno de Trump dice que no planea desplegar agentes de ICE de manera generalizada en centros de votación durante las elecciones de medio término. Y en España, el gobierno de Pedro Sánchez enfrenta votaciones difíciles en el Parlamento sobre nuevas medidas para responder a la crisis de vivienda. De El Lexington Herald Leader por Jesse Fraga. Un desarrollador de Chicago enfrenta fuerte oposición vecinal por un proyecto de vivienda estudiantil de lujo de 10 pisos en el centro de Lexington. Up Campus Student Living quiere construir un complejo de 751 camas en 251 unidades en el vecindario de Aylesford, lo que implicaría demoler varias viviendas en East High Street, Hagerman Court y Stone Avenue, incluida la Wolf Folk House construida a finales del siglo XIX. El proyecto tendría estudios, apartamentos de una a cuatro habitaciones y casas adosadas para fraternidades y sororidades, además de piscina en la azotea, patio central y balcones. Las rentas previstas serían de aproximadamente $1,200 a $1,700 por persona al mes. El desarrollo no aceptaría vales de vivienda Section 8. Uno de los principales puntos de conflicto es el estacionamiento. Alrededor del 80% de los residentes no tendría espacio en el sitio, y aún con estacionamiento externo, cerca del 60% seguiría sin un lugar designado. Además, unas 50 personas serían desplazadas por las demoliciones. La empresa dijo que evalúa ofrecer ayuda para mudanzas o algún tipo de compensación. Vecinos también cuestionan la pérdida de viviendas antiguas y el impacto sobre familias residentes. La ciudad, sin embargo, señala que Lexington enfrenta un déficit estimado de 22.000 viviendas y que su plan integral favorece mayor densidad en el centro. La Comisión de Planificación decidirá

0: El 22 de octubre, si recomienda el cambio de zonificación, y el Consejo Urbano tendrá la decisión final. De WEKU por Curtis Tate. Dos importantes proyectos viales en Lexington están cerca de completarse, según el Gabinete de Transporte de Kentucky. El nuevo intercambio entre New Circle Road y Liston Road abrirá el lunes y se convertirá en el segundo cruce tipo Double Crossover Diamond de la ciudad. Autoridades estatales dicen que este diseño puede mejorar la seguridad y el flujo vehicular al reducir los puntos de conflicto y el número de fases de los semáforos. En Richmond Road y Athens-Boonsboro Road también avanzan trabajos para convertir algunas intersecciones tradicionales en R-cuts o cruces de giro en U de conflicto reducido. En ese sistema, los conductores que salen de calles laterales primero giran a la derecha y luego utilizan un cruce central designado para hacer el retorno. El proyecto también incluye un sendero compartido para ciclistas y peatones. Además, el cruce de Old Richmond Road, o US 25, tendrá una nueva configuración y se espera que esos trabajos terminen en diciembre. El proyecto de Lees Town forma parte de una ampliación mayor de New Circle Road entre Newton Pike y Versailles Road, prevista para concluir el próximo verano. Otro proyecto de ampliación en Newton Pike también debería finalizar aproximadamente al mismo tiempo. Estas obras afectan corredores importantes que conectan las interestatales 64 y 75 con el centro de Lexington, Kinland, el aeropuerto Bluegrass y otras zonas de la ciudad. De el Lexington Herald-Leader por Christopher Leach. Un segundo joven de 18 años fue arrestado en relación con un homicidio y una serie de delitos ocurridos durante una misma noche en Lexington. Nolan Baker fue detenido el jueves y enfrenta numerosos cargos, entre ellos complicidad en asesinato, robo, agresión, incendio provocado, manipulación de evidencia y recepción de propiedad robada. Baker y Trayson Fields, también de 18 años, están acusados de matar a tiros a Kevin David Villanueva Gutiérrez, de 26 años, el 29 de agosto en Cross Keys Road. Fields había sido arrestado un día antes. La policía también busca a un tercer sospechoso que, según las autoridades, tiene una orden activa relacionada con el mismo caso. Documentos judiciales señalan que los tres sospechosos presuntamente robaron tres vehículos, dispararon contra una mujer en Ohio Street y posteriormente llegaron a Cross Keys Road, donde habrían visto un arma que llevaba Villanueva Gutiérrez antes de abrir fuego. Un menor también recibió un disparo en la cabeza y sufrió una fractura de cráneo e inflamación cerebral. Después del tiroteo, los sospechosos habrían huido en uno de los vehículos robados y posteriormente lo incendiaron cerca del campo de golf Tate's Creek. La investigación los vinculó con los hechos mediante cámaras de vigilancia, datos de ubicación de teléfonos celulares, un testigo y videos publicados en Snapchat. Baker permanece detenido con una fianza de $1,000,000 por el cargo de asesinato. The Kentucky Lantern por Liam Niemeyer. La empresa eléctrica Big Rivers Electric Corporation, que presta servicio en el oeste de Kentucky, proyecta mantener en operación sus actuales plantas de carbón y gas natural más allá de 2050, según un nuevo plan presentado ante la Comisión de Servicios Públicos de Kentucky. La compañía sostiene que invertir en la confiabilidad de sus instalaciones existentes podría resultar más económico y ofrecer mayor estabilidad que retirarlas y reemplazarlas. El plan contempla continuar operando la planta de carbón D.B. Wilson en el condado de Ohio y las turbinas de gas natural de Robert D. Greene en Webster County. Big Rivers también recibe energía solar e hidroeléctrica mediante contratos y dice que añadirá más recursos renovables cuando sean económicamente justificables. La empresa reconoce, sin embargo, que el panorama regulatorio sigue siendo incierto. En un escenario con reglas más estrictas sobre emisiones de carbono, Big Rivers modeló el retiro de la planta Wilson en 2032 y la incorporación de 800 megavatios de energía eólica, 400 de generación a gas y 200 de almacenamiento con baterías. La compañía también señaló que las leyes estatales dificultan el retiro de plantas de combustibles fósiles. Defensores de esas leyes argumentan que buscan proteger la confiabilidad y competitividad energética. El plan también refleja el crecimiento de la demanda potencial de los centros de datos. Big Rivers ha recibido 31 consultas de posibles clientes de ese sector, aunque solo 5 han avanzado más allá de las etapas iniciales, entre ellas proyectos en Hancock y McCracken Counties. De El Kentucky Lantern por McKenna Horsley. El comisionado de Agricultura de Kentucky, Jonathan Shell, pidió al gobernador Andy Beshear que suspenda temporalmente la prohibición de utilizar diésel exento de impuestos, conocido como Red Dye Diesel, en carreteras públicas durante el resto de la cosecha de otoño. Shell argumenta que los altos precios del combustible están afectando a los agricultores y aumentando los costos de transportar productos agrícolas. Shell señaló que gobernadores de Texas, Nebraska y Luisiana han tomado medidas similares y sostuvo que Beshear podría declarar una emergencia relacionada con los precios del combustible, aunque requeriría la aprobación del fiscal general Russell Coleman. Coleman dijo públicamente que respalda la propuesta. La oficina de Beshear respondió que está revisando la carta. Su portavoz, Scotty Ellis, atribuyó parte del aumento de precios a conflictos internacionales y aranceles federales y destacó medidas previas del gobernador para reducir o congelar impuestos sobre gasolina y diésel. Según AAA, el precio promedio del diésel en Kentucky era de $6.24 por galón el jueves, ligeramente por debajo del promedio nacional de unos $6.40. Shell sostiene que reducir temporalmente el costo del combustible para agricultores podría aliviar tanto los gastos de producción como el precio final de los alimentos. De El Kentucky Lantern por Sarah Ladd. Un senador republicano de Kentucky quiere cambiar una política estatal que actualmente permite al gobierno retener buena parte de los pagos de manutención infantil destinados a algunas de las familias más pobres del estado. En 2025, alrededor de 14.000 familias que recibían beneficios del Kentucky Transitional Assistance Program, o KTAP, no recibieron la mayor parte del child support que les correspondía, según expertos citados ante legisladores. El senador Craig Richardson de Hopkinsville planea retomar en la sesión legislativa de 2027 una propuesta presentada este año. Bajo su plan, $100 por hijo al mes, hasta $200 por hogar, llegarían directamente a la familia y no se contarían para recalcular sus beneficios públicos. Richardson dijo que actualmente el Estado intercepta esos pagos y envía alrededor del 72% al gobierno federal. KTAP está financiado con fondos federales del programa TANF y ofrece asistencia temporal a familias de bajos ingresos. Según Dustin Pugel, del Kentucky Center for Economic Policy, durante el año fiscal 2025, Kentucky retuvo más de $4 millones en pagos de manutención y envió más de $11 millones al gobierno federal. Si el Estado cambia la política, sería el número 32 en adoptar un sistema de este tipo, según Pugel. Defensores de la propuesta sostienen que permitir que una mayor parte del dinero llegue directamente a los hogares podría incentivar el cumplimiento de los pagos, fortalecer la estabilidad familiar y reducir el riesgo de que algunos niños terminen bajo custodia estatal. La medida deberá volver a ser considerada por la Asamblea General en 2027. De la Associated Press por Paul Wiseman. La economía de Estados Unidos agregó apenas 29.000 empleos en septiembre, muy por debajo de los cerca de 90.000 que esperaban los economistas. La tasa de desempleo subió ligeramente de 4.1% a 4.2% según el Departamento de Trabajo. Además, las cifras de julio y agosto fueron revisadas a la baja en un total de 60.000 puestos. El crecimiento salarial también perdió fuerza. El salario promedio por hora aumentó 3% frente al año anterior, el incremento interanual más bajo desde mayo de 2021. En septiembre, las empresas de salud agregaron 17.000 empleos, construcción sumó 11.000 y manufactura 9.000, mientras los gobiernos federal, estatal y local eliminaron 17.000 puestos. El reporte podría influir en las próximas decisiones de la Reserva Federal. Con señales de enfriamiento en el mercado laboral, algunos analistas consideran que el Banco Central podría inclinarse por mantener sin cambio su tasa de interés en su próxima reunión, aunque la inflación continúa por encima de su meta del 2%. Los nuevos datos llegan a un mes antes de las elecciones legislativas de medio término, en un contexto en el que el costo de vida y la situación económica siguen siendo temas centrales para muchos votantes. De la Associated Press por Rebecca Santana y Alice Swenson. El gobierno de Donald Trump dice que no planea desplegar agentes de ICE de manera generalizada en los centros de votación durante las elecciones de medio término, aunque funcionarios federales no han descartado por completo que agentes puedan acudir a un lugar específico por otras razones. El Departamento de Seguridad Nacional aseguró a AP que ICE no está planificando operaciones dirigidas contra centros de votación. La preocupación surgió entre organizaciones que representan a votantes latinos, afroamericanos y asiático-estadounidenses, en medio del aumento de arrestos migratorios. El secretario de Seguridad Nacional, Mark Quain Mullen, ha dicho que los agentes no patrullarán los centros electorales, pero podrían intervenir si existe una orden de arresto específica o una amenaza de seguridad pública. Expertos en derecho electoral, citados por AP, señalan que una ley federal prohíbe desplegar tropas o hombres armados en lugares donde se celebran elecciones, salvo circunstancias excepcionales relacionadas con enemigos armados de Estados Unidos. También existen leyes federales y estatales contra la intimidación de votantes. Grupos comunitarios ya están organizando observadores, asistencia legal y campañas para tranquilizar a votantes preocupados. Algunas iniciativas se concentrarán en estados como Georgia, Michigan, Carolina del Norte y Ohio, donde organizaciones dicen que el temor a una posible presencia de agentes federales podría desalentar a algunas personas de acudir a votar. De la Associated Press. El gobierno de España se encamina a perder dos votaciones clave en el Parlamento sobre un paquete de medidas de emergencia para enfrentar la crisis de vivienda. El partido separatista catalán, Junts, cuyo apoyo es necesario para aprobar los decretos, anunció que votará en contra. Las propuestas fueron impulsadas tras el desalojo de Mari Carmen Abascal, una mujer de 87 años en Madrid, caso que provocó protestas y una acampada en la capital. Abascal se convirtió en símbolo del creciente malestar por el alto costo de la vivienda y la escasez de alquileres accesibles. El primer decreto busca proteger a personas vulnerables frente a desahucios, limitar la especulación inmobiliaria, endurecer las reglas para alquileres de corta duración y ofrecer incentivos fiscales para promover alquileres y vivienda pública. El segundo propone que los contratos de alquiler se renueven automáticamente al vencerse, lo que podría hacerlos prácticamente indefinidos. Además, un propietario tendría que pagar al inquilino el equivalente a 12 meses de alquiler para poner fin al contrato. La posible derrota representa un nuevo desafío parlamentario para la coalición del presidente Pedro Sánchez en medio de una creciente presión social para que el gobierno tome medidas frente a la crisis de la vivienda. Puede encontrar más información en kentucky.com, wku.org, kentuckylantern.com y apnews.com. La palabra del día es ubérrimo, que quiere decir muy abundante, fértil o productivo. La región vivió un periodo ubérrimo de producción artística y cultural. La palabra del día de lunes. La definición dice algo áspero, severo o cruel, especialmente cuando se habla de una crítica, un comentario o una actitud. El informe recibió comentarios y mordaces por parte de sus detractores. Entérese cuál es la palabra del día de lunes, el lunes con las noticias. 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Yo soy Diego Espinosa, muchas gracias por escuchar y nos vemos el lunes con nuevas noticias. Que tengan un excelente fin de semana. 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De El Lexington Herald Leader por Jesse Fraga. Un desarrollador de Chicago enfrenta fuerte oposición vecinal por un proyecto de vivienda estudiantil de lujo de 10 pisos en el centro de Lexington. Up Campus Student Living quiere construir un complejo de 751 camas en 251 unidades en el vecindario de Aylesford, lo que implicaría demoler varias viviendas en East High Street, Hagerman Court y Stone Avenue, incluida la Wolf Folk House construida a finales del siglo XIX. El proyecto tendría estudios, apartamentos de 1 a 4 habitaciones y casas adosadas para fraternidades y sororidades, además de piscina en la azotea, patio central y balcones. Las rentas previstas serían de aproximadamente $1,200 a $1,700 por persona al mes. El desarrollo no aceptaría vales de vivienda Section 8. Uno de los principales puntos de conflicto es el estacionamiento. Alrededor de el 80% de los residentes no tendría espacio en el sitio, y aún con estacionamiento externo, cerca del 60% seguiría sin un lugar designado. Además, unas 50 personas serían desplazadas por las demoliciones. La empresa dijo que evalúa ofrecer ayuda para mudanzas o algún tipo de compensación. Vecinos también cuestionan la pérdida de viviendas antiguas y el impacto sobre familias residentes. La ciudad, sin embargo, señala que Lexington enfrenta un déficit estimado de 22.000 viviendas y que su plan integral favorece mayor densidad en el centro. La Comisión de Planificación decidirá el 22 de octubre si recomienda el cambio de zonificación y el Consejo Urbano tendrá la decisión final.
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6: The Kentucky Lantern por Liam Niemeyer. La empresa eléctrica Big Rivers Electric Corporation, que presta servicio en el oeste de Kentucky, proyecta mantener en operación sus actuales plantas de carbón y gas natural más allá de 2050, según un nuevo plan presentado ante la Comisión de Servicios Públicos de Kentucky. La compañía sostiene que invertir en la confiabilidad de sus instalaciones existentes podría resultar más económico y ofrecer mayor estabilidad que retirarlas y reemplazarlas. El plan contempla continuar operando la planta de carbón D.B. Wilson en el condado de Ohio y las turbinas de gas natural de Robert D. Greene en Webster County. Big Rivers también recibe energía solar e hidroeléctrica mediante contratos y dice que añadirá más recursos renovables cuando sean económicamente justificables. La empresa reconoce, sin embargo, que el panorama regulatorio sigue siendo incierto. En un escenario con reglas más estrictas sobre emisiones de carbono, Big Rivers modeló el retiro de la planta Wilson en 2032 y la incorporación de 800 megavatios de energía eólica, 400 de generación a gas y 200 de almacenamiento con baterías. La compañía también señaló que las leyes estatales dificultan el retiro de plantas de combustibles fósiles. Defensores de esas leyes argumentan que buscan proteger la confiabilidad y competitividad energética. El plan también refleja el crecimiento de la demanda potencial de los centros de datos. Big Rivers ha recibido 31 consultas de posibles clientes de ese sector, aunque solo 5 han avanzado más allá de las etapas iniciales, entre ellas proyectos en Hancock y McCracken Counties.
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1: De el Lexington Herald Leader por Christopher Leach. Un segundo joven de 18 años fue arrestado en relación con un homicidio y una serie de delitos ocurridos durante una misma noche en Lexington. Nolan Baker fue detenido el jueves y enfrenta numerosos cargos, entre ellos complicidad en asesinato, robo, agresión, incendio provocado, manipulación de evidencia y recepción de propiedad robada. Baker y Trayson Fields, también de 18 años, están acusados de matar a tiros a Kevin David Villanueva Gutiérrez, de 26 años, el 29 de agosto en Cross Keys Road. Fields había sido arrestado un día antes. La policía también busca a un tercer sospechoso que, según las autoridades, tiene una orden activa relacionada con el mismo caso. Documentos judiciales señalan que los tres sospechosos presuntamente robaron tres vehículos, dispararon contra una mujer en Ohio Street y posteriormente llegaron a Cross Keys Road, donde habrían visto un arma que llevaba Villanueva Gutiérrez antes de abrir fuego. Un menor también recibió un disparo en la cabeza y sufrió una fractura de cráneo e inflamación cerebral. Después del tiroteo, los sospechosos habrían huido en uno de los vehículos robados y posteriormente lo incendiaron cerca del campo de golf Tate's Creek. La investigación los vinculó con los hechos mediante cámaras de vigilancia, datos de ubicación de teléfonos celulares, un testigo y videos publicados en Snapchat. Baker permanece detenido con una fianza de $1,000,000 por el cargo de asesinato.
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1: De la Associated Press por Rebeca Santana y Alice Swenson. El gobierno de Donald Trump dice que no planea desplegar agentes de ICE de manera generalizada en los centros de votación durante las elecciones de medio término, aunque funcionarios federales no han descartado por completo que agentes puedan acudir a un lugar específico por otras razones. El Departamento de Seguridad Nacional aseguró a AP que ICE no está planificando operaciones dirigidas contra centros de votación. La preocupación surgió entre organizaciones que representan a votantes latinos, afroamericanos y asiático-estadounidenses, en medio del aumento de arrestos migratorios. El secretario de Seguridad Nacional, Mark Quain Mullen, ha dicho que los agentes no patrullarán los centros electorales, pero podrían intervenir si existe una orden de arresto específica o una amenaza de seguridad pública. Expertos en derecho electoral, citados por AP, señalan que una ley federal prohíbe desplegar tropas o hombres armados en lugares donde se celebran elecciones, salvo circunstancias excepcionales relacionadas con enemigos armados de Estados Unidos. También existen leyes federales y estatales contra la intimidación de votantes. Grupos comunitarios ya están organizando observadores, asistencia legal y campañas para tranquilizar a votantes preocupados. Algunas iniciativas se concentrarán en estados como Georgia, Michigan, Carolina del Norte y Ohio, donde organizaciones dicen que el temor a una posible presencia de agentes federales podría desalentar a algunas personas de acudir a votar.
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0: que se fue en la ciudad californiana de Torrance el 10 de marzo, habrá sido.
1: 10 de marzo, 1905, 1986.

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1: De El Lexington Herald Theater por Jesse Fraga. Un desarrollador de Chicago enfrenta fuerte oposición vecinal por un proyecto de vivienda estudiantil de lujo de 10 pisos en el centro de Lexington. Up Campus Student Living quiere construir un complejo de 751 camas en 251 unidades en el vecindario de Aylesford, lo que implicaría demoler varias viviendas en East High Street, Hagerman Court y Stone Avenue, incluida la Wolf Folk House, construida a finales del siglo XIX. El proyecto tendría estudios, apartamentos de una a cuatro habitaciones y casas adosadas para fraternidades y sororidades, además de piscina en la azotea, patio central y balcones. Las rentas previstas serían de aproximadamente $1,200 a $1,700 dólares por persona al mes. El desarrollo no aceptaría vales de vivienda Section 8. Uno de los principales puntos de conflicto es el estacionamiento. Alrededor de el 80% de los residentes no tendría espacio en el sitio, y aún con estacionamiento externo, cerca del 60% seguiría sin un lugar designado. Además, unas 50 personas serían desplazadas por las demoliciones. La empresa dijo que evalúa ofrecer ayuda para mudanzas o algún tipo de compensación. Vecinos también cuestionan la pérdida de viviendas antiguas y el impacto sobre familias residentes. La ciudad, sin embargo, señala que Lexington enfrenta un déficit estimado de 22.000 viviendas y que su plan integral favorece mayor densidad en el centro. La Comisión de Planificación decidirá el 22 de octubre si recomienda el cambio de zonificación y el Consejo Urbano tendrá la decisión final.
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4: En el estado de Tennessee, Krista Pike permanece en estado crítico y hospitalizada tras sobrevivir el miércoles a la administración de 2 dosis de inyección letal. El equipo legal de Pike ha pedido al gobernador del estado, el republicano Bill Lee, que conmute la sentencia de muerte por cadena perpetua y calificó la ejecución fallida como cruel y torturante. Krista Pike seguía respirando tras ser atada a una camilla y recibir 2 dosis de pentobarbital en un procedimiento en el que los funcionarios penitenciarios intentaron acabar con su vida durante más de 2 horas. Estas fueron las palabras expresadas el jueves por el abogado de Pike, Randy Spivey.
5: El estado de Tennessee nos ha vuelto a demostrar que no es capaz de llevar a cabo una ejecución acorde con los principios más básicos de la dignidad humana. Lo de anoche no solo fue ineficiente, fue cruel y torturante. También fue predecible. El equipo legal les había advertido al estado de Tennessee y al tribunal que las condiciones médicas de Krista podrían provocarle una muerte sumamente dolorosa. Tanto el Estado como el tribunal desestimaron las preocupaciones de Krista al respecto.
4: Pike habría sido la primera mujer ejecutada en Tennessee en 200 años. El caso ha reavivado el debate sobre la reforma del sistema de penas, ya que Pike tenía apenas 18 años cuando fue declarada culpable de asesinato en 1995 y condenada a muerte. Pike también es una sobreviviente de abuso sexual infantil. La Oficina del Alto Comisionado de las Naciones Unidas para los Derechos Humanos ha instado a las autoridades de Tennessee a no llevar a cabo otro intento de ejecución. Estas fueron las palabras expresadas por Ravina Yamdasani, portavoz de dicha oficina.
6: The death penalty has no place in any society. And Krista...
7: La pena de muerte no tiene cabida en ninguna sociedad, y el caso de Krista Pike pone de manifiesto las múltiples razones por las que se debe abolir la pena capital. Su prolongado sufrimiento es abominable y cruel. Siguen sin resolverse cuestiones fundamentales relacionadas con un juicio justo. Instamos a las autoridades estatales a que no sigan intentando ejecutar a Krista Pike.
6: To any further attempts to execute Krista Pike.
4: El Pentágono ha enviado al Medio Oriente un tercer grupo de ataque de portaaviones y unos 10.000 marineros e infantes de marina. El portaaviones USS Theodore Roosevelt y el grupo anfibio de preparación USS Mackinac Island zarparon esta semana del puerto de San Diego y se espera que estén desplegados cerca de Irán para finales de noviembre. Se sumarán a los alrededor de 50.000 efectivos militares estadounidenses que ya se encuentran en la región. En una entrevista con la revista Time, publicada el jueves, el presidente Trump afirmó que es posible que se reanuden los ataques a gran escala contra Irán después de las elecciones de mitad de mandato de noviembre. Mientras tanto, continúan los ataques contra barcos que transitan por el Estrecho de Hormuz y, según se informa, 5 embarcaciones fueron alcanzadas por proyectiles en solo 72 horas. El jueves, un superpetrolero con capacidad para transportar 2,5 millones de barriles de petróleo se incendió tras ser atacado frente a las costas de Omán. La alianza militar liderada por Arabia Saudí, que combate contra las milicias hutíes en Yemen, afirmó el jueves haber interceptado 4 drones lanzados sobre el sur del territorio saudí. La alianza acusó a los hutíes de atacar una central eléctrica en la ciudad sagrada de Medina, una acusación que los hutíes negaron. Mientras tanto, durante la noche del jueves al viernes, se reportaron fuertes explosiones en la ciudad de Sanaa, controlada por los hutíes, debido a los bombardeos lanzados por las fuerzas gubernamentales yemeníes. La Organización Internacional para las Migraciones advierte que más de 145.000 personas han sido desplazadas en Yemen desde que el conflicto se intensificó en junio. La policía del Reino Unido afirmó el jueves haber arrestado en Londres a un ciudadano británico iraní de 25 años tras un incidente de seguridad ocurrido el domingo en la base Fireford de la Real Fuerza Aérea del Reino Unido. Desde marzo, el Reino Unido ha permitido que Estados Unidos lance ataques contra Irán desde dicha base. Las autoridades no han revelado la identidad del joven, que permanece detenido bajo sospecha de preparar actos terroristas, las mismas acusaciones que enfrentaron 5 ciudadanos británicos que fueron arrestados en las afueras de la base Fireford y posteriormente liberados bajo fianza. El primer ministro británico, Andy Burnham, afirmó el jueves que su gobierno dispone de indicios sólidos que apuntan a una posible implicación de Irán en el incidente. Sin embargo, aún no está claro qué ocurrió exactamente en las afueras de la base aérea. Un registro policial de las camionetas que utilizaban los hombres no encontró indicios de explosivos. En cambio, las camionetas sí contenían barriles vacíos, tanques de gran capacidad, bombas de extracción y combustible, lo que generó especulaciones generalizadas de que los hombres estaban robando combustible y no planeando un ataque. En el estado de Texas, Wilber Rafael Garcés Pérez, el solicitante de asilo venezolano de 28 años que fue baleado por un agente del Servicio de Inmigración ICE, por sus siglas en inglés, en la ciudad de Austin, fue finalmente operado para extraerle la bala que tenía alojada en la espalda. La bala permaneció incrustada en su cuerpo durante 11 días, lo que le provocó un dolor intenso. Garcés Pérez fue trasladado varias veces desde una cárcel del Servicio de Inmigración al hospital y había perdido la movilidad del lado izquierdo de su cuerpo. El tiroteo perpetrado por agentes de ICE se produjo a mediados de septiembre, cuando Garcés Pérez realizaba una entrega para la aplicación de reparto a domicilio DoorDash. El joven venezolano enfrenta actualmente cargos penales a nivel federal. En noticias relacionadas, la agencia de noticias Associated Press informa que el Servicio de Inmigración ha prohibido las persecuciones automovilísticas a alta velocidad. Las persecuciones de vehículos y los controles de tránsito en los que participan agentes del ICE han sido objeto de un intenso escrutinio, ya que desde que Trump asumió su segundo mandato, los agentes de inmigración han disparado sus armas en más de una docena de veces durante estos procedimientos. Al menos 4 personas han muerto en estos incidentes, entre ellas Lorenzo Salgado Araújo, un padre de familia mexicano de 52 años que fue baleado en julio por un agente del ICE en la ciudad de Houston, y varias personas más han resultado heridas. En Minneapolis, estado de Minnesota, la familia de René Good presentó el jueves 2 demandas de derechos civiles a nivel federal por su muerte a manos del agente de inmigración Jonathan Ross, ocurrida en enero durante la campaña de deportaciones masivas que se estaba llevando a cabo en dicha ciudad. Una de las demandas busca que el gobierno de Estados Unidos rinda cuenta en virtud de la ley de reclamaciones por agravios y alega homicidio culposo, negligencia y daño emocional. La otra demanda involucra al agente del Servicio de Inmigración, Jonathan Ross, y a varios altos exfuncionarios y funcionarios actuales del gobierno de Trump, entre ellos Stephen Miller y Kristi Noem. La familia de Good acusa a estos funcionarios de conspirar para vulnerar los derechos civiles de René Good, así como de inmigrantes somalíes y de habla hispana en las ciudades gemelas de Minneapolis y St. Paul. La pareja de René Good, Becca Good, habló el jueves públicamente por primera vez desde el tiroteo fatal ocurrido el 7 de enero.
7: No odio a las personas que nos arrebataron a René, pero quiero que, cada día, cuando vean a sus hijas e hijos, a sus esposas y a sus hermanas, comprendan lo que le arrebataron a nuestra familia. Le quitaron una madre a sus hijos. Ellos lo saben y cargarán con ello para siempre.
8: They know that and they will carry it forever.
4: El presidente Trump salió el jueves de la Casa Blanca para asistir a actos de campaña en los estados de Texas y Oklahoma. Este viaje marca el inicio de una gira de campaña que, según lo que dijo el presidente de Estados Unidos, durará 32 días, es decir, hasta el día de las elecciones. Trump ha iniciado su gira en estados que, por lo general, son considerados territorios seguros para los republicanos, quienes temen que los pésimos resultados de las encuestas del presidente reduzcan sus posibilidades de obtener una victoria en las elecciones de mitad de mandato. La primera parada de Trump fue en una fábrica de camiones situada en el área metropolitana de la ciudad de Dallas, donde mostró su apoyo al actual fiscal general de Texas y candidato republicano al Senado de Estados Unidos por ese estado, Ken Paxton, quien, según las encuestas, cuenta con menos apoyo electoral que su rival, el demócrata James Talarico. En Texas, ningún demócrata ha ganado una elección para un cargo elegido por la totalidad de la población del estado desde 1994. Según un audio grabado en secreto que publicó el periódico The New York Times, Paxton le dijo la semana pasada a un grupo de donantes y cabilderos conservadores que la convención para las elecciones de mitad de mandato que Trump celebró en Dallas había perjudicado su campaña para el Senado.
5: Cuando celebramos esa convención, nuestros números cayeron. Las cifras de todos cayeron. Sí, ahora mismo la situación no es buena.
4: Organizaciones afiliadas al Partido Republicano gastaron solo en el mes de septiembre 122 millones de dólares para respaldar la candidatura de Ken Paxton para el Senado, incluidos 20 millones de dólares que aportó el Supercomité de Acción Política denominado MAGA Inc., que respalda a Donald Trump. En septiembre, Paxton le dijo a un presentador de podcast de Texas que no podría competir sin el aporte económico de organizaciones externas.
5: Y lo único que realmente nos salva es que llegó la Corte Suprema y permitió los supercomités de acción política. De lo contrario, uno no se podría postular en una contienda en Texas.
9: You could not run a race in Texas.
4: En Nueva Jersey, una investigación ha revelado que un centro de datos vinculado a Microsoft emitió cantidades sustanciales de contaminantes tóxicos a la atmósfera durante casi un año antes de que los organismos reguladores del estado intervinieran. Según los registros públicos obtenidos por la organización de periodismo sin fines de lucro Floodlight y el periódico The Guardian, la instalación de Data One en la ciudad de Vineland operó decenas de generadores a gas durante un total combinado de 46.000 horas sin los permisos correspondientes. Un profesor de la Universidad de Rutgers estimó que el centro de datos emitió alrededor de 140 toneladas de óxidos de nitrógeno. Estas sustancias químicas producen niebla tóxica y están relacionadas con el asma, los infartos y las muertes prematuras. En Nueva York han surgido nuevos detalles sobre la fallida investigación interna que la Universidad de Cornell realizó sobre la agresión sexual que sufrió en 2024 una estudiante de 20 años en el campus. Los documentos recientemente revelados incluyen una transcripción de 120 páginas de la declaración jurada que la víctima realizó ante la policía de la Universidad de Cornell y un investigador universitario, en la que describió cómo se fue sintiendo cada vez más incapacitada e incómoda la noche en que fue drogada, agredida y violada en grupo por 7 exmiembros y miembros actuales de la fraternidad Chi Phi. Ella les dijo a los investigadores, realmente no había escapatoria. Según el periódico The New York Times, Cornell omitió la acusación de violación en el informe que remitió a los fiscales. La investigación ha sido reabierta tras la indignación que el caso ha desatado a nivel internacional. El jueves, la gobernadora del estado de Nueva York, Kathy Hochul, nombró a la fiscal general del estado, Letitia James, como fiscal especial en la investigación. James ya había abierto una investigación sobre por qué el fiscal de distrito del condado de Tompkins, Matthew Van Houten, decidió no presentar cargos penales contra los agresores. Etiopía cerró el jueves su embajada en la capital de Eritrea, Asmara, y declaró persona no grata a 10 diplomáticos eritreos después de acusar a su vecino del este de África de proporcionar armas y respaldo a los rebeldes de la región norteña de Tigray. En respuesta, Eritrea decidió cortar las relaciones diplomáticas con Etiopía. Se trata de la mayor escalada de tensión entre ambos países desde que estos firmaron en 2018 un acuerdo de paz que puso fin a 2 décadas de guerra. El conflicto diplomático estalló horas después de que Addis Abeba, capital de Etiopía, sufriera un ataque con drones cerca del cuartel general de las Fuerzas Armadas etíopes y en otros lugares de la ciudad. La agencia de noticias Reuters informa que una fuente vinculada al Frente de Liberación Popular de Tigray se atribuyó la autoría de la ofensiva en nombre del grupo rebelde, que la semana pasada reanudó los ataques contra las fuerzas gubernamentales etíopes por primera vez desde que un alto el fuego de 2022 puso fin a una devastadora guerra civil. Brasil celebra este domingo unas elecciones cruciales en las que se enfrentan el actual presidente brasileño, el izquierdista Luis Inácio Lula da Silva, quien compite por un cuarto mandato no consecutivo en el cargo, y el candidato de extrema derecha Flavio Bolsonaro, hijo mayor del expresidente Jair Bolsonaro, quien se encuentra bajo arresto domiciliario después de haber estado encarcelado por participar en un intento de golpe de Estado contra Lula tras perder las elecciones de 2022. Si ninguno de los candidatos obtiene más de la mitad de los votos en la primera vuelta, estos se volverán a enfrentar en una segunda vuelta programada para el 25 de octubre. Lula ha advertido contra los intentos de injerencia en las elecciones de Brasil y las amenazas a la democracia por parte del presidente Trump, quien ha mantenido una relación de amistad con la familia Bolsonaro. Hasta el momento, Trump no ha respaldado públicamente a Flavio Bolsonaro, aunque dijo que está siguiendo muy de cerca las elecciones presidenciales de Brasil. En España, un fragmentado Congreso español rechazó por votación este viernes dos decretos para prohibir los desahucios hasta el 31 de diciembre de 2030 y proteger los derechos de los inquilinos. Se esperaba que las propuestas no prosperaran, ya que el partido del presidente del gobierno de España, Pedro Sánchez, no cuenta con mayoría en el Parlamento. Sánchez emitió los decretos de vivienda en respuesta a la indignación social que se desató a partir del desahucio en Madrid de Mari Carmen Abascal, una mujer de 87 años que fue desalojada forzosamente del hogar en el que había vivido casi toda su vida. Grupos de activistas han establecido un gran campamento de protesta en la Puerta del Sol de Madrid, al tiempo que sus reclamos se han extendido a Barcelona y otras ciudades del país.
7: Es muy importante protestar porque el problema es muy grande. Hay mucha gente que no puede pagar el alquiler. Mucha gente, gente joven, gente mayor o de mediana edad. La vivienda es un problema muy grande. No sé por qué este movimiento no comenzó antes. Infórmate bien. Visita nuestra página web democracynow.org/es. Síguenos por las redes sociales de Facebook, Twitter, YouTube y SoundCloud por Democracy Now es.
10: De la Associated Press por Rebeca Santana y Alice Swenson. El gobierno de Donald Trump dice que no planea desplegar agentes de ICE de manera generalizada en los centros de votación durante las elecciones de medio término, aunque funcionarios federales no han descartado por completo que agentes puedan acudir a un lugar específico por otras razones. El Departamento de Seguridad Nacional aseguró a AP que ICE no está planificando operaciones dirigidas contra centros de votación. La preocupación surgió entre organizaciones que representan a votantes latinos, afroamericanos y asiático-estadounidenses, en medio del aumento de arrestos migratorios. El secretario de Seguridad Nacional, Mark Quain Mullen, ha dicho que los agentes no patrullarán los centros electorales, pero podrían intervenir si existe una orden de arresto específica o una amenaza de seguridad pública. Expertos en derecho electoral, citados por AP, señalan que una ley federal prohíbe desplegar tropas o hombres armados en lugares donde se celebran elecciones, salvo circunstancias excepcionales relacionadas con enemigos armados de Estados Unidos. También existen leyes federales y estatales contra la intimidación de votantes. Grupos comunitarios ya están organizando observadores, asistencia legal y campañas para tranquilizar a votantes preocupados. Algunas iniciativas se concentrarán en estados como Georgia, Michigan, Carolina del Norte y Ohio, donde organizaciones dicen que el temor a una posible presencia de agentes federales podría desalentar a algunas personas de acudir a votar.
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1: Buenos días, mi nombre es Diego Espinosa y les quiero dar la bienvenida a las noticias en Medialex. Hoy en las noticias. En Lexington, un nuevo proyecto de vivienda estudiantil de lujo enfrenta oposición vecinal. Up Campus Student Living propone un edificio de 10 pisos y 751 camas en Aylesford, pero el plan implicaría demoliciones, desplazamiento de residentes y poco estacionamiento. Mientras tanto, el Gabinete de Transporte de Kentucky dice que dos grandes proyectos viales en Lexington están cerca de completarse, incluyendo el nuevo intercambio entre New Circle Road y Liston Road. También en Lexington, un segundo joven de 18 años fue arrestado por un homicidio y una serie de delitos ocurridos la misma noche del 29 de agosto. Nolan Baker enfrenta cargos que incluyen complicidad en asesinato, robo, agresión e incendio provocado. En el oeste de Kentucky, Big Rivers Electric Corporation proyecta mantener operando sus actuales plantas de carbón y gas natural más allá de 2050, mientras evalúa cómo responder al crecimiento futuro de la demanda eléctrica.

centros de votación durante las elecciones de medio término. Y en España, el gobierno de Pedro Sánchez enfrenta votaciones difíciles en el Parlamento sobre nuevas medidas para responder a la crisis de vivienda. De El Lexington Herald Leader por Jesse Fraga. Un desarrollador de Chicago enfrenta fuerte oposición vecinal por un proyecto de vivienda estudiantil de lujo de 10 pisos en el centro de Lexington. Up Campus Student Living quiere construir un complejo de 751 camas en 251 unidades en el vecindario de Aylesford, lo que implicaría demoler varias viviendas en East High Street, Hagerman Court y Stone Avenue, incluida la Wolf Folk House construida a finales del siglo XIX. El proyecto tendría estudios, apartamentos de una a cuatro habitaciones y casas adosadas para fraternidades y sororidades, además de piscina en la azotea, patio central y balcones. Las rentas previstas serían de aproximadamente $1,200 a $1,700 dólares por persona al mes. El desarrollo no aceptaría vales de vivienda Section 8. Uno de los principales puntos de conflicto es el estacionamiento. Alrededor de el 80% de los residentes no tendría espacio en el sitio, y aún con estacionamiento externo, cerca del 60% seguiría sin un lugar designado. Además, unas 50 personas serían desplazadas por las demoliciones. La empresa dijo que evalúa ofrecer ayuda para mudanzas o algún tipo de compensación. Vecinos también cuestionan la pérdida de viviendas antiguas y el impacto sobre familias residentes. La ciudad, sin embargo, señala que Lexington enfrenta un déficit estimado de 22.000 viviendas y que su plan integral favorece mayor densidad en el centro. La Comisión de Planificación decidirá el 22 de octubre si recomienda el cambio de zonificación y el Consejo Urbano tendrá la decisión final. De WEKU por Curtis Tate. Dos importantes proyectos viales en Lexington están cerca de completarse, según el Gabinete de Transporte de Kentucky. El nuevo intercambio entre New Circle Road y Liston Road abrirá el lunes y se convertirá en el segundo cruce tipo Double Crossover Diamond de la ciudad. Autoridades estatales dicen que este diseño puede mejorar la seguridad y el flujo vehicular al reducir los puntos de conflicto y el número de fases de los semáforos. En Richmond Road y Athens-Boonsboro Road también avanzan trabajos para convertir algunas intersecciones tradicionales en R-cuts o cruces de giro en U de conflicto reducido. En ese sistema, los conductores que salen de calles laterales primero giran a la derecha y luego utilizan un cruce central designado para hacer el retorno. El proyecto también incluye un sendero compartido para ciclistas y peatones. Además, el cruce de Old Richmond Road, o US 25, tendrá una nueva configuración y se espera que esos trabajos terminen en diciembre. El proyecto de Lees Town forma parte de una ampliación mayor de New Circle Road entre Newton Pike y Versailles Road, prevista para concluir el próximo verano. Otro proyecto de ampliación en Newton Pike también debería finalizar aproximadamente al mismo tiempo. Estas obras afectan corredores importantes que conectan las interestatales 64 y 75 con el centro de Lexington, Kinland, el aeropuerto Bluegrass y otras zonas de la ciudad. De El Lexington Herald Leader por Christopher Leach. Un segundo joven de 18 años fue arrestado en relación con un homicidio y una serie de delitos ocurridos durante una misma noche en Lexington. Nolan Baker fue detenido el jueves y enfrenta numerosos cargos, entre ellos complicidad en asesinato, robo, agresión, incendio provocado, manipulación de evidencia y recepción de propiedad robada. Baker y Trayson Fields, también de 18 años, están acusados de matar a tiros a Kevin David Villanueva Gutiérrez, de 26 años, el 29 de agosto en Cross Keys Road. Fields había sido arrestado un día antes. La policía también busca a un tercer sospechoso que, según las autoridades, tiene una orden activa relacionada con el mismo caso. Documentos judiciales señalan que los tres sospechosos presuntamente robaron tres vehículos, dispararon contra una mujer en Ohio Street y posteriormente llegaron a Cross Keys Road, donde habrían visto un arma que llevaba Villanueva Gutiérrez antes de abrir fuego. Un menor también recibió un disparo en la cabeza y sufrió una fractura de cráneo e inflamación cerebral. Después del tiroteo, los sospechosos habrían huido en uno de los vehículos robados y posteriormente lo incendiaron cerca del campo de golf Tate's Creek. La investigación los vinculó con los hechos mediante cámaras de vigilancia, datos de ubicación de teléfonos celulares, un testigo y videos publicados en Snapchat. Baker permanece detenido con una fianza de $1,000,000 por el cargo de asesinato. The Kentucky Lantern por Liam Niemeyer.
La empresa eléctrica

0: Big Rivers Electric Corporation, que presta servicio en el oeste de Kentucky, proyecta mantener en operación sus actuales plantas de carbón y gas natural más allá de 2050, según un nuevo plan presentado ante la Comisión de Servicios Públicos de Kentucky. La compañía sostiene que invertir en la confiabilidad de sus instalaciones existentes podría resultar más económico y ofrecer mayor estabilidad que retirarlas y reemplazarlas. El plan contempla continuar operando la planta de carbón D.B. Wilson en el condado de Ohio y las turbinas de gas natural de Robert D. Green en Webster County. Big Rivers también recibe energía solar e hidroeléctrica mediante contratos y dice que añadirá más recursos renovables cuando sean económicamente justificables. La empresa reconoce, sin embargo, que el panorama regulatorio sigue siendo incierto. En un escenario con reglas más estrictas sobre emisiones de carbono, Big Rivers modeló el retiro de la planta Wilson en 2032 y la incorporación de 800 megavatios de energía eólica, 400 de generación a gas y 200 de almacenamiento con baterías. La compañía también señaló que las leyes estatales dificultan el retiro de plantas de combustibles fósiles. Defensores de esas leyes argumentan que buscan proteger la confiabilidad y competitividad energética. El plan también refleja el crecimiento de la demanda potencial de los centros de datos. Big Rivers ha recibido 31 consultas de posibles clientes de ese sector, aunque solo 5 han avanzado más allá de las etapas iniciales, entre ellas proyectos en Hancock y McCracken Counties. De El Kentucky Lantern por McKenna Horsley. El comisionado de Agricultura de Kentucky, Jonathan Shell, pidió al gobernador Andy Beshear que suspenda temporalmente la prohibición de utilizar diésel exento de impuestos, conocido como Red Dye Diesel, en carreteras públicas durante el resto de la cosecha de otoño. Shell argumenta que los altos precios del combustible están afectando a los agricultores y aumentando los costos de transportar productos agrícolas. Shell señaló que gobernadores de Texas, Nebraska y Luisiana han tomado medidas similares y sostuvo que Beshear podría declarar una emergencia relacionada con los precios del combustible, aunque requeriría la aprobación del fiscal general Russell Coleman. Coleman dijo públicamente que respalda la propuesta. La oficina de Beshear respondió que está revisando la carta. Su portavoz, Scotty Ellis, atribuyó parte del aumento de precios a conflictos internacionales y aranceles federales y destacó medidas previas del gobernador para reducir o congelar impuestos sobre gasolina y diésel. Según AAA, el precio promedio del diésel en Kentucky era de $6.24 por galón el jueves, ligeramente por debajo del promedio nacional de unos $6.40. Shell sostiene que reducir temporalmente el costo del combustible para agricultores podría aliviar tanto los gastos de producción como el precio final de los alimentos. De El Kentucky Lantern por Sarah Ladd. Un senador republicano de Kentucky quiere cambiar una política estatal que actualmente permite al gobierno retener buena parte de los pagos de manutención infantil destinados a algunas de las familias más pobres del estado. En 2025, alrededor de 14.000 familias que recibían beneficios del Kentucky Transitional Assistance Program, o KTAP, no recibieron la mayor parte del child support que les correspondía, según expertos citados ante legisladores. El senador Craig Richardson de Hopkinsville planea retomar en la sesión legislativa de 2027 una propuesta presentada este año. Bajo su plan, $100 por hijo al mes, hasta $200 por hogar, llegarían directamente a la familia y no se contarían para recalcular sus beneficios públicos. Richardson dijo que actualmente el Estado intercepta esos pagos y envía alrededor del 72% al gobierno federal. KTAP está financiado con fondos federales del programa TANF y ofrece asistencia temporal a familias de bajos ingresos. Según Dustin Pugel, del Kentucky Center for Economic Policy, durante el año fiscal 2025, Kentucky retuvo más de $4 millones en pagos de manutención y envió más de $11 millones al gobierno federal. Si el Estado cambia la política, sería el número 32 en adoptar un sistema de este tipo, según Pugel. Defensores de la propuesta sostienen que permitir que una mayor parte del dinero llegue directamente a los hogares podría incentivar el cumplimiento de los pagos, fortalecer la estabilidad familiar y reducir el riesgo de que algunos niños terminen bajo custodia estatal. La medida deberá volver a ser considerada por la Asamblea General en 2027. De la Associated Press por Paul Weissman. La economía de Estados Unidos agregó apenas 29.000 empleos en septiembre, muy por debajo de los cerca de 90.000 que esperaban los economistas. La tasa de desempleo subió ligeramente de 4.1% a 4.2%, según el Departamento de Trabajo. Además, las cifras de julio y agosto fueron revisadas a la baja en un total de 60.000 puestos. El crecimiento salarial también perdió fuerza. El salario promedio por hora aumentó 3% frente al año anterior, el incremento interanual más bajo desde mayo de 2021. En septiembre, las empresas de salud agregaron 17.000 empleos, construcción sumó 11.000 y manufactura 9.000, mientras los gobiernos federal, estatal y local eliminaron 17.000 puestos. El reporte podría influir en las próximas decisiones de la Reserva Federal. Con señales de enfriamiento en el mercado laboral, algunos analistas consideran que el Banco Central podría inclinarse por mantener sin cambio su tasa de interés en su próxima reunión, aunque la inflación continúa por encima de su meta del 2%. Los nuevos datos llegan a un mes antes de las elecciones legislativas de medio término, en un contexto en el que el costo de vida y la situación económica siguen siendo temas centrales para muchos votantes. De la Associated Press por Rebeca Santana y Alice Swenson. El gobierno de Donald Trump dice que no planea desplegar agentes de ICE de manera generalizada en los centros de votación durante las elecciones de medio término, aunque funcionarios federales no han descartado por completo que agentes puedan acudir a un lugar específico por otras razones. El Departamento de Seguridad Nacional aseguró a AP que ICE no está planificando operaciones dirigidas contra centros de votación. La preocupación surgió entre organizaciones que representan a votantes latinos, afroamericanos y asiático-estadounidenses, en medio del aumento de arrestos migratorios. El secretario de Seguridad Nacional, Mark Quain Mullen, ha dicho que los agentes no patrullarán los centros electorales, pero podrían intervenir si existe una orden de arresto específica o una amenaza de seguridad pública. Expertos en derecho electoral, citados por AP, señalan que una ley federal prohíbe desplegar tropas o hombres armados en lugares donde se celebran elecciones, salvo circunstancias excepcionales relacionadas con enemigos armados de Estados Unidos. También existen leyes federales y estatales contra la intimidación de votantes. Grupos comunitarios ya están organizando observadores, asistencia legal y campañas para tranquilizar a votantes preocupados. Algunas iniciativas se concentrarán en estados como Georgia, Michigan, Carolina del Norte y Ohio, donde organizaciones dicen que el temor a una posible presencia de agentes federales podría desalentar a algunas personas de acudir a votar. De la Associated Press. El gobierno de España se encamina a perder dos votaciones clave en el Parlamento sobre un paquete de medidas de emergencia para enfrentar la crisis de vivienda. El partido separatista catalán, Junts, cuyo apoyo es necesario para aprobar los decretos, anunció que votará en contra. Las propuestas fueron impulsadas tras el desalojo de Mari Carmen Abascal, una mujer de 87 años en Madrid, caso que provocó protestas y una acampada en la capital. Abascal se convirtió en símbolo del creciente malestar por el alto costo de la vivienda y la escasez de alquileres accesibles. El primer decreto busca proteger a personas vulnerables frente a desahucios, limitar la especulación inmobiliaria, endurecer las reglas para alquileres de corta duración y ofrecer incentivos fiscales para promover alquileres y vivienda pública. El segundo propone que los contratos de alquiler se renueven automáticamente al vencerse, lo que podría hacerlos prácticamente indefinidos. Además, un propietario tendría que pagar al inquilino el equivalente a 12 meses de alquiler para poner fin al contrato. La posible derrota representa un nuevo desafío parlamentario para la coalición del presidente Pedro Sánchez en medio de una creciente presión social para que el gobierno tome medidas frente a la crisis de la vivienda. Puede encontrar más información en kentucky.com, weku.org, kentuckylantern.com y apnews.com. La palabra del día es ubérrimo, que quiere decir muy abundante, fértil o productivo. La región vivió un periodo ubérrimo de producción artística y cultural. La palabra del día del lunes. La definición dice algo áspero, severo o cruel, especialmente cuando se habla de una crítica, un comentario o una actitud. El informe recibió comentarios y mordaces por parte de sus detractores. Entérese cuál es la palabra del día de lunes, el lunes con las noticias. 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Yo soy Diego Espinosa, muchas gracias por escuchar y nos vemos el lunes con nuevas noticias. Que tengan un excelente fin de semana.
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0: De la Associated Press por Paul Wiseman. La economía de Estados Unidos agregó apenas 29.000 empleos en septiembre, muy por debajo de los cerca de 90.000 que esperaban los economistas. La tasa de desempleo subió ligeramente de 4.1% a 4.2% según el Departamento de Trabajo. Además, las cifras de julio y agosto fueron revisadas a la baja en un total de 60.000 puestos. El crecimiento salarial también perdió fuerza. El salario promedio por hora aumentó 3% frente al año anterior, el incremento interanual más bajo desde mayo de 2021. En septiembre, las empresas de salud agregaron 17.000 empleos, construcción sumó 11.000 y manufactura 9.000, mientras los gobiernos federal, estatal y local eliminaron 17.000 puestos. El reporte podría influir en las próximas decisiones de la Reserva Federal. Con señales de enfriamiento en el mercado laboral, algunos analistas consideran que el Banco Central podría inclinarse por mantener sin cambio su tasa de interés en su próxima reunión, aunque la inflación continúa por encima de su meta del 2%. Los nuevos datos llegan a un mes antes de las elecciones legislativas de medio término, en un contexto en el que el costo de vida y la situación económica siguen siendo temas centrales para muchos votantes. 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
3: Esta es una actualización de las noticias de la comunidad de MediaLex para septiembre 30 del 2026. Soy Ana Quibrera, miembro del cuerpo de Report for America, y estás escuchando WLXL 95.7 FM en Lexington, Kentucky. El sábado 3 de octubre habrá vacunas infantiles sin costo para los niños que califiquen desde recién nacidos hasta los 18 años en el Departamento de Salud de Lexington, Condado de Fayette. Usted puede hacer una cita entre las 9 y media de la mañana y las 3 de la tarde. El cupo es limitado. Su hijo o hija puede calificar si tiene Medicaid, no tiene seguro médico o tiene un seguro que no cubre las vacunas o es indígena americano o nativo de Alaska. Regístrese en línea o llame al 859-288-2483 para verificar si califica. Ambos servicios están en español. Ya viene la temporada de influenza. El Departamento de Salud de Lexington, Condado de Fayette, ofrece gratis vacunas contra la influenza para adultos mayores de 65 años el 7 de octubre en dos ubicaciones. El Senior Center, de 1 a 4 de la tarde, que se encuentra ubicado en el 195 de Life Lane, en Lexington, código postal 40402, y en el Bluegrass Community and Technical College, de 2 a 6 de la tarde, en su campus de Leestown, en el edificio M122, en el número 164 de Opportunity Way. Reserve su cita al www.lfchd.org/event/2026 Free Flu Shot Clinic. Hay un número limitado de vacunas de alta dosis disponible. La vacuna contra la influenza es segura y efectiva para reducir el riesgo de influenza y sus complicaciones. Para mayor información, contacte el Departamento de Salud de Lexington, Condado de Fayette, al teléfono 859-252-2371. Le pueden atender en español. ¿Está esperando un bebé o acaba de tener uno? HANS es un programa para quienes están esperando bebé o quienes acaban de ser padres en el Condado de Fayette. Un educador acude a enseñarle con manos a la obra para apoyarle y guiarle en el cuidado y atenciones necesarias para ayudarle a tener un bebé feliz y saludable. Y se puede inscribir al programa dentro de los primeros 90 días de nacido. Sea usted o recomiende a alguien que usted conozca que recién haya tenido un bebé, para inscribirse visite lfchd.org/hans-program-referral-form. Se espera que el intercambiador de diamante de doble cruce de Leestown Road y el New Circle Road se abra al tráfico el lunes 5 de octubre a las 5 de la mañana, facilitando el tránsito del área. Para poder tenerlo listo para abrir el 5 de octubre, es necesario cerrar el área de Leestown Road el fin de semana para terminar el trabajo. Por lo que el cruce entre Taylor Drive y Opportunity Way, así como la salida 7 de New Circle Road, también estará cerrada durante el fin de semana. Si por las condiciones del clima no se puede llevar a cabo el trabajo, este se tendrá que reagendar para otro fin de semana.
0: De El Lexington Herald Theater por Jesse Fraga.
4: Un desarrollador de Chicago enfrenta fuerte oposición vecinal por un proyecto de vivienda estudiantil de lujo de 10 pisos en el centro de Lexington. Up Campus Student Living quiere construir un complejo de 751 camas en 251 unidades en el vecindario de Aylesford, lo que implicaría demoler varias viviendas en East High Street, Hagerman Court y Stone Avenue, incluida la Wolf Folk House, construida a finales del siglo XIX. El proyecto tendría estudios, apartamentos de una a cuatro habitaciones y casas adosadas para fraternidades y sororidades, además de piscina en la azotea, patio central y balcones. Las rentas previstas serían de aproximadamente $1,200 a $1,700 por persona al mes. El desarrollo no aceptaría vales de vivienda Section 8. Uno de los principales puntos de conflicto es el estacionamiento. Alrededor de el 80% de los residentes no tendría espacio en el sitio, y aún con estacionamiento externo, cerca del 60% seguiría sin un lugar designado. Además, unas 50 personas serían desplazadas por las demoliciones. La empresa dijo que evalúa ofrecer ayuda para mudanzas o algún tipo de compensación. Vecinos también cuestionan la pérdida de viviendas antiguas y el impacto sobre familias residentes. La ciudad, sin embargo, señala que Lexington enfrenta un déficit estimado de 22.000 viviendas y que su plan integral favorece mayor densidad en el centro. La Comisión de Planificación decidirá el 22 de octubre si recomienda el cambio de zonificación y el Consejo Urbano tendrá la decisión final. De WEKU por Curtis Tate. Dos importantes proyectos viales en Lexington están cerca de completarse, según el Gabinete de Transporte de Kentucky. El nuevo intercambio entre New Circle Road y Liston Road abrirá el lunes y se convertirá en el segundo cruce tipo Double Crossover Diamond de la ciudad. Autoridades estatales dicen que este diseño puede mejorar la seguridad y el flujo vehicular al reducir los puntos de conflicto y el número de fases de los semáforos. En Richmond Road y Athens-Boonsboro Road también avanzan trabajos para convertir algunas intersecciones tradicionales en R-cuts o cruces de giro en U de conflicto reducido. En ese sistema, los conductores que salen de calles laterales primero giran a la derecha y luego utilizan un cruce central designado para hacer el retorno. El proyecto también incluye un sendero compartido para ciclistas y peatones. Además, el cruce de Old Richmond Road, o US 25, tendrá una nueva configuración y se espera que esos trabajos terminen en diciembre. El proyecto de Lees Town forma parte de una ampliación mayor de New Circle Road entre Newton Pike y Versailles Road, prevista para concluir el próximo verano. Otro proyecto de ampliación en Newton Pike también debería finalizar aproximadamente al mismo tiempo. Estas obras afectan corredores importantes que conectan las interestatales 64 y 75 con el centro de Lexington, Kinland, el aeropuerto Bluegrass y otras zonas de la ciudad. De el Lexington Herald Leader por Christopher Leach. Un segundo joven de 18 años fue arrestado en relación con un homicidio y una serie de delitos ocurridos durante una misma noche en Lexington. Nolan Baker fue detenido el jueves y enfrenta numerosos cargos, entre ellos complicidad en asesinato, robo, agresión, incendio provocado, manipulación de evidencia y recepción de propiedad robada. Baker y Trayson Fields, también de 18 años, están acusados de matar a tiros a Kevin David Villanueva Gutiérrez, de 26 años, el 29 de agosto en Cross Keys Road. Fields había sido arrestado un día antes. La policía también busca a un tercer sospechoso que, según las autoridades, tiene una orden activa relacionada con el mismo caso. Documentos judiciales señalan que los tres sospechosos presuntamente robaron tres vehículos, dispararon contra una mujer en Ohio Street y posteriormente llegaron a Cross Keys Road, donde habrían visto un arma que llevaba Villanueva Gutiérrez antes de abrir fuego. Un menor también recibió un disparo en la cabeza y sufrió una fractura de cráneo e inflamación cerebral. Después del tiroteo, los sospechosos habrían huido en uno de los vehículos robados y posteriormente lo incendiaron cerca del campo de golf Tate's Creek. La investigación los vinculó con los hechos mediante cámaras de vigilancia, datos de ubicación de teléfonos celulares, un testigo y videos publicados en Snapchat. Baker permanece detenido con una fianza de $1,000,000 por el cargo de asesinato. The Kentucky Lantern por Liam Niemeyer. La empresa eléctrica Big Rivers Electric Corporation, que presta servicio en el oeste de Kentucky, proyecta mantener en operación sus actuales plantas de carbón y gas natural más allá de 2050, según un nuevo plan presentado ante la Comisión de Servicios Públicos de Kentucky. La compañía sostiene que invertir en la confiabilidad de sus instalaciones existentes podría resultar más económico y ofrecer mayor estabilidad que retirarlas y reemplazarlas. El plan contempla continuar operando la planta de carbón D.B. Wilson en el condado de Ohio y las turbinas de gas natural de Robert D. Green en Webster County. Big Rivers también recibe energía solar e hidroeléctrica mediante contratos y dice que añadirá más recursos renovables cuando sean económicamente justificables. La empresa reconoce, sin embargo, que el panorama regulatorio sigue siendo incierto. En un escenario con reglas más estrictas sobre emisiones de carbono, Big Rivers modeló el retiro de la planta Wilson en 2032 y la incorporación de 800 megavatios de energía eólica, 400 de generación a gas y 200 de almacenamiento con baterías. La compañía también señaló que las leyes estatales dificultan el retiro de plantas de combustibles fósiles. Defensores de esas leyes argumentan que buscan proteger la confiabilidad y competitividad energética. El plan también refleja el crecimiento de la demanda potencial de los centros de datos. Big Rivers ha recibido 31 consultas de posibles clientes de ese sector, aunque solo 5 han avanzado más allá de las etapas iniciales, entre ellas proyectos en Hancock y McCracken Counties.
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4: De la Associated Press. El gobierno de España se encamina a perder 2 votaciones clave en el Parlamento sobre un paquete de medidas de emergencia para enfrentar la crisis de vivienda. El partido separatista catalán, Junts, cuyo apoyo es necesario para aprobar los decretos, anunció que votará en contra. Las propuestas fueron impulsadas tras el desalojo de Mari Carmen Abascal, una mujer de 87 años en Madrid, caso que provocó protestas y una acampada en la capital. Abascal se convirtió en símbolo del creciente malestar por el alto costo de la vivienda y la escasez de alquileres accesibles. El primer decreto busca proteger a personas vulnerables frente a desahucios, limitar la especulación inmobiliaria, endurecer las reglas para alquileres de corta duración y ofrecer incentivos fiscales para promover alquileres y vivienda pública. El segundo propone que los contratos de alquiler se renueven automáticamente al vencerse, lo que podría hacerlos prácticamente indefinidos. Además, un propietario tendría que pagar al inquilino el equivalente a 12 meses de alquiler para poner fin al contrato. La posible derrota representa un nuevo desafío parlamentario para la coalición del presidente Pedro Sánchez en medio de una creciente presión social para que el gobierno tome medidas frente a la crisis de la vivienda.
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6: De El Kentucky Lantern por McKenna Horsley. El comisionado de Agricultura de Kentucky, Jonathan Shell, pidió al gobernador Andy Beshear que suspenda temporalmente la prohibición de utilizar diésel exento de impuestos, conocido como Red Dye Diesel, en carreteras públicas durante el resto de la cosecha de otoño. Shell argumenta que los altos precios del combustible están afectando a los agricultores y aumentando los costos de transportar productos agrícolas. Shell señaló que gobernadores de Texas, Nebraska y Luisiana han tomado medidas similares y sostuvo que Beshear podría declarar una emergencia relacionada con los precios del combustible, aunque requeriría la aprobación del fiscal general Russell Coleman. Coleman dijo públicamente que respalda la propuesta. La oficina de Beshear respondió.

0: dijo que está revisando la carta. Su portavoz, Scotty Ellis, atribuyó parte del aumento de precios a conflictos internacionales y aranceles federales y destacó medidas previas del gobernador para reducir o congelar impuestos sobre gasolina y diésel. Según AAA, el precio promedio del diésel en Kentucky era de $6.24 por galón el jueves, ligeramente por debajo del promedio nacional de unos $6.40. Shell sostiene que reducir temporalmente el costo del combustible para agricultores podría aliviar tanto los gastos de producción como el precio final de los alimentos. De El Kentucky Lantern por Sarah Ladd. Un senador republicano de Kentucky quiere cambiar una política estatal que actualmente permite al gobierno retener buena parte de los pagos de manutención infantil destinados a algunas de las familias más pobres del estado. En 2025, alrededor de 14.000 familias que recibían beneficios del Kentucky Transitional Assistance Program, o KTAP, no recibieron la mayor parte del child support que les correspondía, según expertos citados ante legisladores. El senador Craig Richardson de Hopkinsville planea retomar en la sesión legislativa de 2027 una propuesta presentada este año. Bajo su plan, $100 por hijo al mes, hasta $200 por hogar, llegarían directamente a la familia y no se contarían para recalcular sus beneficios públicos. Richardson dijo que actualmente el Estado intercepta esos pagos y envía alrededor del 72% al gobierno federal. KTAP está financiado con fondos federales del programa TANF y ofrece asistencia temporal a familias de bajos ingresos. Según Dustin Pugel, del Kentucky Center for Economic Policy, durante el año fiscal 2025, Kentucky retuvo más de $4 millones en pagos de manutención y envió más de $11 millones al gobierno federal. Si el Estado cambia la política, sería el número 32 en adoptar un sistema de este tipo, según Pugel. Defensores de la propuesta sostienen que permitir que una mayor parte del dinero llegue directamente a los hogares podría incentivar el cumplimiento de los pagos, fortalecer la estabilidad familiar y reducir el riesgo de que algunos niños terminen bajo custodia estatal. La medida deberá volver a ser considerada por la Asamblea General en 2027. De la Associated Press por Paul Wiseman. La economía de Estados Unidos agregó apenas 29.000 empleos en septiembre, muy por debajo de los cerca de 90.000 que esperaban los economistas. La tasa de desempleo subió ligeramente de 4.1% a 4.2% según el Departamento de Trabajo. Además, las cifras de julio y agosto fueron revisadas a la baja en un total de 60.000 puestos. El crecimiento salarial también perdió fuerza. El salario promedio por hora aumentó 3% frente al año anterior, el incremento interanual más bajo desde mayo de 2021. En septiembre, las empresas de salud agregaron 17.000 empleos, construcción sumó 11.000 y manufactura 9.000, mientras los gobiernos federal, estatal y local eliminaron 17.000 puestos. El reporte podría influir en las próximas decisiones de la Reserva Federal. Con señales de enfriamiento en el mercado laboral, algunos analistas consideran que el Banco Central podría inclinarse por mantener sin cambio su tasa de interés en su próxima reunión, aunque la inflación continúa por encima de su meta del 2%. Los nuevos datos llegan a un mes antes de las elecciones legislativas de medio término, en un contexto en el que el costo de vida y la situación económica siguen siendo temas centrales para muchos votantes. De la Associated Press por Rebecca Santana y Alice Swenson. El gobierno de Donald Trump dice que no planea desplegar agentes de ICE de manera generalizada en los centros de votación durante las elecciones de medio término, aunque funcionarios federales no han descartado por completo que agentes puedan acudir a un lugar específico por otras razones. El Departamento de Seguridad Nacional aseguró a AP que ICE no está planificando operaciones dirigidas contra centros de votación. La preocupación surgió entre organizaciones que representan a votantes latinos, afroamericanos y asiático-estadounidenses, en medio del aumento de arrestos migratorios. El secretario de Seguridad Nacional, Mark Quain Mullen, ha dicho que los agentes no patrullarán los centros electorales, pero podrían intervenir si existe una orden de arresto específica o una amenaza de seguridad pública. Expertos en derecho electoral, citados por AP, señalan que una ley federal prohíbe desplegar tropas o hombres armados en lugares donde se celebran elecciones, salvo circunstancias excepcionales relacionadas con enemigos armados de Estados Unidos. También existen leyes federales y estatales contra la intimidación de votantes. Grupos comunitarios ya están organizando observadores, asistencia legal y campañas para tranquilizar a votantes preocupados. Algunas iniciativas se considerarán en estados como Georgia, Michigan, Carolina del Norte y Ohio, donde organizaciones dicen que el temor a una posible presencia de agentes federales podría desalentar a algunas personas de acudir a votar. de la Associated Press. El gobierno de España se encamina a perder dos votaciones clave en el Parlamento sobre un paquete de medidas de emergencia para enfrentar la crisis de vivienda. El partido separatista catalán, Junts, cuyo apoyo es necesario para aprobar los decretos, anunció que votará en contra. Las propuestas fueron impulsadas tras el desalojo de Mari Carmen Abascal, una mujer de 87 años en Madrid, caso que provocó protestas y una acampada en la capital. Abascal se convirtió en símbolo del creciente malestar por el alto costo de la vivienda y la escasez de alquileres accesibles. El primer decreto busca proteger a personas vulnerables frente a desahucios, limitar la especulación inmobiliaria, endurecer las reglas para alquileres de corta duración y ofrecer incentivos fiscales para promover alquileres y vivienda pública. El segundo propone que los contratos de alquiler se renueven automáticamente al vencerse, lo que podría hacerlos prácticamente indefinidos. Además, un propietario tendría que pagar al inquilino el equivalente a 12 meses de alquiler para poner fin al contrato. La posible derrota representa un nuevo desafío parlamentario para la coalición del presidente Pedro Sánchez en medio de una creciente presión social para que el gobierno tome medidas frente a la crisis de la vivienda. 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
1: Esta semana es la Semana Sin Conducir, o Week Without Driving. La Semana Sin Conducir es una campaña nacional que invita a las personas que manejan regularmente a pensar cómo sería su vida si no tuvieran acceso a un carro. Un tercio de los habitantes de Kentucky no puede conducir, ya sea por razones económicas, discapacidades u otras circunstancias. Esto significa que el 20% de los adultos no tienen acceso a un carro. Por eso es importante que las personas que manejan piensen cómo sería vivir sin carro. Esta campaña nacional fue creada por Anna Zevarts a través de Disability Rights Washington. Después de tener éxito ahí, la Semana Sin Conducir se hizo nacional. Un grupo de ciudadanos trajo la campaña a Lexington. Este es su segundo año en la ciudad y ya ha crecido bastante. La Semana Sin Conducir tiene apoyo en toda la ciudad, desde miembros del Consejo Municipal hasta el sistema de buses LexTran, desde ciclistas frecuentes hasta padres y madres con niños pequeños. ¿Por qué tantas personas están interesadas en la Semana Sin Conducir? Porque esto afecta a todos los que vivimos en una ciudad. Uno de los mensajes claves de esta campaña es que nuestras calles deben ser más seguras y accesibles para caminar, andar en bicicleta y tomar el bus. Las ciudades donde la gente puede caminar, andar en bici o tomar el bus de forma segura son ciudades con mejor calidad de vida, ciudades donde las personas están más sanas y felices. Esa es la Lexington que queremos. ¿Cuál es el objetivo de la Semana Sin Conducir? El objetivo es ampliar su perspectiva. Cuando una persona maneja todos los días, puede olvidar que existen otras formas de moverse. Formas bonitas, saludables y diferentes de vivir la ciudad. Es cierto que nuestras ciudades modernas fueron diseñadas para carros, pero eso no tiene que seguir siendo así. Cada vez más personas, comunidades y gobiernos se dan cuenta de los problemas de las ciudades hechas solo para autos. Primero, porque dejan fuera a un tercio de la población. Eso no es justo ni accesible. Segundo, tercero y cuarto, las ciudades hechas solo para carros son menos seguras, menos saludables y menos agradables. Imagine un Lexington diferente donde usted puede ir al trabajo en bicicleta y se siente seguro, donde puede pasar el tiempo leyendo un libro en el bus, donde puede caminar al trabajo sin preocuparse por carros que van a 70 kilómetros por hora. La Semana Sin Conducir nos invita a imaginar nuevas posibilidades para la ciudad que amamos y hacerlo beneficia a toda la comunidad. ¿Cómo puede participar en la Semana Sin Conducir? Desafíese a usted mismo. Trate de reemplazar un viaje en carro por uno en bicicleta o en el bus. Incluso un solo viaje en bus, bici, scooter, caminando o compartiendo un auto puede cambiar su forma de ver la ciudad. Si necesita manejar, trate de ser más consciente. Piense, ¿cómo haría mis tareas diarias sin un carro? ¿Cómo llega a otras personas sin carros al supermercado, al doctor o a casa de un amigo? Síganos en Facebook e Instagram en Lex Bike Walk para ver contenido de la semana sin conducir o Week Without Driving y más del departamento de planeación, donde trabajamos por opciones de transporte más accesibles para todos.
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1: De la Associated Press. El gobierno de España se encamina a perder dos votaciones clave en el Parlamento sobre un paquete de medidas de emergencia para enfrentar la crisis de vivienda. El partido separatista catalán, Junts, cuyo apoyo es necesario para aprobar los decretos, anunció que votará en contra. Las propuestas fueron impulsadas tras el desalojo de Mari Carmen Abascal, una mujer de 87 años en Madrid, caso que provocó protestas y una acampada en la capital. Abascal se convirtió en símbolo del creciente malestar por el alto costo de la vivienda y la escasez de alquileres accesibles. El primer decreto busca proteger a personas vulnerables frente a desahucios, limitar la especulación inmobiliaria, endurecer las reglas para alquileres de corta duración y ofrecer incentivos fiscales para promover alquileres y vivienda pública. El segundo propone que los contratos de alquiler se renueven automáticamente al vencerse, lo que podría hacerlos prácticamente indefinidos. Además, un propietario tendría que pagar al inquilino el equivalente a 12 meses de alquiler para poner fin al contrato. La posible derrota representa un nuevo desafío parlamentario para la coalición del presidente Pedro Sánchez en medio de una creciente presión social para que el gobierno tome medidas frente a la crisis de la vivienda.
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Y siempre es lindo ver cómo se enciende la luz colorada del estudio. Siempre es lindo saber que se acerca ese momento en la semana que toca encender el micrófono, que toca meterse en el sótano